Señor, marca tu remanente en medio de todas las naciones. Gente que no se va a inclinar ante las tentaciones del enemigo. Gente que no se va a inclinar ante las propuestas del sistema de este mundo. Gente de carne y hueso, pero que solo se inclina ante el Rey de Reyes, el Señor de Señores. Aquí está, Señor. Todavía hay gente santa en esta tierra. Todavía hay gente consagrada.

Soy la antorcha encendida del estado de Pensilvania, Pastor Andrés Hernández, orando a través de la red Radio Vida. Por tanto, no durmamos como los demás, sino estemos alerta y seamos sobrios. Despierta, despierta, Iglesia de Cristo. Hoy estoy orando por un despertar, por un involucramiento al llamado de Dios, al servicio en la obra de Dios. Cristo viene pronto y no es posible que nosotros sigamos indiferentes ante el llamado de nuestro Dios. Por lo tanto, despertemos, no seamos como los demás. Los demás no han tenido un encuentro con Cristo, no han tenido un llamado al servicio de nuestro Dios, mas tú y yo hemos recibido algo poderoso en nuestra vida. Por lo tanto, hoy es el día de reflexionar, de despertar y de involucrarnos en el servicio a nuestro Dios. Estoy orando por ti y tu familia. Oró la antorcha encendida del estado de Pensilvania, Pastor Andrés Hernández, a través de la red Radio Vida.

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7: Hola, soy Paul Nieves, antorcha encendida desde Venezuela, orando a través de la red Radio Vida. Hoy quisiera saludarte en Colosenses, capítulo 3, el versículo 15 al 17, dice de la siguiente manera: y la paz de Dios gobierne en vuestros corazones, a la que asimismo fuisteis llamados en un solo cuerpo, y sed agradecidos. La palabra de Cristo mora en abundancia en vosotros, enseñándoos y exhortándoos unos a otros en toda sabiduría, cantando con gracia en vuestros corazones al Señor con salmos e himnos y cánticos espirituales, y todo lo que hacéis, sea de palabra o de hecho, hacedlo todo en el nombre del Señor Jesús, dando gracias a Dios Padre por medio de Él. Hoy oro por los hijos de Dios. Padre, en el nombre de Jesús te pido que nos ayudes cada día, concédenos ese denuedo de hablar tu palabra, que abunde la palabra de Cristo de manera que podamos sazonar la tierra con tu gracia, con sabiduría, que podamos obrar, Dios mío, conforme a tu voluntad, Padre amado, conforme a tus designios, en el nombre poderoso de Jesús. Señor, te doy gracias por tu amor, gracias por este día en que me permites agradecerte por tus misericordias. Bendice a mis hermanos, Dios amado, de manera sobrenatural. En el poderoso nombre de Jesús, ministra sus vidas para tu gloria. Oro desde Venezuela, la antorcha encendida, Paul Nieves, a través de la red Radio Vida.

todo el que se acerca ante el trono de la gracia es perdonado, es levantado, es libre.

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1: Soy Mao Lutrera, antorcha de la República de Venezuela, y a través de la red de Radio Vida, levanto oración por tu pueblo. En esta hora, en el nombre de Jesús, bendecimos a cada persona que escucha esta oración. Tú, Señor, conoces sus necesidades, las situaciones por las que están pasando. Señor, ministra en ellos. Declaramos que tu presencia les acompaña en medio de cualquier circunstancia. Siervo de Dios, desde Venezuela te recuerdo el libro de Romanos 8:26 que dice: asimismo, en nuestra debilidad, el Espíritu acude a ayudarnos. No sabemos qué pedir, pero el Espíritu mismo intercede por nosotros con gemidos que no pueden expresarse con palabras. Sigue adelante. Acércate a Dios. Aunque sientas que no tienes palabras para explicar en oración, ten fe y confianza, porque el Espíritu Santo clama por tu petición, asegurándose que sean presentadas ante nuestro Padre. No estás solo. Dios está contigo y te va a librar, te va a guardar, va a responder tus peticiones para gloria de su nombre. Oro desde Venezuela a través de Radio Vida. Amén.

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Soy la antorcha de oración de Houston, Texas, Marisol de Vergara, orando a través de la red Radio Vida. Estoy intercediendo a esta hora para declarar que los hijos de Yahweh entran en un nuevo nivel de inteligencia espiritual para que haya una nueva capacidad de entendimiento y apropiarnos así de cada diseño presente en su palabra. Señor, clamo por cada corazón que se siente indigno, lejos o inalcanzable por ti. Te ruego por mis hermanos y hermanas que han creído la mentira de que su pasado los descalifica. Así como alcanzaste a Saulo, perseguidor, y lo transformaste en Pablo, el apóstol, también puedes hacer lo mismo con todos ellos. Hoy, en tu nombre, Padre Celestial, vamos contra toda culpa y en la autoridad que nos has dado y en la revelación y en la claridad, Padre Santo, de tu bondad y de todo beneficio desatado en la cruz, cancelamos toda culpa, toda condenación y todo rechazo. Declaro que tus brazos están abiertos para ello. Llámalos, Señor. Hazles oír tu voz, levántalos del polvo y muéstrales que son vasos escogidos para tu gloria. Tu gracia es mayor que cualquier error. Padre Celestial, que tomen conciencia de que son hijos y nombrados reyes y sacerdotes, cabeza y no cola. En el nombre sagrado de tu Hijo Yeshua te damos las gracias. Soy Marisol Gómez de Vergara, la antorcha encendida del estado de Texas, orando a través de la red Radio Vida.

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3: Hola, soy Mati Morales de Miel San Marcos y hoy quiero leer y meditar contigo el proverbio del día. Proverbios capítulo 12. Para aprender hay que amar la disciplina. Es tonto despreciar la corrección. El Señor aprueba a los que son buenos, pero condena a quienes traman el mal. La perversidad nunca produce estabilidad, pero los justos tienen raíces profundas. Una esposa digna es una corona para su marido, pero la desvergonzada es como cáncer a sus huesos. Los planes de los rectos son justos, pero el consejo de los perversos es traicionero. Las palabras de los perversos son como una emboscada mortal, pero las palabras de los justos salvan vidas. Los perversos mueren y no dejan rastro, mientras que la familia de los justos permanece firme. La persona sensata gana admiración, pero la persona con la mente retorcida recibe desprecio. Más vale ser una persona común con sirvientes que darse aires de grandeza y no tener para comer. Los justos cuidan de sus animales, pero los perversos siempre son crueles. El que se esfuerza en su trabajo tiene comida en abundancia, pero el que persigue fantasías no tiene sentido común. Cada ladrón envidia el botín del otro, pero los justos están bien arraigados y dan su propio fruto. Los perversos quedan atrapados por sus propias palabras, pero los justos escapan de semejante enredo. Las palabras sabias producen muchos beneficios, y el arduo trabajo trae recompensas. Los necios creen que su propio camino es el correcto, pero los sabios prestan atención a otros. Un necio se enoja enseguida, pero una persona sabia mantiene la calma cuando la insultan. Un testigo honrado dice la verdad, un testigo falso dice mentiras. Algunas personas hacen comentarios hirientes, pero las palabras del sabio traen alivio. Las palabras veraces soportan la prueba del tiempo, pero las mentiras pronto se descubren. El corazón que trama el mal está lleno de engaño. El corazón que procura la paz rebosa de alegría. Nada malo les sucederá a los justos, pero los perversos se llenarán de dificultades. El Señor detesta los labios mentirosos, pero se deleita en los que dicen la verdad. Los sabios no hacen alarde de sus conocimientos, pero los necios hacen pública su necedad. Trabaja duro y serás un líder. Sé un flojo y serás un esclavo. La preocupación agobia a la persona. Una palabra de aliento la anima. Los justos dan buenos consejos a sus amigos. Los perversos los llevan por mal camino. Los perezosos ni siquiera cocinan la presa que han atrapado, pero los diligentes aprovechan todo lo que encuentran. El camino de los justos conduce a la vida. Ese rumbo no lleva a la muerte.
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0: Soy Zelandia Curbelo, la antorcha encendida de la República de Ecuador, orando a través de la red de Radio Vida. Padre Soberano, te amo, Señor, y es glorioso disfrutar su presencia que vive y mora dentro de mí. Leo tu carta de amor, de confianza, enseñanza y guía que me has dado, la Biblia, tu palabra, y observo en el libro de Romanos, capítulo 5, versos 20 y 21, que su amor, Padre, es superior a cualquier ley de pecado. Y oro, Señor, por los ciudadanos que día a día trabajan para llevar el sustento a su familia y son víctimas de los delincuentes que son usados por espíritus malignos. Y les ministro en el nombre de Jesús al trabajador protección y al delincuente liberación, que ambos sean salvos de la ley del pecado y de la muerte. Los dos son creados por ti y te pertenecen, Padre bueno, y sean guiados por su Espíritu Santo a entender el plan de la salvación conquistado en la cruz por tu Hijo Jesucristo, Señor nuestro. Amén. Soy Zelandia, orando por la red de Radio Vida desde la República del Ecuador.
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2: Hola mi gente, ¿cómo están? Dios les bendiga a cada uno de ustedes ahí, que nos están escuchando por Radio Vida. Desde Ecuador, Guayaquil, Ecuador, les saluda su amigo y su pastor Josué Vera. Y aquí tengo algunas palabritas que nosotros decimos aquí. A ver qué tal les suena. Por ejemplo, tenemos lo que dicen choro. Choro le decimos a los que son ladrones, a la gente que roba. Tenemos guambra, se le dice a los niños. Tenemos, por ejemplo, cacho, se le dice a un chiste que alguien pueda hacer. Sorocho, se le dice a lo malestar o enfermedad de la gente en la altura, que le da, le coge la altura, le decimos sorocho. Tenemos pipón, a la gente que tiene una barriga muy pronunciada. Hueca, un lugar donde venden ricas comidas, tal vez no lujoso, pero que son deliciosos. Todas estas palabras y mucho más encontramos aquí en Ecuador, que cada persona la puede decir y en otros países puede sonar diferente. Pero lo único que nos une, creo yo, a todas las naciones es el amor que hay en Cristo Jesús. Así que a cada uno de los que escuchan en Radio Vida, déjame decirte que no hay mejor lenguaje que es el lenguaje del amor. Aquel lenguaje que solamente Dios nos pudo enseñar a través de su palabra. Bendigo sus vidas y les vuelvo a decir que Dios les bendiga en gran manera. Bendiciones, saluditos de la rica y hermosa República del Ecuador.

Soy la antorcha encendida del estado de Pensilvania, Pastor Andrés Hernández, orando a través de la red Radio Vida. Hoy estoy orando por las familias de la tierra, por un espíritu de unidad y reconciliación. Todo odio, todo rencor, todo malestar sale de las familias. En el nombre de Jesús viene la unidad. Como Dios nos manda que estemos completamente unidos, declaro sobre todas las familias que ningún arma forjada contra ti prosperará y condenamos toda lengua que se levante en juicio contra las familias, porque esta es la herencia de los siervos de Jehová y la salvación viene de nuestro Dios. Así es de que familias, integrémonos, unámonos. Porque ese es el plan y el propósito de Dios, que seamos familias fuertes, que seamos familias bendecidas y unidas en el poder del Espíritu Santo que obra milagros a través de nosotros. En el nombre de Jesús, oró la antorcha encendida del estado de Pensilvania, Pastor Andrés Hernández, a través de la red Radio Vida.

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14: Está orando la antorcha encendida a la República de Colombia, la pastora Marlene James, a través de la red Radio Vida. Padre, en el poderoso nombre de Jesús, hoy bendecimos tu nombre, Señor. Hoy te damos gracias, Señor, por la familia, Señor, de Tennessee, de Colombia, de Venezuela. Padre, bendecimos la familia, Señor. Padre, cancelamos todo espíritu de división en el poderoso nombre de Jesús, todo espíritu de contienda en el poderoso nombre de Jesús, y declaramos, Señor, que en las familias hay un espíritu de unidad en el poderoso nombre de Jesús. Declaramos que tu Espíritu Santo llena cada familia en esta hora, en el poderoso nombre de Jesús. Padre, llénanos de tu presencia, Señor. Padre, dale sabiduría, Señor, para levantar hijos en el temor de Dios. Padre, yo declaro tu gracia sobre cada familia en el poderoso nombre de Jesús. Todo plan de las tinieblas con la familia es cancelado en el poderoso nombre de Jesús de Nazaret. Yo declaro y decreto tu salvación

adoramos, Señor. Levantamos su nombre en alto. Levantamos nuestras manos y nuestro corazón a ti, Señor, Rey de todo el universo, que estás cerca de nosotros, Señor. Maravilloso, Señor.

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0: Nombre sobre todo nombre.
1: Estas palabras son de Dios, dirigidas a nuestras vidas por el obispo José Rodríguez, de Casa de Dios USA, Nashville, Tennessee. Prepárate porque Dios va a pelear tus batallas. Cuando tú ayunas, deja de ser tu guerra para convertirse en la guerra de Jehová. Mira lo que hizo el rey Josafat cuando vio que los amenazaban. Lo irrespetaban cuando alguien se levantaba contra él. El rey Josafat entraba en ayuno pidiéndole a Dios que lo ayudara. Segunda de Crónicas capítulo 20. Dice la Biblia que el rey Josafat, estando en ayuno, se puso de rodillas hasta tocar el suelo con la frente, y todos los que estaban con él también se arrodillaron ante Dios. Así te dice Dios, cuando tú ayunas, deja de ser tu guerra y se convierte en la guerra de Jehová. Yaasiel, hijo de Zacarías, nunca olvides que cuando ayunas, desatas un poder, el poder de Dios. Hasta otra oportunidad. Shalom a todos. Estas fueron palabras de nuestro querido obispo José Rodríguez, de Casa de Dios USA, Nashville, Tennessee.
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Gracias, Señor. Gracias, Señor, porque tú nos rescataste. Con tu amor nos rescataste. Vamos, dale gracias, dale gracias, dale gracias. No te canses de darle gracias. No te canses de darle gracias. Tu amor me rescató. Tu amor me limpió. Tu amor me dio vida eterna, Señor. Por eso cantamos. Por eso cantamos.

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La Biblia dice que Él pelea por su pueblo. 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

su alabanza. Todo el que tenga un Dios increíble.

Estas palabras son de Dios, dirigidas a nuestras vidas por el obispo José Rodríguez, de Casa de Dios USA, Nashville, Tennessee. Amados, ¿cuántas bendiciones se pueden escapar, dañar en nuestra vida por falta de carácter? Y cuando digo carácter, estoy hablando de firmeza, de dejarse enseñar, ayudar, orientar, corregir e instruir. ¿Te imaginas cuántas bendiciones se nos pueden perder en nuestras manos por una nefasta actitud? Hoy te invito a iniciar una nueva historia en tu vida. Déjate ayudar, déjate corregir. Salmo 23:4 dice, tu vara y tu callado me dan vida. Es decir, me evitan que yo crezca torcido y sufra mucho. ¿Cómo recibir corrección? Con humildad, con apertura, con gratitud, con obediencia. Es urgente, porque Dios responde. Los beneficios de la corrección del sabio, ¿qué es? ¿Cuáles son los beneficios de la corrección del sabio? Mejora la sabiduría, corrige errores, guía hacia la justicia, aumenta el conocimiento y fortalece la fe. ¿Para quién entonces es la corrección? La corrección es para el que la recibe como un regalo. Eso está en Proverbios capítulo 9, versículo 8 al 9. El que ama la corrección, ama la sabiduría. Proverbios 12, 1. El que rechaza la corrección, se pierde. Proverbios 10, 17. Que la sabiduría divina nos guíe y corrija para que crezcamos en fe y justicia. En el nombre de nuestro Señor Jesucristo, que así sea. Shalom para todos. Estas fueron palabras de nuestro querido obispo José Rodríguez, de Casa de Dios USA, Nashville, Tennessee.

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4: Estas palabras son de Dios, dirigidas a nuestras vidas por el obispo José Rodríguez, de Casa de Dios USA, Nashville, Tennessee.
5: Amados, ¿cuántas bendiciones se pueden escapar, dañar en nuestra vida por falta de carácter? Y cuando digo carácter, estoy hablando de firmeza, de dejarse enseñar, ayudar, orientar, corregir e instruir. ¿Te imaginas cuántas bendiciones se nos pueden perder en nuestras manos por una nefasta actitud? Hoy te invito a iniciar una nueva historia en tu vida. Déjate ayudar, déjate corregir. Salmo 23:4 dice, tu vara y tu callado me dan vida. Es decir, me evitan que yo crezca torcido y sufra mucho. ¿Cómo recibir corrección? Con humildad, con apertura, con gratitud, con obediencia. Es urgente, porque Dios responde. Los beneficios de la corrección del sabio, ¿qué es? ¿Cuáles son los beneficios de la corrección del sabio? Mejora la sabiduría, corrige errores, guía hacia la justicia, aumenta el conocimiento y fortalece la fe. ¿Para quién entonces es la corrección? La corrección es para el que la recibe como un regalo. Eso está en Proverbios capítulo 9, versículo 8 al 9. El que ama la corrección, ama la sabiduría. Proverbios 12, 1. El que rechaza la corrección, se pierde. Proverbios 10, 17. Que la sabiduría divina nos guíe y corrija para que crezcamos en fe y justicia. En el nombre de nuestro Señor Jesucristo, que así sea. Shalom para todos.
4: Estas fueron palabras de nuestro querido obispo José Rodríguez, de Casa de Dios USA, Nashville, Tennessee.

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3: ¿Servir o no servir? ¿Ser o no ser? ¿Ah? Servir no es negociable. No es negociable. Y se los voy a poner acá. Josué capítulo 24, verso 15 dice: y si mal os parece servir a Jehová, escogeos hoy a quien sirváis. Si a los dioses a quienes sirvieron vuestros padres cuando estuvieron al otro lado del río, o a los dioses de los amorreos en cuya tierra habitáis, pero yo y mi casa serviremos a Jehová. Entonces el pueblo respondió y dijo: nunca tal acontezca que dejemos a Jehová para servir a otros dioses. Ahora, noten lo siguiente. Noten lo siguiente. Josué dice: miren, ya les repartí la tierra por la cual tanto hemos caminado en el desierto, por fin llegamos, ya se la repartí, ya la tienen. Ahora, Moisés fue el autor de la ley, Josué discípulo del autor de la ley, y Josué parece ponerse muy blando aquí y dice: ¿saben qué? Necesito que ustedes escojan a quién servir. Pero mientras ustedes averiguan a quién quieren servir, yo sí les dejo claro: yo y mi casa. Y el pequeño Chiris dijo: yo no quiero, vos sí querés. Porque podríamos ser blandos con algunos, pero no tan blandos con los nuestros. Dice Josué: yo quisiera dejarles claro, escojan ustedes a quién servir, les doy tres opciones. Si a los dioses a quienes sirvieron sus padres en Egipto, si a los dioses de los amorreos en cuya tierra estáis, o a Jehová a quien yo y mi casa vamos a servir. Ahora, nota algo, porque esto se pone más profundo y a la vez poderoso. Josué está dando una opción de a qué Dios seguir. La opción que no da es si se le sirve o no. Espérame, si ustedes quieren seguir a los dioses de Egipto, bien. Si quieren seguir a los dioses de los amorreos, bien. Pero eso sí les advierto, a cualquier dios que escojan se les sirve. Entonces tú no puedes decir: yo no escojo ningún dios sino solo Jehová, pero no lo sirvo. Porque parece chiste escogí un dios falso y servirlo. Que te lo pongo más claro. Josué está dando la opción de seguir otro dios, lo cual está mal. Pero aún si siguieras otro dios, te pones a servirlo, dijo. Porque nadie tiene un dios a quien no le sirve. O no es dios. Aún si fuera falso y lo consideras tu dios, ponete a servirlo. Por eso les dije, voy a decir cosas más profundas de las que han oído antes acerca del servicio. Pero si escoges a Jehová, dijo él, yo y mi casa. No dice, escogimos a Jehová. Dice, yo y mi casa Ah, entonces el problema no es si lo seguís o no, el problema es si lo estás sirviendo o no. Ya se pueden ir a su casa. Pasen a inscribirse y pilas, todo el mundo sirviendo. Amén. Vaya. Mateo 6:24. Ninguno puede servir a dos señores, porque aborrecerá al uno y amará al otro, o estimará al uno y menospreciará al otro. No podéis servir a Dios y a las riquezas. Noten lo que digo ahora. No se puede servir a dos señores. Tampoco se puede dejar de servir a ambos. Se debe servir a uno. Lo repito. No se puede servir a dos señores. Tampoco se puede dejar de servir a ambos. Se debe servir a uno. Ahora bien, tú puedes venir y adorar a Dios, pero cada vez que te falta la plata entras en temor. Todavía estás sirviendo a dos señores. Sí, todavía lo estás haciendo. Porque dice, no puedes servir a dos señores. Amarás a uno y aborrecerás al otro. Quiere decir que hay un momento en que en tu vida pueden haber dos señores. Y uno de los dos va a terminar siendo a quien adores y a quien sirvas totalmente. Así que cuando la plata te quiera decir, necesitas más de mí, vos le decís, te callás, cerrás la boca, porque aquí se sirve a Jehová y vos estás bajo mis pies. Vos, dinero, sos mi sirviente, no soy yo el tuyo. Ahora, entre más servís a Jehová, menos el dinero será tu señor. Pero hay un momento en la vida en que casi todos tienen a los dos señores y en competencia. Y terminarás sirviendo a uno y aborreciendo al otro. Ojo, apreciando a uno y menospreciando al otro. No puedes apreciar la riqueza porque vas a menospreciar a Dios. Por eso tanto enseñarles, el mayor capital que tenemos es la. Es la. Es la. La fe. ¿Se está poniendo bueno o no? El servicio genera servicio. Esta está buenísima. Diga, di conmigo, el servicio genera servicio. Ahora di conmigo, cuando sirvo, alguien me sirve. No, espérate, todavía no sabes quién es el que te sirve. Ustedes no tienen idea la cantidad de sirvientes que tienen a sus órdenes. Cuando sirven. Mateo capítulo 4 verso 8 dice: otra vez le llevó el diablo a un monte muy alto y le mostró todos los reinos del mundo y la gloria de ellos, y le dijo: todo esto te daré si postrado me adorares. Entonces Jesús le dijo: vete, Satanás. Todo el mundo diga: vete, Satanás. Ahora, ¿cuál es la razón por la cual te puedo decir que te largues? Porque escrito está: al Señor tu Dios adorarás y a Él solo servirás. Aquí está resuelto el dilema de Josué. Dice: escojan a quién servir, si al Dios de los egipcios, al de los amorreos o a Jehová. Pero escrito está que únicamente a Jehová se adorará y a Él solamente ¿se qué? O sea que no lo puedo llamar Dios a no ser que lo esté sirviendo. Si no lo estoy sirviendo, es Dios, pero no mi Dios. Es mi Dios si lo estoy sirviendo. Si no lo estoy sirviendo, es Dios. Como el de los amorreos o el de los egipcios. Al Señor, tu Dios, no el Dios. Al Señor, tu Dios, adorarás y a Él solo ¿qué? Servirás. Y el diablo entonces le dejó. Cuando se va el diablo, mira lo que aparece. Y aquí vinieron ángeles y le. señores, ¿cuántos de nosotros estamos bajo esa tentación? De no servir a aquel que decimos que es nuestro Dios. Sin necesidad de ponerte a adorar al diablo. No tenés que adorar al diablo para dejar de adorar a Dios. Ni tenés que servir a Satanás para dejar de servir a Jehová. Aquí dice, al Señor tu Dios, a Él adorarás y a Él solo ¿qué? Y a Él solo ¿qué? Servirás. Y en ese momento aparecieron ángeles al servicio del que está sirviendo a Dios. El servicio genera servicio. Levanta las manos y di conmigo, para mí que sirvo a Dios, hay ángeles que me sirven a mí. Espéreme que esto merece hasta un buen trago de agua. ¿Estás cómodo sin servir? Nuestra zona de confort es el servicio. Servirlo de todo corazón. Me encanta esa palabra. Aunque nos dan la opción, quedó claro y escrito a quién debemos servir. Tu servicio genera un servicio angelical. Existen ángeles al servicio de aquellos que sirven a Jehová y a Dios. Y por último, escucha esto: debo congregarme para adorar y para servir. Me congrego para adorar a Dios. Es que espérame, Jesús no vino a salvarnos sin presentarnos a Dios, porque sin Dios no hay salvación. Fue Dios el que mandó al Salvador, y Él dice que Él es el camino, la verdad y la vida, y nadie llega ¿al quién? Al Padre, que es Dios, si no es a través de. Pero si es nuestro Dios, lo adoro y lo sirvo. No puede ser que diga, vengo tarde, no me interesa la alabanza, no me interesa la adoración. Y, o al revés, me interesa la adoración, pero no me pongan a servir. Yo sé, mira, servir es glorioso y hablemos como debe ser, es incómodo. Yo siempre he preferido la incomodidad que genera a veces servir que la ausencia del servicio. Y qué honor y privilegio que Dios te diga, hey, ¿quieres ser un colaborador? En Coatepeque es co-labor. O co-trabajador conmigo. Eso es lo que Dios te ofrece cuando dice, ve y ponte en la lista de los voluntarios, como cuando quise salvar a la humanidad y encontré un solo voluntario que dijo, yo voy a la cruz por todos. Me encantó cuando Juan Dios habló del voluntario que nos salvó. Nadie lo obligó. Él puso su vida para volverla a tomar. Nadie me la quita, dijo. Yo la pongo. Esto del voluntario tiene su equilibrio, porque la gente dice, decimos servir cuando nos nace. Cuando se sirve sin interés, sino el solo hecho de servir a la causa, Dios no deja eso tirado en ningún lado y recompensa. Dáselo fuerte a quien recompensa, que es Dios. Yo me recuerdo que a mí me daban todos los boletines de la iglesia para llevarlos y se mandaban por correo. Yo los metía en el carro, yo me iba a correos, ¿te recordás, güey? Yo llevaba todo eso, ponía los paquetes, a mí no me llegaba el boletín de la iglesia. Y eso que le di mi nombre y la dirección a la secretaria como 7 veces. ¿Verdad? Yo todavía 7 veces caerá el justo y se vuelve a levantar, y ni me funcionó esa onda. ¿Te acordás? Llevaba todos los boletines a que se repartieran. 2 libros, 2 bestsellers. ¿Qué será? ¿De cartero a escritor? o con el mismo espíritu de servicio que llevamos los boletines hemos escrito los libros? Cuando servís con cartas bajo la manga, te estás engañando creyendo que engañas a medio mundo. Pero allá arriba están viendo con qué intención servís. Y querés ser promovido, y querés tener, y querés hacer, y querés que te den, y no hay modo. A puro esfuerzo de la carne. Cuando deberías dejar que la gracia de Dios fluya como ella quiera en tu vida y te traiga lo que Dios quiere que esté en tus manos y bendecirte con lo que Él tiene para ti. Vamos a servir, a ver, diga conmigo, vamos a servir a Jehová. Punto. Lo demás que Dios, mire qué hace. Al fin y al cabo, Dios está vivo, observa y hace las cosas. Ah, me gusta esto. Y podría aquí seguir contándoles. Serví por amor a la gente. Serví porque si Jehová es tu Dios, se le adora y se le sirve. Lo demás que quede en sus manos, porque Él es generoso para devolver todo lo que sembramos. Daniel capítulo 3, la convicción del servicio. Ahora pues estáis dispuestos para que al oír el son de la bocina, de la flauta, del tamboril, del arpa, del salterio, de la zampoña y de todo instrumento de música, os postréis y adoréis la estatua que he hecho. Le estaban ofreciendo adorar otro Dios. Porque si no la adorareis en la misma hora, seréis echados en medio de un horno de fuego ardiendo. ¿Y qué Dios será aquel que os libre de mis manos? Sadrach, Mesach y Abednego respondieron al rey Nabucodonosor diciendo: no es necesario que te respondamos sobre este asunto. He aquí nuestro Dios a quien servimos. ¿No me oíste? He aquí nuestro Dios a quien servimos. Puede librarnos del horno de fuego ardiendo, y de tu mano, oh rey, nos librará. Y si no, sepas, oh rey, que no serviremos a tus dioses. No serviremos a tus dioses, ni tampoco adoraremos la estatua que has levantado. Ahora quiero que te imagines. Si Sadrach, Mesach y Abednego hubieran dicho: oh rey, al Dios a quien serví, al Dios a quien por poco sirvo, al Dios a quien sirvo de vez en mes, de vez en cuando, ¿tú crees que ellos hubieran podido decir la frase siguiente? ¿Tú crees que hubieran tenido la fe, la conciencia que ejerce la fe de decir: y si no lo hace, tampoco nos vamos a postrar delante de tu Dios? No, no lo hubieran tenido. Cuando tú sirves, ganas una convicción de seguridad en la protección de Dios. En que nunca te dejará, nunca te va a desamparar hasta que termine de hacer contigo lo que Él dijo que haría. Entonces, servir o no servir, servir no es negociable. Nos hizo nacer de nuevo para servirlo como nuestro Dios. ¿Puede ir un buen amén a eso? Quiero darles unos versos aquí pronto, rápidos, para que vayan más edificados todavía. Ya subieron hasta aquí, así que ahí les va. Lucas 8:1. Aconteció después que Jesús iba por las ciudades y aldeas, predicando y anunciando el evangelio del reino de Dios, y los doce con él. Y algunas mujeres que habían sido sanadas de espíritus malos y de enfermedades, María que se llamaba Magdalena, de la cual habían salido siete demonios. Bendito Dios, la conocimos después de eso. No, si anormal da que hacer, ya con siete adentro. Y peor si cada uno de esos viene con madre, tenemos siete suegras adentro de una. Juana, mujer de Chuza, intendente de Herodes, y Susana, y otras muchas que le servían de sus... ¿De sus qué? En Dios habla hoy, el verso 3 dice, en la Biblia Dios habla hoy, dice, también Juana, esposa de Cusa, el que era administrador de Herodes, y Susana y muchas otras que los ayudaban con lo que tenían. ¿Qué me encanta de esto? Nueva versión internacional, verso 3. Juana, esposa de Cusa, el administrador de Herodes, Susana y muchas más que los ayudaban con sus propios recursos. ¿Qué es lo que me gusta de esto? Es que esta gente era gente pudiente. Aquí está hablando de un sector de personas que estaban siguiendo a Jesús, de la clase económica alta, pero no por eso se exoneraban de servir. ¿Quieren que lo repita? Esta gente era de la clase más alta, económica. Y a veces con esta clase se tiene cierto problema. ¿En qué sentido? No quiero dar y tampoco servir, pero sí quiero que sea mi Dios. En Marcos capítulo 12, verso 30, amarás al Señor tu Dios con todo tu corazón, con toda tu alma, con toda tu mente y con todas tus fuerzas. Pero tú no amas a Dios como que haciéndole fuerza a Él, ¿no? Es que pones tus fuerzas al servicio de Dios. Y cuando dice con todas tus fuerzas, es que lo servimos hasta que ya no tenemos fuerzas. Dice en 2 Timoteo 4, 2, que prediques el mensaje, esa es en la versión Dios habla hoy, y que insistas cuando sea oportuno y cuando no lo sea, a tiempo y fuera de tiempo, dice la versión 1960. Convence, reprende y anima, no solo reprende, anima, enseñando con toda paciencia, porque va a llegar el tiempo en que la gente no soportará la sana enseñanza. Más bien, según sus propios caprichos, se buscarán un montón de maestros que solo les enseñen lo que ellos quieren oír. Darán la espalda a la verdad y harán caso a toda clase de cuentos. Pero tú conservas siempre el buen juicio, soporta los sufrimientos, dedícate a anunciar el evangelio, cumple bien con tu... ¿Con tu qué? A ver, todo el mundo diga, trabajo. Levanta las manos y di conmigo, el Señor me ha dado un trabajo. Tener un grupo, abrir un grupo, hacer un discipulado, según esta versión es trabajo. Y a veces me quejo porque no tengo trabajo y le dejo de hacer mal el trabajo a Dios que me dio. Quizás si le meto mejor actitud al trabajo que Dios me ha dado en la iglesia y que me ha dado en el reino, me vaya a ir después mejor en el trabajo, en el secular que tengo. Recordate, para Josué, seguir a un Dios u otro era una opción, incluso para el pueblo. Pero al que siguieras, tenías que servirlo. El Dios que has escogido y que te escogió a ti, no podés negociar con Él si lo servís o no. Hay que servir. O no sería Dios. Las naciones completas servían al Dios de esa nación. Batallas enteras se libraban debido a ese servicio al Dios que tenían. Yo no puedo imaginar mi vida sin servir a Dios. He orado a Dios, he dicho, Señor, el día que no me querrás como pastor y dirigiendo, solo me lo decís, al fin y al cabo tú me llamaste. Eso sí, ahí me reubicás en cualquier lado, pero reubicame para servirte. Servir. Y yo me imagino esas películas. ¿Ha visto esos combatientes que del ejército, del FBI, de no sé qué, en esas películas? Y cuando le dicen, mire, usted ya no puede servir aquí, pero se va al escritorio, pero igual sigue ahí. ¿Verdad? O se lesiona a alguien en la guerra y dice, no puedes estar en la guerra, pero vení, vas a trabajar aquí en las oficinas del mismo ejército, pero seguís en el ejército de tu nación. Y por último, siempre disponibles. Dice la palabra: tú pues, hijo mío, en 2 Timoteo 2:1, esfuérzate en la gracia que es en Cristo Jesús. Lo que has oído de mí ante muchos testigos, esto encarga a hombres fieles que sean idóneos para enseñar también a otros. Tú pues, sufre penalidades como buen soldado de Jesucristo. Ninguno que milita se enreda en los negocios de la vida a fin de agradar. Y la palabra clave, subráyenla, es agradar. A fin de agradar a aquel que lo tomó por soldado. Y también el que lucha como atleta no es coronado si no lucha legítimamente. El labrador, para participar de los frutos, debe trabajar primero. Y con esto cierro, con lo que Pablo cerró: consideren lo que les digo y el Señor les dé entendimiento en todo.

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Estas palabras son de Dios, dirigidas a nuestras vidas por el obispo José Rodríguez, de Casa de Dios, USA, Nashville, Tennessee. No es posible ser feliz si no estás conectado con Dios. No es posible ser feliz si no lees la Biblia por lo menos una vez al día. No es posible ser feliz si no hablas con Dios. ¿Oras? No es posible tener gozo, alegría, paz, salud si no te congregas regularmente. La pregunta es, ¿por qué estás rodeado por personas que te quieren tanto? Porque tú te dejas querer. Déjate querer y verás cómo Papá Dios te va a proveer todo. Amados, no dejemos de congregarnos, no dejemos de orar. Shalom a todos. Estas fueron palabras de nuestro querido obispo José Rodríguez, de Casa de Dios USA, Nashville, Tennessee.

Venezuela es un país situado en la parte septentrional de América del Sur y el Caribe. Posee una extensión territorial de 916.445 kilómetros cuadrados. El territorio continental limita al norte con el Mar Caribe y el Océano Atlántico, al oeste con Colombia, al sur con Brasil y por el este con Guyana. En 1498, en el marco de su tercer viaje, el almirante Cristóbal Colón le llamó Tierra de Gracia. Se dice que el país debe su nombre a que Américo Vespucio, al ver los palafitos sobre los que vivían los indígenas, pensó en una pequeña Venecia. Nombre que inspiró a Alonso de Ojeda para denominar a las nuevas tierras continentales. El país está conformado por tres vertientes hidrográficas: la del Mar Caribe, la del Océano Atlántico y la del Lago de Valencia. Venezuela posee un clima cálido y lluvioso con dos estaciones. Una estación seca que va desde octubre a marzo y una estación lluviosa de abril a septiembre. Venezuela presenta diversidad de especies en su hábitat natural. Sus principales centros de endemismo son las cordilleras de los Andes y la costa, la Sierra de Perijá y el macizo de Guayana dentro de la cuenca del río Orinoco. Posee más de 30.000 especies de angiospermas, posicionando al país en el octavo lugar mundial. Venezuela cuenta con una gran variedad de biomas, como sabanas, selvas, bosques, páramos, desiertos, manglares, tepuyes, entre otras bellezas naturales. El petróleo, la principal fuente de ingresos, genera alrededor del 80% por concepto de exportación. El país es miembro fundador de la Organización de Países Exportadores de Petróleo y uno de los principales países productores en el planeta. Venezuela, tierra maravillosa. Venezuela, tierra de gracia, bendecida por Dios.

todos. Un abrazo desde Venezuela. Hoy clamamos por esta nación. La palabra de Dios dice: exhorto ante todo a que se hagan rogativas, oraciones, peticiones y acciones de gracias por todos los hombres, por los reyes y por todos los que están en eminencia, para que vivamos quieta y reposadamente en toda piedad y honestidad, porque esto es bueno y agradable delante de Dios, nuestro Salvador, el cual quiere que todos los hombres sean salvos y vengan al conocimiento de la verdad. Hoy oramos por Venezuela, por su presidente, por los gobernadores, por los alcaldes, por los concejales, por cada familia de esta nación, por los que están dentro y también por los que están fuera. Padre, en el nombre que es sobre todo nombre, en el nombre de nuestro Señor Jesucristo, rogamos a ti, Señor, para que esta nación viva quieta y reposadamente. Venezuela, Señor, es una tierra bendecida por ti. Hoy clamamos, Señor, para que cada parte del territorio venezolano viva en paz. Que sus aguas, Señor, estén benditas como siempre, su flora, su fauna. Y hoy, Señor, te rogamos que toda la atmósfera espiritual en Venezuela, Señor, sea llena de tu gloria. Padre, que ocurra en este instante, Señor, un avivamiento como usted lo ha profetizado. Que ocurra, Señor, en este instante el milagro de la liberación. Que cada demonio huya, Señor, en tu nombre. Que cada familia quede libre de toda opresión, de toda enfermedad, de toda maldición. Que los lugares altos, Señor, dedicados a principados, potestades, gobernantes y huestes de maldad, caigan en el nombre de Jesús. Echamos fuera todo demonio del territorio venezolano. Echamos fuera y quebrantamos todo pacto hecho en el territorio venezolano, sea alto o sea bajo. Toda cosa que se haya lanzado a las aguas para maldecirlas queda anulado en el nombre de Jesús. A esta hora, el pueblo venezolano se levanta para glorificar al único Dios verdadero, Dios Padre, Dios Hijo, Dios Espíritu Santo. Hoy Venezuela abre su corazón y lo dice con su voz bien clara. Bendecimos a Israel y pedimos por la paz de Jerusalén. Bendita sea Venezuela y sea la paz para su capital, Caracas. Hoy nosotros, todos los venezolanos, levantamos manos santas para decir: gloria al Dios Todopoderoso, Creador del cielo, de la tierra, del mar y de todo lo que en ellos hay. Señor, gracias por este tiempo, gracias por tu amor, gracias por ser tan bueno, gracias por tu misericordia. A ti la adoración y la exaltación. Entregamos, Señor, este tiempo de clamor, sabiendo, Señor, que veremos una tierra aún más bendecida, una tierra llena de tu gloria, donde se predicará tu palabra, tu evangelio, y cada familia venezolana confesará el nombre de Cristo y doblará su rodilla y te servirá por siempre. En el nombre de Jesús de Nazaret, Señor. Amén y amén.

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14: El Salvador, oficialmente República de El Salvador, es un país soberano de América Central, ubicado en el litoral del Océano Pacífico, con una extensión territorial de 21.041 kilómetros cuadrados. De acuerdo con la Constitución vigente, es una república unitaria, representativa y presidencialista plena, junto con la Asamblea Legislativa. El Salvador limita con Guatemala al oeste y con Honduras al norte y al este. Al sureste, el Golfo de Fonseca lo separa de Nicaragua y está flanqueado al sur por el Océano Pacífico. Su territorio está organizado en 14 departamentos, 44 municipios y 262 distritos. Su capital y ciudad más poblada del país es San Salvador. La topografía de El Salvador es escabrosa debido a las actividades volcánicas y tectónicas. Actualmente, El Salvador cuenta con aproximadamente más de 117 áreas naturales protegidas. Cada una de estas áreas es un destino turístico, donde se puede llegar a presentar gran representación de la flora y fauna de todo el territorio salvadoreño. El 37,9% del territorio salvadoreño está cubierto de bosques. El territorio boscoso de El Salvador es muy importante debido a que tiene capacidad de capturar 587 millones de toneladas de dióxido de carbono, y el suelo forestal es el que mayor cantidad de dióxido de carbono almacena y reporta un registro de 430 millones, algo así como 143.549 toneladas de CO2, y así filtrarlo. El Salvador es una bendición.

0: Soy Maol Utrera, antorcha de la República de Venezuela, y a través de la red de Radio Vida, levanto oración para que tu pueblo hable con denuedo acerca de tus maravillas, para que con sus bocas te exalten a través de los testimonios, de todos aquellos prodigios que has realizado en la vida de cada persona. Señor, en el nombre de Jesús, en este momento estás fortaleciendo a cada cristiano, levantándolo a predicar tu palabra. Te revelas a ellos en Romanos 1:16, que dice, porque no me avergüenzo del Evangelio, porque es poder de Dios para salvación a todo aquel que cree, al judío primeramente y también al griego. Desde Venezuela declaro que hoy te levantas en fe, con convicción y valentía, a proclamar las virtudes de aquel que nos llamó de las tinieblas a su luz. El Evangelio de Dios es una manifestación activa del poder divino transformando vidas y no está limitada. Ten ánimo y recobra fuerzas. Es hora de predicarle a toda criatura para que también conozca la majestad de Dios así como tú la has conocido. Te bendigo en el nombre de Jesús. Oro desde Venezuela a través de Radio Vida. Amén.
1: ¿Qué tal si terminamos?

gracias al Señor. Una ovación grande a Jesús de Nazaret. A ti sea toda la gloria, Señor. Gloria a ti, Señor. Gloria a Dios.

cabeza y pon tu mirada en Él. En el nombre de Yeshua hay liberación.

0: favor, mi hermano, vamos a darle gloria a Dios, dale fuerte, más gloria a él.
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10: Estados Unidos de América, tierra de sueños, oportunidades y libertad. Un país que nos sorprende con sus paisajes, desde los majestuosos cañones y parques nacionales hasta las costas llenas de vida. Su cultura y tradiciones nos unen, con festivales como el Día de Acción de Gracias, el 4 de julio, y celebraciones que reflejan su diversidad. La gente, trabajadora y llena de creatividad, construyen día a día esta gran nación. Celebremos juntos la grandeza de Estados Unidos, un país de historia, innovación y esperanza. Estados Unidos de América, te bendecimos en esta fiesta de clamor. Señor, hoy elevamos nuestra oración por esta gran nación. Bendice su territorio, protege a su gente, guía a sus líderes con justicia y sabiduría. Te pedimos que siempre haya paz en los hogares, libertad en los corazones y esperanza en cada habitante. Que esta tierra siga siendo un lugar de oportunidades, unidad y amor. Amén.

0: Hay mucho por hacer, pero en estos instantes tengamos la reflexión para hoy. 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
1: Acostumbrados a algo, es difícil cambiar. Para muchos el cambio es un lento proceso y para algunos imposible. Hay veces, aunque haya beneficios, se rehúsa a cambiar. Hay algunos en este moderno siglo que prefieren usar una bestia en vez de un automóvil y rehúsan la conveniencia de la energía eléctrica prefiriendo lámparas de gas o hacer las labores a mano y con fuerza humana en vez de usar máquinas y aparatos eléctricos. Algunos consideran que la intervención humana viola la voluntad divina. El resultado es muerte cuando enfermos rehúsan asistencia médica. No queriendo cambiar, esperan que Dios opere exactamente como en algunos períodos milagrosos de la Biblia. No intentamos restringir a Dios, pero es claro que aún dentro del período bíblico, Dios introdujo cambios en la manera de tratar con los hombres. Pero cambio para nosotros es difícil, aun cuando la inflexibilidad nos cause inconvenientes. Por 1500 años, Israel vivió bajo un sistema de sacrificios que Dios instituyó a través de Moisés. La gente se acostumbró a sacrificar animales para encontrar aceptación delante de Dios. Un día llegó Jesucristo, y muriendo en la cruz como un cordero sin mancha y sin contaminación, se presentó una vez para siempre por el sacrificio de sí mismo para quitar el pecado que separa al hombre de Dios. Sin tener ahora que sacrificar animales, solo se necesitaba aceptar por fe el sacrificio de Cristo. Pero la mayoría le rechazó y rehusó cambiar. El contexto religioso en el que creciste ha moldeado tu pensar y vivir acerca de la relación con Dios. Conceptos, ritos, celebraciones y tradiciones a las que estás acostumbrado están arraigadas en ti y tú en ellas. Para ti el mensaje bíblico de que el perdón de pecados y salvación eterna es por la gracia de Dios por medio de la fe y no por las obras que hagas puede ser algo nuevo. Pero esa es la voluntad de Dios. Jesús nos abrió un camino nuevo y vivo. La eficacia de su muerte y resurrección invalida cualquier otra manera de llegar a Dios que al hombre se le ocurra. Para la mayoría entre nosotros eso significa cambio. ¿Estás tú dispuesto a ello?
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0: con alegría, con gozo, celebrando que nuestros pecados han sido perdonados. Qué glorioso es el Señor, ¿verdad que sí? Bueno, Miguel, buenos días.
1: Buenos días, Fausto. Gracias al Señor. Y es martes.
0: Sí, señor, martes 22 de septiembre. Quedan apenas 17 días para la celebración de la fiesta de Dios. Porque es la fiesta de Dios, es el que dice, clama a mí y yo te responderé. Así que, ¿quiere respuesta del Señor? Vamos a celebrar esta fiesta, Clamor a Dios 2026. ¡Qué bendición! Estoy por aquí visitándole mientras llegan nuestros pastores de misiones. Que ya creo que vienen en la vía, gracias al Señor, y ya puedo ver una cantidad de personas allá afuera de la iglesia esperando para entrar a tener su cita con el consulado de la República de México, y también preparándonos para la tremenda vigilia que tendremos el día 2, ¿cuál? Mañana, mañana, el 2 de octubre. El 2 de octubre vamos a tener esa vigilia gloriosa. Y quisiera empezar, hermano Miguel, dando gracias a Dios. Padre, gracias, gracias por tu misericordia. Gracias por tu amor, gracias por todo, en el nombre de Jesús. Gracias, Dios, por una nueva y maravillosa semana 39. Gracias, Dios, por el Yom Kippur. Nuestros pecados ya han sido perdonados. Gracias, Padre Jehová, porque la sangre de Jesús nos limpia de todo pecado. Gracias, Padre Jehová, porque nos ha hecho vencedores a través de la sangre de Cristo Jesús. Y yo lo testifico, como dice Apocalipsis 12:11. Gracias por hacernos tú mismo, Espíritu Santo, esta fiesta de prosperidad y de alegría, Clamor 2026. Gracias, Espíritu Santo, por guiar, dirigir, perdonar, sanar, añadir, prosperar cada día más a tu iglesia, Casa de Dios USA, Nashville, Tennessee, tus bendiciones. Hoy recibimos las bendiciones de Dios en el nombre de Jesucristo y nos cubrimos con el Salmo 91. Nos abrazamos y vivimos el Salmo 23. Aleluya. Gracias, Señor, por tu misericordia. Amén. Gloria a Dios. Qué lindo es el Señor. Empezar el día dando gracias, adorando, glorificando, bendiciendo al Señor. Gracias, mi Dios. Gracias. Gracias, mi hermano querido. Ahí donde estás, que te estás conectando ya. Agarra y empieza a enviárselo a tus conocidos, a contactos. Y empieza a dar gracias a Dios. Es lo más maravilloso que puede suceder, dar gracias a Dios. Pastor Miguel, por favor, prepáreme en la antorcha que está de nuestra hermana Pastora Zelandia, que la mandó como a las 3 de la mañana. Allá en la República de Ecuador tampoco hay gente que no duerme, porque en la madrugada se preparan para orar y al grabar esta antorcha encendida, esta palabra de Dios, y enviándolas a nosotros para que en el día de hoy tengamos una palabra de fe profética, de bendición sobre nuestras vidas. Igualmente sucede en Nicaragua, nuestra hermana pastora allá en Nicaragua, en la República de Nicaragua. Igualmente sucede con nuestro hermano pastor Andrés Hernández allá en Pensilvania. Son hombres y mujeres que se levantan de madrugada a orar, hermano querido, por nosotros, por ti, por mí. Recibimos a nuestra querida pastora Zelandia desde la República de Ecuador.
1: Amén.
2: Desde la República del Ecuador, a través de la red de Radio Vida. Padre Santo, gracias por este nuevo día. Nos gozaremos y alegraremos en ti, Señor. Y leo en Génesis, en el capítulo 32, cómo Jacob luchó con el ángel para ser bendecido y llamó ese lugar Peniel y dijo, vi cara a cara a Dios. Y Padre bueno, en cada uno de nosotros está Peniel, en lo profundo de nuestro ser, y cuando lo despertamos nos quebrantamos sin máscara ni defensa ante tu presencia, Señor. Como dijo David en el Salmo 19, verso 12 y 13, ¿quién podrá entender sus propios errores? Líbrame, Señor, de los que me son ocultos. Presérvame de la soberbia, que no se enseñoree de mí. Entonces seré íntegro y estaré limpio de gran rebelión. Allí, Padre, en Peniel, rompemos patrones viejos, desgastados, sin fe, sin esperanza, y recibimos una nueva identidad, Hijo de Dios, como dice Juan 1:12, con el alma libre y un corazón restaurado. Y declaramos, Señor, que nuestra comunión contigo no es una cercanía, sino que es una fusión espiritual profunda entre tú, Dios, y tus hijos. Y declaramos que tu favor, tu gracia, tus promesas y tu propósito se expande sobre nosotros en el nombre de Jesús y por el poder glorioso del Espíritu Santo. Amén. Soy Zelandia, que ora desde la República del Ecuador por la red de Radio Vida.
0: Amén. Vamos.

0: gusta tanto, hermano Miguel, sinceramente. Me conseguí con un joven de aquí de la iglesia que me dijo, yo nací en el clamor.
1: ¿Cómo?
0: Wow. Sí, desde que yo nací estoy escuchando el clamor. Entonces, cuando oigo la música que dice pasa de generación en generación, ya él tiene más de 20 años. Dice, yo nací en el clamor. Desde que nací, estoy en la iglesia. Nací en la iglesia, o sea, no, estando en la iglesia, sus padres y firmemente en la iglesia. Me dice, yo sé todo el clamor, yo conozco el clamor. Pasa de generación en generación. Porque es una fiesta eterna, una fiesta para la gloria de Dios. Es una fiesta que quien invita es Dios. Después del Yom Kippur, que estamos en la temporada del Yom Kippur, el perdón de nuestros pecados, y voy a hablar ahorita más o menos sobre eso, entonces viene el asunto de agradecimiento, la fiesta del Sukkot, la fiesta de los chofares, el clamor a Dios, una fiesta de agradecimiento. Es una fiesta de Dios, no es de nosotros, es fiesta de Dios. Es como Rosh Hashanah, es una fiesta de Dios. El Yom Kippur es una fiesta de Dios, no es una fiesta judía, es una fiesta de Dios, porque la gente lo tiene como una fiesta judía. Es una fiesta bíblica, es una fiesta de Dios que debe hacerse permanentemente, gracias a Dios. Recordar que Cristo Jesús perdonó nuestros pecados, y por la sangre de Cristo Jesús nosotros somos limpios de todo pecado. Eso es sumamente interesante, importante entenderlo. Usted dirá, ¿ustedes están haciendo el Yom Kippur? Sí, mañana todo miércoles. Desde las 6 de la mañana estamos en ayuno, dando gracias a Dios, un ayuno de agradecimiento. Y quiero como recalcar esto, no hacemos el Yom Kippur para ser perdonado. No hacemos el Yom Kippur para ser perdonado. Hacemos Yom Kippur porque ya fuimos perdonados en la cruz.
1: Sí, Señor.
0: Y lo hacemos para entender qué tan caro fue nuestro perdón. Y para limpiarnos lo que nos estorbaba, lo que nos hacía daño en el nombre de Jesucristo. Por eso hacemos el Yom Kippur. Es una fiesta no de los judíos, es de Dios. Para recordarnos que nuestros pecados ya fueron perdonados en la cruz. Por la sangre de Cristo Jesús. Estamos claros, quede bien claro en ese asunto, y también para hacernos conscientes de lo caro que fue el perdón de nuestros pecados. No se compara dar una vida, derramar una sangre tan santa, tan pura por nosotros. Dios mío, ¿cómo no le voy a dar gracias a Dios por eso? Entonces mañana los convoco en ayuno. Todos estamos convocados en ayuno. Un ayuno no de llorar y entristecerse, sino de agradecer a Dios porque nuestros pecados ya han sido ¿qué? Perdonados. Hay poder, hay autoridad, hay palabra de Dios para ser libre de la maldición del pecado. Dejo esto bien claro. Es un día para cerrar cuentas, eso es Yom Kippur, de agradecimiento a Dios. Cerrar cuentas, gracias, gracias, gracias Señor en el nombre de Jesús. Cuando la mente le está diciendo, pero tú eras sucio, tú eras borracho, tú hacías esto mal, tú eras drogadicto, tú eras ladrón. Usted inmediatamente aclara, dice, perdón, la sangre de Cristo me ha limpiado de todo pecado. Alabado sea el nombre de Jesús. Y empieza a vivir una vida nueva en Cristo Jesús. Amén. Gracias al Señor Jesucristo. Ahora, hermano, la oración que acaba de hacer nuestra antorcha encendida de la República de, ¿cómo que?
1: Ecuador.
0: De Ecuador, la hermana Zelandia, nos llevó al Salmo 19. Búsquelo, por favor, por allí, y al versículo 2 y al versículo 13. ¡Qué maravilloso! Habló de Génesis, cuando Jacob vio cara a cara a Dios. Oiga, cara a cara a Dios. Tremendo encuentro, hermano. ¿Ah? ¡Qué tremendo es! Cara a cara con Dios. Léalo, eso está en Génesis capítulo 32, el libro que estábamos leyendo, Génesis capítulo 32, todos los 50 capítulos del libro de Génesis. Pero me impresiona esta oración bíblica, hermano Miguel.
1: Sí,
0: qué bueno es tener oraciones bíblicas, cargadas de palabra de Dios, no de emociones, sentimientos, situaciones o de opiniones. A veces hacemos oración queriendo manipular a Dios. Eso es imposible. Dios corre para poner por obra su palabra.
1: Sí, Señor.
0: Amén. No es la mía, ni la del gobierno, ni de la situación, ni el problema que esté pasando. No, no, no. Es la palabra de Dios. Y usted lee en Génesis capítulo 32, la hermana de pastora o la hermana que está en la República de Ecuador nos mandó esa antorcha orando a través del Génesis capítulo 32. Yo me quedé impactado. Amén. Cuando recibí esa antorcha y ahorita acabamos de pasarla. Entonces, Brosita, ahora vea qué dice el versículo 12 y... No, sí, Salmo 19, versículos 12 y 13. ¿Qué dice?
1: Salmo
0: 19, 12 y 13. Ajá, Salmo 19. ¿Qué hizo David? ¿Qué hizo David? ¿Qué dice allí? Mientras usted lo busca en ahí, yo lo tengo en Reina Valera.
1: Yo tengo NTV.
0: NTV. Dice, ¿quién podrá entender sus propios errores? ¿Quién podrá entender sus propios pecados? ¿Quién puede entender que está fallando? Casi nunca vemos nuestros errores. Vemos los errores de los demás. ¿Ya? Y dice, líbrame de los que me son ocultos. Porque por lo general yo, el soberbio es otro. El grosero es otro. El que tiene falla es otro. No soy yo. Señor, líbrame de los que mis pecados que son ocultos. Mi soberbia, mi arrogancia, mi falta de humildad. ¿Por qué vivo enfermo, Señor, contra la gente? ¿Por qué? Si soy yo el que estoy enfermo. Los demás ni siquiera, a lo mejor ni se dan cuenta que usted está enfermo. Por favor, no siga enfermo. Mire cómo dice el 13. Cuida también a tu siervo de la soberbia, que no se enseñoree de mí. Entonces seré íntegro y estaré limpio de gran rebelión. Porque la soberbia te lleva a la rebelión. Tengan mucho cuidado con la soberbia. Eso lleva a las personas a la rebelión. Entonces vamos a pelearlo por ahí, hermano querido. ¿Qué dice?
1: Sí, dice, en la Nueva Traducción Viviente es una pregunta. ¿Cómo puedo conocer todos los pecados escondidos en mi corazón?
0: Ajá. ¿Cómo puedo conocer todos los pecados escondidos en mi corazón? ¿Cómo yo puedo? Repítalo.
1: ¿Puedo conocer?
0: Conocer.
1: Todos los pecados.
0: Que están.
1: Escondidos en mi
0: corazón. Dentro de mi corazón. ¿Cómo puedo conocer todos los pecados que están escondidos dentro de mi corazón? ¿Cómo puedo saber eso? ¿Qué dice el salmista?
1: Dice, límpiame de estas faltas ocultas.
0: Sí, Señor.
1: Libra a tu siervo de pecar.
0: Límpiame, Señor, en el nombre de Jesús. Si una persona ora y le pide al Señor que le muestre cómo, por qué está enferma o enfermo físicamente, emocionalmente, mentalmente, relacionalmente, porque quiero decirle que prosperidad económica no es prosperidad. Eso es mentira. Mientras un alma esté enferma, no tiene ninguna prosperidad. Todo lo demás se desvanece. Pero gracias al Señor por su misericordia.
1: Amén.
0: Por ahí estoy viendo a David y a Dianita, donde anda por ahí.
1: Pase.
0: Vénganse, que yo estoy aquí auxiliándolo. Aquí estoy auxiliándolo. Pero qué tremendo lo que nos dice el salmista y lo que nos dice esa antorcha encendida. Salmo capítulo 19, versículos 12 y 13. Vuelvo a leerlo, por favor, pastor.
1: Dice en el 12, es la pregunta que nos hace, ¿cómo puedo conocer todos los pecados escondidos en mi corazón?
0: ¿Cómo yo puedo entender todos los pecados escondidos dentro de mi corazón? Usted sabe que a veces uno ve una persona y de repente siente algo extraño. Eso es un pecado escondido en el corazón. Si usted siente distancia, si te están predicando y lo que siente es que te están ofendiendo y no bendiciendo, es un pecado que tienes escondido en el corazón. Llega hermano Pastor David de Misiones y me da una palabra. Y en vez de yo llenarme de gozo que me están dando una semilla, me estoy ofendiendo. Eso lo están diciendo por mí. Me están maltratando. No me quiere. El otro, no, Señor. Abre el corazón.
1: Amén.
0: Ahora, ¿cómo lo puedo entender? Cuando sabe que te duele. Y si te dolió. Y si te dolió y te molestó, es porque hay un pecado escondido en el corazón de soberbia, de orgullo, de arrogancia. Y hay que enfrentarlo en el nombre de Jesús. Yo te lo digo por mí, yo no lo estoy diciendo por ninguna persona. Por mí, si usted esta palabra que le estoy diciendo lo está molestando, lo está hiriendo, es ahí puede entender los pecados que están escondidos dentro del corazón.
1: Sí, señor.
0: Wow, hermano querido, mire que dice el siguiente versículo, la siguiente oración dice que más.
1: límpiame de estas
0: faltas ocultas, ¿cómo dice? Uh-huh. Faltas que están allá dentro del corazón. Uh-huh. Tengo envidia, tengo celo, tengo competencia, tengo arrogancia, le falto respeto a las autoridades. Wow. Eso es una cosa tremenda. Nadie piense, mire, yo estoy leyendo un libro. Nadie prospera en el llamado eterno fuera de la autoridad designada por Dios. Tremendo este libro. Dice, nadie prospera en el llamado eterno cuestionando las autoridades delegadas. Wow. Si yo me pongo a hablar mal de un presidente, si me pongo a hablar mal de un pastor, si me pongo a hablar de un líder del Señor, si me pongo a hablar mal del clamor, si me pongo a hablar mal de mis padres, Dios mío, de mis profesores, nadie va a prosperar en eso. Lo aclaran las Sagradas Escrituras. Son leyes espirituales establecidas de parte de Dios. Y usted dirá, ¿qué está? ¿Dónde está eso? Aquí está, miren, yo estoy leyendo en este maravilloso libro que nos entregó el profeta Marcelino Sojo de la República de Honduras, donde David, por cierto, estuvo con nosotros allá. Y dije, wow, qué enseñanza tan tremenda. Nadie prospere en el llamado eterno fuera de la autoridad designada por Dios.
1: Wow.
0: Nadie prospera en el llamado eterno cuestionando la autoridad que se le ha delegado. Wow, entonces nadie prospera en el llamado eterno comparando la autoridad delegada con otra autoridad. No, que David es mejor que yo, que yo soy mejor que David. Nadie prospera comparando las autoridades. Nadie prospera en el llamado eterno dudando de la autoridad delegada de Dios.
1: Wow.
0: En vez de dudar, gracias por la autoridad misionera que tiene David y Anita, Señor. Gracias por el trabajo que están haciendo. No se ponga a pensar, yo lo haría mejor que ellos. Oh, yo haría las cosas mejor que el apóstol. Sí, sí, seguro. Yo lo haría mejor. Yo quiero que lo pruebe. Yo le apesta mis zapatos. Nadie prospera en el llamado eterno amenazando a las autoridades delegadas por Dios. Si no se hace como quiera, yo me voy de esta iglesia. Hermano querido, por favor, sánese. Sánese, porque donde vaya va a estar enfermo. Y en la enfermedad la va a cargar por dentro. Y esa enfermedad te va a destruir internamente. Eso es terrible. Es como un cáncer, un tumor, una diabetes. Tiene que ser sanado en el nombre de Jesús. Nadie prospera en el llamado eterno murmurando de las autoridades delegadas de Dios. Nadie prospera en el llamado eterno si no es totalmente fiel con la autoridad designada por Dios. Alabado sea el nombre de el Señor Jesucristo. Gracias a Dios, mire cómo dice este libro, porque esto es absolutamente un secreto que puede conocerlo, que puede estar en su corazón. Vuelvo a leerme el versículo 2 y 13 que nos mandó la antorcha encendida de la República de Ecuador. Zelandia, gracias por levantarte de madrugada a orar por nosotros. Ella escribe esta oración 1, 2 y 3 veces hasta que por fin la puede grabar. Igualmente la pastora de Nicaragua, la pastora de Venezuela. Ellos escriben estas oraciones 2 y 3 veces. Quiero decirle a David y Anita, vénganse muchachos, entren para acá, ya voy a salir, vénganse. Ellos escriben estas antorchas y me las mandan, las primero y me las mandan a mí y yo les rezo, no, eso no está bien, no, eso quítelo. Y a veces son 3, 4 y 5 veces que se las rechazo y yo digo, Dios mío, que aguante mi persistencia, que aguante. Y usted sabe lo que es la madrugada, por eso escribí la oración para poderla grabar. Primero orar para que Dios lo dirige, después me la mando y después yo se la rechazo. ¿Ya? Es como para ponerse bravo con ese viejito, ¿qué crees que yo no tengo ganas de dormir? Y de madrugadas ellos levantan esa antorcha, muchachos, porque yo le dije, nosotros no queremos espaguete viejo, queremos comida nueva, el pan nuestro es cada día.
1: Amén.
0: Cada día las bendiciones de Jehová son nuevas, por eso hoy yo recibo las bendiciones nuevas de Jehová, las voy a disfrutar. Este es el día que hizo el Señor, lo viviré, lo gozaré, me alegraré en el nombre de Jesús y aprenderé y cambiaré. Amén. Gracias, amén, Señor. Amén. Termine, hermano Miguel, y ya me voy de aquí porque ya llegó la gente.
1: El
0: 13,
1: el 13 nos dice así.
0: El 12 que dice.
1: Bueno, el 12. ¿Cómo puedo conocer todos los pecados escondidos en mi corazón?
0: ¿Cómo puedo conocer eso?
1: Ajá. Límpiame de estas faltas ocultas.
0: Límpiame, Señor.
1: El 13 dice. Ajá. Libra a tu siervo de pecar intencionalmente. No permitas que estos pecados me controlen.
0: Entonces
1: estaré libre de culpa.
0: Sí, Señor.
1: Y seré inocente de grandes pecados.
0: Amén. Wow. Gracias al Señor. Reina Valera dice, ¿quién podrá entender sus propios errores? Tremenda pregunta. Líbrame de los que me son ocultos, Señor. Precuídame, cuida tu siervo de la soberbia. Cuídame, sí, señor, cuídame de la soberbia, señor, Dios. Cuídame de quererme sentir jefe. Yo quiero sentirme equipo, mano. Ayúdeme a sentir equipo, parte de un equipo que es ganador. Si ganamos, ganamos todo. No, de que ganamos, ganamos. Ganamos todo en nombre de Jesucristo. El jefe de ese equipo es Cristo Jesús. Ayúdanos, Señor, a ser dignos colaboradores, compañeros, trabajadores, triunfadores, amigos, hermanos, emprendedores, equipo, Señor, en el nombre de Jesús. No equipaje, Padre Santo, en el nombre de Jesús. Dice así, presérvame, cuídame a tu siervo de la soberbia, de que no se enseñoree de mí la soberbia, porque de esa manera es que podré ser íntegro y estaré limpio de la gran rebelión. Porque el que no nos limpia, uno tiene que limpiarse el corazón cada momento. Por eso es que Jacob tuvo ese encuentro con Dios, ese encuentro con Dios, y ese encuentro con Dios vio cara a cara a Dios. ¡Aleluya! Es impresionante, hermano Miguel. Un estafador, un ladrón, uno que le robó la primogenitura, después le estafó la bendición, le engañó a su propio padre, se encuentra cara a cara con Dios. Señor, ten misericordia, hay oportunidad para mí. Bendiciones, los dejo. Chao, muchachos, se portan bien. Los quiero mucho.
1: Gracias, apóstol.
0: Ay, me mudo.
1: Gracias, gracias por compartir con nosotros estos minutos de gran bendición. Y damos gracias a Dios, a todos nuestros hermanos que ya nos están enviando su mensaje. Dios le bendiga a los que están conectando. Ayúdenos a compartir. Gracias al Señor por este día maravilloso. Martes ya 22 de septiembre 2026. A 16 días de nuestro clamor 2026. Saludos, Flaco, Martínez Flaco. Dios te bendiga. Buenos días, hermano Leo Nabor, bendiciones. Hermana Dayana Catalán, bendiciones. Dios les bendiga. Gustavo Nolasco, hermana Erika Estrellita, bendiciones. Gracias por enviarnos su mensaje. Muy buenos días. Recuerda que también vamos a tener un tiempo de oración. Hermano Jaime Claros, buenos días. Bendiciones. Hermana Martita Osorio, bendiciones. Buenos días. Pastor David, Pastora Danita, muy buenos días.
2: Bendiciones. Gracias al Señor. Muy buenos días, bendiciones. Gracias, para todos. Qué gusto, qué alegría estar nuevamente en este maravilloso tiempo. Tiempo para creer y para crecer.
1: Amén.
2: Damos gloria a Dios porque este es el día, como dijo nuestro apóstol, que ha hecho el Señor para que nos gocemos, nos regocijemos y creamos más en Él, ¿sabes?
1: Amén. Amén.
2: Porque tenemos que creer más en Él y permanecer en Él. Así que bueno, gracias a mira esta plantita que me dejaron por aquí hoy, mira, ¿era para mí o es para la decoración?
1: Decoración.
2: Ah, ok, yo me la iba a llevar. A mí me encantan las plantas, ¿sabes, Pastor Miguel? Me encantan las plantas. Tenía una matica que se llamaba Glorita.
1: Ah, wow.
2: Sí, pero Glorita se me llenó de unos animalitos y bueno, lastimosamente tuvieron que dejarla ir. Pero me encantan las plantas, aunque esta me parece que no es real. Gloria a Dios. Pastor Miguel, ¿cómo está?
1: Buenos días, gracias al Señor, todo bien, disfrutando de este tiempo maravilloso. Gracias a nuestro Padre, ¿verdad? Por la oportunidad que nos da cada día de poder estar de pie y proclamar el nombre de Cristo Jesús.
2: Así es.
1: A todo el mundo.
2: Así es. Y estamos en tiempos de clamor.
1: Amén, así es.
2: Clamor, tiempos de cambios, así lo estoy llamando yo. Clamor, tiempos de cambios y tiempos de que pues le digamos al Señor, Señor, aquí estoy, me cansé de depender de mí, me cansé de hacer mi voluntad, quiero hacer la tuya, Señor.
1: Sí,
2: quiero,
1: Señor,
2: que reines en mi corazón, que reines en mi vida, que reines en mi fe.
1: Amén.
2: ¿Sabe? Porque a veces la fe que tenemos es como una fe muy, muy a nuestro modo, ¿sí? Una fe hecha a nuestra, como más bien como si fuera a su imagen y semejanza, es a nuestra imagen y semejanza, que quiere decir que cuando hay cosas buenas, pues estamos con mucha fe. Cuando hay cosas malas, hay poca fe.
1: Ajá.
2: Así que no. Vamos en el tiempo del clamor, vamos a decirle, Señor, aquí estoy. Estoy, Señor, clamando por un cambio grande y maravilloso,
1: sí,
2: en mi vida. Como le dijo aquel siervo, ensancha nuestra fe, ensancha nuestra fe.
1: Sí,
2: háznos, Señor, creer aún más de lo que ya creemos.
1: Amén.
2: Para que podamos ver tu gloria. En el nombre de Jesús. Así que lo estamos invitando para este 9, 10 y 11 de octubre. Clamor 2026. Porque usted tiene que ser parte de ese clamor. Amén. Tiene que ser parte. No se lo puede perder. Y además de eso, a animarse a participar con los capitanes de su equipo, ¿no? Que ya están empezando a hacer las cabañas, están haciendo los sucops, ¿sí? Para que usted, si usted es de México, de Guatemala, de Honduras, si usted es de Cuba, si usted de donde usted sea, de Colombia, si todavía de pronto aquí no hay una cabaña, yo estoy seguro, digamos que no hay una cabaña de su país, usted venga a hablar con el apóstol, que seguro que el apóstol le deja poner su cabaña ahí para que usted también pueda bendecir a su nación. Amén, en el nombre de Cristo Jesús.
1: Sí. Amén.
2: Pastora Diana, buenos días.
3: Muy buenos días a todos. Qué bendición estar con
2: ustedes. Pastora
3: usted.
2: Diana, me va a tocar ponerme lentes oscuros, pero cuando usted entra por ahí, de verdad, brilla este lugar.
3: Bueno, le damos la gloria a Dios, que es su luz.
2: Qué bendición.
3: Amén, amén. Excelente. Gracias a Dios. Venimos de... estar trabajando en equipo cuando nuestro apóstol está orando, ayúdame a ser parte del equipo, un colaborador, no verse como jefe, sino que somos un equipo y todos ganamos juntos. Y ayer estuvimos en una junta de casi 7-8 horas ahí organizando, mirando cómo podemos ser mejor para Dios y para todas las personas que le servimos. Y pues estamos grandemente bendecidos porque Dios nos instruye, Dios nos mantiene humildes, su palabra nos ayuda a poder ser mejores. Y la verdad estoy muy, muy feliz con Dios, con todas las personas que nos ha puesto a nuestro alrededor, que son cada uno de bendición, inclusive ustedes. Gracias a Dios por su sintonía, que estamos aquí juntos y bien conectados, ardiendo, y por eso compartimos, y al compartir evangelizamos, y sabemos que el que comparte y reparte se lleva la mejor parte. Gracias a Dios.
2: Gracias, porque esa mejor parte el Señor nos lo dejó como la gran comisión.
3: Oh, sí, amén, amén.
2: En esa época había que ir. You know, ir y muchos iban a pie porque algunos no tenían ni burro.
3: Ya, días.
2: Y días para llevar el evangelio. Ahorita usted solamente le hace así. Ting, ting, ting. Se le fue para 100 personas, hermano. Entonces, ¿cómo no lo vamos a hacer? Ni siquiera hay que mover el dedo del pie para pararse de la cama. Usted ahí mismo, desde la tranquilidad de su hogar, desde donde usted vaya, menos manejando, ¿no? Prohibido que lo haga manejando. Oiga, que uno ve una cantidad de gente despistada que va en ese teléfono, Miguel, que van de un lado para el otro, así, como si fuera yo nomás digo, Señor, bendícelo, sí, Padre. Señor. Bueno, son las 7 de la mañana, mi gente, vamos a nuestro anuncio, ¿no?
1: Sí, vamos a nuestra...
2: Eso, bendiciones.

Estamos de regreso, sí señor. El salmo que compartió ahorita nuestra querida pastora Celandia en el 19, salmo 19. Leímos el 12 y el 13 y el 14 continúa diciendo que las palabras de mi boca y la meditación de mi corazón sean de tu agrado.

0: Todo a mí, pastor Anita. Qué hermoso día.
1: Claro que sí, ya 22 de septiembre. Estamos celebrando el cumpleaños de nuestra queridísima madre Marta Osorio.
2: Oh, wow. Happy birthday. Claro,
1: happy birthday. Madre, te queremos. Que Dios te bendiga, que Dios te guarde, que Dios haga resplandecer su rostro sobre ti y ponga sobre ti paz. Paz. Amén. Seas sanada, seas llena de fuerza. Y así que escucha las mañanitas. Gloria a Dios. Feliz cumpleaños. Ya es un año más. Ella dice que no cumple, ella no cumple años.
2: No.
1: Ella cumple sueños.
2: Sueños. Sí.
1: La bendecimos grandemente allá. Está en Nueva York ahorita, en el nombre de Jesús. Amén.

0: Dios, y aquí tengo unas palabras para mi querida madre Marta. Dice, hoy, mamá, en tu cumpleaños, quiero desearte todo lo mejor. Gracias por todos esos años juntos, por tanto amor y tanto cuidado. Gracias por demostrarnos tanto cariño, más de lo que merecemos. Queremos que seas feliz y que Dios te tenga con mucha vida para disfrutarla hasta cuando vengan las arrugas. Las palabras no alcanzarán nunca para decirte todo lo que quisiéramos expresarte. Pero mamá, quiero que sepas que así como cuando estás con nosotros, sí, y nos cuidas, así también nosotros lo haremos cuando llegue tu momento, cuando llegue el momento de tu vejez. Te amamos, mamá. Te bendecimos. Sí. Gloria a Dios. Que Dios te bendiga. Bueno, y para todos los que están cumpliendo años, sí, también, señor, también. Bendiciones en su cumpleaños. Amén. Qué lindo. Gracias. Qué lindo es el Señor que nos regala un año más de vida.
1: ¿Sí? Definitivamente. Amén. Quiero contar un testimonio. Ajá. Porque ayer el pastor David íbamos en camino a Chattanooga para nuestra reunión con el carro lleno de nuestro equipo que nos íbamos para allá, y entonces él decide llamar a mi mamá para cantarle sus cumpleaños, y el cumpleaños de ella es hoy, pero resulta que ella nos pone en WhatsApp, sale pues ¿cómo es? En voz alta. Y entonces nosotros le cantamos sus mañanitas y también oramos por ella. Y cuando colgamos, la señora del banco se puso a llorar y a decirle que Dios le había mandado mensaje a través de la oración que nosotros le hicimos a, wow, mi mamá. Y ella estaba ahí quebrantada, dándole gloria, wow, a Dios, y que quería valorar más a su familia, acercarse a Dios. Entonces, mira, a veces Dios le pone en el corazón a uno hacer cosas que uno cree, eso es fuera de tiempo, el cumpleaños es mañana.
0: Es hoy.
1: Es hoy, ¿cierto? Pero la señora fue ministrada. Entonces, eso me recuerda aquí en este Salmos, que dice Salmo 9:1. Te alabaré, oh Jehová, con todo mi corazón, y contaré todas tus maravillas. Y cuando nosotros contamos de sus maravillas, cuando tomamos ese paso de escuchar la voz

0: a Dios. Y sabe que lo más lindo, que es como el sentir de este clamor, es que nosotros no nos olvidemos de nuestras naciones.
1: Yeah.
0: Sí, yo por lo menos como colombiano, de orar por mi país, de clamar por aquella gente que está luchando y que está trabajando fuerte allá en nuestro país, y aquellos que aún no conocen a Cristo también, para que el Señor los pueda alcanzar.
1: Amén.
0: ¿Sí? Y puedan recibir el regalo tan maravilloso, sí, que es ser hijo de Dios.
1: Amén.
0: Es un regalo enorme, un regalo sí, tan bello que Dios nos da en esta maravillosa vida. Así que si usted aún no ha podido inscribirse, no ha podido hablar con sus capitanes, aquí están los capitanes,
2: sí,
0: de yo por aquí tengo, rápidamente voy a buscarlo para que podamos mencionarlo aquí. Yo ayer lo mandé, exacto, aquí dice, si usted es de México, de El Salvador, Costa Rica, de Israel también, de Colombia, de Honduras, de Venezuela, de República Dominicana, de Cuba, de Nicaragua, de Belice, de Estados Unidos o de Guatemala, ahí donde todas estas naciones van a estar armando su Sukkot, una tienda hermosa representando a su nación. Y si usted todavía quiere participar o quiere participar, véngase acá a la iglesia. Recuerde que usted, esta es su casa.
1: Amén.
0: Esta es su casa. Siempre estamos con los brazos abiertos, con las toda cantidad de puertas que hay listos para que usted entre por ahí. Lo vamos a recibir con mucho cariño y con mucho amor. Y si su país no está aquí, me atrevo yo a decir, por el amor que creo que nuestros padres, los nuestros padres de la casa tienen para todo el pueblo y todas las almas, si su país, si usted es de Ecuador o de Perú, que no están en la lista ahorita, venga y diga, yo quiero poner mi Sukkot. Le aseguro que le van a dejar poner su Sukkot,
2: sí,
0: ahí, para que usted pueda también hacerse partícipe de este momento tan maravilloso que va a ser nuestro clamor.
2: Amén.
0: 2026 a nuestro Dios, tiempo, fiestas de prosperidad.
1: Amén. Y Dios escucha nuestro clamor.
2: Amén.
1: Y estamos clamando por nuestras naciones, por nuestros países, el cual vivimos en este momento, o si somos extranjeros, pues entonces a nuestro país de la tierra natal. Entonces nos unimos en este clamor, en esta fiesta de prosperidad, fiesta de agradecimiento, y también estamos celebrando un nuevo año. Shana Tova para todos.
2: Amén.
1: Que tengan un feliz y dulce nuevo año.
0: Claro que sí, bendiciones.
2: Saludos a nuestra hermana Fanny Rosario, que ya nos escribió. A nuestro hermano
1: Buenos
2: también.
1: Días.
2: Ahí están, veo a nuestros hermanos que nos están enviando el mensaje. Hermana Mari García, bendiciones.
1: Buenos días, hermana
2: Mari. Maylin Chinchilla, bendiciones, hermana Maylin.
1: Bendición.
2: Mabe Montero, bendiciones. Y a todos nuestros hermanos que nos sintonizan a través de Tuning Radio, Dios le bendiga, buenos días. También los que están conectados a través de internet, www.radiovida1130.com. Bendiciones a todos y cada uno de ustedes, y muchas gracias por enviarnos su mensaje. Hermano Federico, buenos días,
1: buenos
2: bendiciones.
1: Días.
2: Está pidiendo oración por los pastores Raúl y Rosa Chávez, allá,
1: amén,
2: en Venezuela.
1: Amén. Sí, Padre Celestial, oramos por los pastores Raúl y los Rosa Chávez, que tú los guardes, que tú los guíes, que tú los prosperes, que le des esa visión que tú tienes para esta temporada, que pongas ese querer como el hacer para hacer tu voluntad, que también le añades esas nuevas personas y afirmes las que están con ellos para poder ejecutar esa visión de reino y seguir expandiendo tu reino aquí en esta tierra. Damos gracias por sus vidas, por su salud, porque tienen tu mente y porque en el nombre de Jesús ellos siguen prosperando en ti y llevando tu palabra a miles y miles de personas. En el nombre de Jesús, amén. Bien. Y amén.
2: Saludos a nuestra hermana Jael Amezcua allá en México. Bendiciones, hermana Jael.
1: Bendiciones.
2: Nos está escribiendo también nuestro querido pastor Andrés Hernández. Pastor Andrés.
1: Buenos días, pastor. Bendiciones. Dice,
2: feliz cumpleaños para la mamá de pastora Diana.
1: Amén.
2: También
1: gracias
2: a todos los que están de cumpleaños en este día. Muchas bendiciones para todos.
0: Claro,
2: saludos, pastores Dianita, David, Miguel. Saludos desde Casa de Dios, Pensilvania, Mahanaí.
0: Nos encantaría que nos diera un reporte de cómo estuvo el encuentro.
1: Estuve poderoso.
2: Poderoso.
1: Sí.
2: Más de 18 personas para la gloria de Dios.
1: Gracias.
2: Qué enseñanza.
1: Amén,
2: de esos grandes líderes. Gracias por sus oraciones en el encuentro que tuvimos glorioso.
1: Amén, amén.
2: Gracias, Señor. Nuestro hermano José Salazar, bendiciones. Buenos días, hermano. Bendiciones.

0: Bendiciones.
1: Gracias. Y gracias a todos. Por favor, siga compartiendo, por favor. Muy importante que ayudemos a que esta palabra pues siga creciendo, ¿no? Ya sabemos todas las cosas que están sucediendo en este mundo y no le vamos a prestar atención a eso, le vamos a prestar atención a Dios.
0: Amen.
1: Dios es el que puede sanar, liberar, empoderar a las personas que están allá afuera necesitando. Entonces, ¿nosotros qué hacemos? Nuestro trabajo, compartir la palabra de Dios. Eso es lo que vamos a hacer. Y recuerde que no soy yo, ni el pastor Miguel, ni la pastora Diana. Es el Espíritu Santo el que habla.
0: Amén.
1: El Espíritu Santo el que habla a través de nosotros.
0: Así es.
1: También queremos recordarle mañana, 10 de la mañana, tiempo con Dios.
2: Amén.
1: Un tiempo con Dios. Una hora muy especial. Mañana estamos de ayuno.
2: Sí.
1: Así que para los dragoncitos y dragoncitas, recuerde que mañana hay ayuno. Y si usted escuchó esto, ahora más de uno se va a desconectar. Si usted escuchó esto, entonces ya le tocó ayunar.
2: Wow,
1: okay, no, que Dios ponga en su corazón ese deseo, sí. Pero el miércoles pasado estuvo muy bonito porque nuestro apóstol lo recibió en el tiempo con Dios, que no es un servicio más, no es un servicio, no. Es un tiempo muy especial. Y nos recibió con unas manzanas, ¿se acuerdan?
0: Oh, sí.
1: Con manzanas y con miel.
0: Rico.
1: Sí, es una tradición que el pueblo judío hace o manifiesta en estos tiempos, ¿no? En el tiempo del Año Nuevo. Y muy importante porque representan la dulzura del próximo año. Cómo el Año Nuevo va a ser un año dulce, un año maravilloso. ¿Cuánto quieren un año amargado y triste?
2: No.
1: Yo no quiero un
0: año. No, gracias.
1: ¿Sí? Ahora, no, póngale cuidado a esto. Esto no es idolatría. No es que estamos idolatrando la manzana y la miel. No es eso. Es uniéndonos en el mismo espíritu que Dios proclamó desde hace miles de años. Y que porque no son las fiestas, escuche, esto nos lo reveló Dios a través del apóstol, no son las fiestas judías, son las fiestas de Dios, de Dios que son para todos nosotros.
0: Amén.
1: Así que este tiempo de Shana Tova, es para que usted celebre ese nuevo año que Dios nos está dando, un año de prosperidad.
0: Por eso amén.
1: Dice aquí, fiesta de la prosperidad, estamos arrancando un año maravilloso, así que lo esperamos mañana de 10 a 11, es una horita muy, muy rápido, ¿no? Se va rápido
2: sí.
1: En ese momento, uno entra y al momentico canta las dos canciones, luego recibe la enseñanza y ya, y uno quiere más,
0: sí.
1: Bueno, pero ahí nos toca salir a trabajar y bueno, el día es maravilloso, así que, ¿y en la noche qué pasa en la noche, pastora Diana?
0: Pues en la noche tenemos nuestro servicio familiar y cada uno de los jóvenes van a sus respectivas clases.
1: Ajá.
0: Todos estamos estudiando lo mismo, solo que lo recibimos basado en nuestra edad. Uh-huh. Entonces quedan invitados para que sigamos creciendo, que también esa palabra que se da en los miércoles es muy diferente a cómo es expuesta en los domingos. Entonces no es que uno siempre lo mismo y siempre metido en la iglesia, no, es Dios hablándonos, renovándonos, nos está también revelando cosas que debemos cambiar, cosas que debemos mejorar, cosas que debemos hacer, que debemos dejar de hacer, y también nos da la fuerza para hacerlo, para hacer lo que hay que hacer y dejar de hacer lo que no debemos hacer.
1: Así es.
0: Sí.
1: Que si no es con él, el Señor lo dijo clarito, y no, fuera de mí nada podéis hacer. Ahora usted dice, pero ¿y entonces la gente que está allá afuera y que está tanta prosperidad y tanta plata? Bueno, si usted reduce lo que Dios puede hacer en tu vida solo a la plata, le voy a decir que usted está fuera de órbita, déjeme decirlo así. Estamos hablando de una paz que sobrepasa todo
0: entendimiento.
1: La tranquilidad y la seguridad de ver a nuestros hijos crecer en el Señor.
0: Oh, amén.
1: Sí, saber que el día de mañana no se nos van a perder. Porque hemos visto ejemplos y lo seguimos viendo de familias completas que le sirven al Señor,
0: amén,
1: como aquí en nuestra casa,
0: amén,
1: en la casa de Dios. Sí, y eso, mire, eso para mí eso vale más que 100 mil billones de dólares. Déjeme decirle algo.
0: Sí,
1: eso es invaluable, ¿no le parece?
0: Sí, muchísimo. Mira, y me saco una...
1: Se me sale una lágrima.
0: Se me sale una lágrima, pero de felicidad, porque anoche Cuando llegamos de Chattanooga, veníamos en equipo y veo a mi hijo, al chiquito David, y estaba hablando con Ángela y le estaba recitando versículos. Wow. Entonces tenemos a un jovencito de 8 años y está hablando con una persona ya grande, y de lo que decide hablar es de la palabra de Dios. Wow. Entonces sí vale la pena ese extra esfuerzo, padre, madre, venir a la iglesia ese viernes, venir a la iglesia los miércoles, también venir los domingos, porque estamos poniendo fundamentos en nuestra familia, sí, como esposos, a nuestros hijos, como nuestra propia familia. Entonces, como testimonio se lo digo, vale la pena. Se ven los frutos en su forma de actuar.
1: Ahora, no, ojalá no me esté escuchando, no, ojalá me esté escuchando la señora Ángela, ¿no? Pero la señora Ángela ya tiene edad, y no, ya ella es una mujer adulta. Y el niño tiene 8 años. O sea, es algo que te impresiona mucho, porque de verdad, a esa edad, pues digámoslo, en mi caso yo estaba jugando pelota y brincando, sí, para un lado y para el otro, pero la bendición de que Dios me haya rescatado y después mis hijos hayan podido nacer en su camino. Amén. ¿Sí? Wow. Y sí, ahora a los 8 años esté hablando con una persona ya mayor de la... podía estar hablando de los muñequitos, de fútbol, estaba hablando de Dios. Wow. Eso de verdad que te llena mucho, Pastor
0: amén,
1: Miguel.
0: Amén, amén. Gracias.
1: Te llena mucho.
2: Saludos, sí, a nuestro hermano Mauricio, que ya se conectó.
0: ¡Ey! ¡Buenos días!
2: Paisano colombiano.
0: Sí, esto, que Dios te bendiga.
1: No, y mira que juntamente con Mauricio y su esposa estamos preparando una enseñanza para ahorita, para el clamor, que yo les pido, por favor, que no se la pierdan, porque de verdad esto viene de Dios.
0: Amén.
1: Viene de Dios. Amén. Es con bases bíblicas, y también viene con danza, así que es como un musical así.
0: Wow.
1: Estilo reino, no estilo Hollywood, estilo reino, que amén, es más grande todavía, amén, que Hollywood. Así que por favor, venga para que disfrute. Y yo sé que los de Guatemala, México, Honduras, sí, todos están preparando sus danzas.
0: Así es.
1: Y va a ser hermoso este, amén, clamor. Amén. Bendición, Mauricio, feliz día.
2: Amén. Y bueno, él está pidiendo oración, dice, para que Dios le permita resolver una situación que se les presentó correspondiente con la construcción de su casa.
0: Oh,
2: vamos a orar.
1: Sí, claro que sí.
0: Bueno, todavía. Padre Celestial, gracias. En el nombre de Jesús, llevamos a nuestro hermano Mauricio y a esta circunstancia que se está presentando. También bendecimos a su esposa, Padre, y que todos nos unamos, porque sabemos que tú tienes la solución. Y todo lo que pasa no es coincidencia, es un proceso que estamos pasando para que nuestra fe sea ensanchada, sí, para, señor, que las cosas salgan bien y correcto. Entonces creemos que hay solución divina, llegan las personas correctas que te ayudan a edificar como, sí, debe, señor, ser. En el nombre de Jesús, creemos que cuando apelamos a Dios, cuando buscamos de Dios, Él nos escucha y nos responde. Entonces, solo cuando recibas la respuesta y esté solucionado, da el testimonio, amén, porque ahí es donde el poder de Dios se comparte con otros y muchos creen, en el nombre de Jesús. Amén.
1: Gracias.
2: Saludos a nuestra hermana Lexi López. Que nos
0: buenos
2: saludos,
0: días, bendiciones.
2: Y bueno, la hermana Ángela María Sánchez también está ahí, dice buenos días, bendiciones.
0: Buenos días.
1: Dije que era mujer adulta, no dije que era ya, no, adulta, ¿ok?
0: Hermosa y adulta.
1: Hermosa mujer, gracias, amén, de Dios, una mujer de Dios, amén, la bendecimos. Sí,
0: también, gracias a Dios.
1: Bueno, ¿quién más saludamos por ahí? ¿A quién más tenemos ahí conectado?
2: Tenemos a Astrid Prieto.
1: ¡Eso!
0: Desde
1: Colombia. Bendiciones, Astrid. Esa es mi querida tía, ¿sabes?
2: ¡Oh, wow!
1: Sí.
2: Saludos.
1: Saludos, tía, la bendecimos grandemente. Amén. Y saludos también a Gilbert y a todo el equipo allá de Community Law Group, que tenemos allá un equipo que de support lo llamamos, el equipo de soporte allá, que es que nos ayuda aquí también a nosotros con toda la parte digital y, amén, la parte remota. Así que bendecimos ese equipo,
2: sí,
1: y bendecimos tu liderazgo y todo lo que hacen allá sea grandemente bendecido.
0: En el nombre de poderoso, sí, de Jesús.
2: Amén.
0: Amén.
2: Saludos a nuestra hermana Dominga Álvarez. Bendiciones, que también está ahí conectada.
0: Amén.
2: Muchas
0: bendiciones,
2: gracias. A todos nuestros
0: Dominga,
2: hermanos, envíenos un mensaje. Queremos saber de usted, dónde está, qué está haciendo. Compártanos también un versículo bíblico. Recuerda que nosotros vivimos por medio de la palabra del Señor. También saludamos a nuestra hermana Eugenia Reina Esteban.
1: Eso, bendiciones, bendiciones. Allá también, otra tía, mano. Es
2: que ¡oh, wow!
1: Está lleno de tías. Bendiciones, bendiciones, tía, que Dios te bendiga grandemente. Amén. Gracias, Señor. Ella es hermana de mi padrastro.
2: Oh,
1: sí,
2: wow.
1: Que ya descanse en paz mi padrastro Arturo. Ella viene, se está conectando. Gracias por estar ahí. Bendiciones, sí, para señor. Ti, para toda la familia, a Reinaldo, a todos, a John, a Astria, a Judy, a todos allá. Que Dios los bendiga grandemente.
0: Amén.
2: Franco Alexis, bendiciones.
1: Eso, mira, es pura familia.
2: Sí, dice, buenos días, bendiciones. Aquí está mi tía escuchándolos, dice.
1: Eso, qué bien. Bendiciones para todos. Gracias.
2: Eugenia Reina, bendiciones también.
0: Amén, amén.
2: Qué alegría poder ver y recibir esos mensajes, ¿verdad?
0: Sí.
2: Bendicen.
1: Sí, sigan compartiendo porque esto es importantísimo, el compartir la palabra de Dios. Sí, bueno, creo que se hace un buen tiempo, se hace un buen momento. Amén. No sé si tenemos otra anuncio ahorita que dar, pero en el camino nos vamos a ir recordando.
2: Sí, amén.
1: Es un buen tiempo para dar la palabra. Creo que Dios quiere tratar con cada persona este tema, porque es un tema que yo llamaría otro de los grandes males de la humanidad.
2: Wow.
1: ¿Sí? En el libro de Gálatas, ¿sí? Gálatas capítulo 5, versículo, a ver si me ayuda, pastora.
0: Uh-huh.
1: Versículo 20, creo que es por ahí, 20 o 22. Gracias, Señor. Dice que nosotros tenemos de parte del Espíritu frutos, ¿sí? Dice que tenemos el fruto del Espíritu, que viene, como dice nuestra amada madre Vilma, con 9 diferentes sabores, ¿sí? Uh-huh. Y vamos a hablar de uno en específico, que es la paciencia.
0: Wow.
1: Pero le vamos a poner un prefijo al frente y le vamos a decir impaciencia.
0: Ay.
1: Uno de los males más grandes que existe en este momento en la humanidad. Y voy a darle un ejemplo rápidamente. Esta mañana a las 5 de la mañana, 5 y media de la mañana, orando con los niños y dándoles algo de palabra, algo que lleven en el corazón durante el día, les hablaba de esto, de la impaciencia, ¿sí? Y ahora mismo, viniendo en el tráfico, con las ganas de querer llegar rápido, le venía yo casi pitando al señor del frente: ¡muévase! Es que es algo que está como insertado en este momento, engranado en nuestro ser, que nos está literalmente robando la vida.
0: Tremendo. Wow.
1: Nos está consumiendo y es tan loco, digámoslo de esta manera, tan loco, que, o sea, es una palabra que significaría lo contrario, paciencia, pero nosotros le ponemos la in y se convierte en impaciencia, ¿sí? Y en el libro de Génesis, que es el libro maravilloso que estamos leyendo este tiempo, libro de Génesis, donde está la creación, donde está el principio de las cosas, en el capítulo 16 vemos una situación que ocurre dada que a la impaciencia. Si usted lee el capítulo 15, el título del 15 dice la palabra que es: Abraham recibe la promesa de un hijo. ¿Cierto?
2: Sí.
1: Capítulo 15. Capítulo 16 dice lo siguiente. ¿Cómo dice el título, doctora Diana?
0: No, el mío dice Agar e Ismael.
1: Agar e Ismael. Pero sí. en la Reina Valera dice de la siguiente manera. Dice, oh sí, Agar e Ismael. Y dice la palabra que Sarai, mujer de Abraham, Génesis 16, no le daba hijos, y ella tenía una sierva egipcia que se llamaba
0: Agar.
1: Siga, doctora.
0: Número 2. Sí. Dijo entonces Sarai a Abraham: uh-huh. Ya ves que Jehová me ha hecho estéril. Uh-huh. Te ruego,
2: Señor,
0: pues, que te llegues a mi sierva. Quizás tendré hijos de ella. Y atendió Abraham al ruego de Sarai.
1: Ok. Y Sarai, mujer de Abraham, tomó a Agar, su sierva egipcia, al cabo de 10 años que había habitado Abraham en la tierra de Canaán, y le dio por mujer a Abraham su marido. A ver, y después cuatro.
0: Y él se llegó a Agar, uh-huh, la cual concibió. Y cuando vio que había concebido, miraba con desprecio a su señora.
1: ¡Wow! Ahí empezó, como dicen en país, empezó a parir la burra.
2: Sí.
1: Wow. Sí, empezó a verse el problema de la impaciencia. Siga.
0: Entonces Sarai dijo a Abraham, mi afrenta sea sobre ti, yo te di mi sierva por mujer y viéndose encinta me mira con desprecio, juzgue Jehová entre tú y yo. Y respondió Abraham a Sarai, he aquí tu sierva está en tu mano, haz con ella lo que bien te parezca. Y como Sarai la afligía, ella huyó de su presencia.
1: Vamos a detenernos ahí. Yo quiero hablarle sobre qué es la impaciencia primero, ¿sí? Porque es necesario que primero le demos contexto a esa palabra. A veces la gente piensa que es solamente mover el pie así, cuando uno está moviendo el pie como que... ¿Y a qué horas? ¿Y a qué? ¿Sí? Otras personas piensan que tienen que andar más rápido, o es andar más rápido, o querer las cosas más rápido. Pero a veces estamos muy lejos de la realidad, ¿sabe? Wow. La impaciencia dice que es una falta de capacidad. O sea que, ¿se puede entrenar? Sí. ¿Se puede mejorar? Sí. Claro que sí. Sí, también es una falta de habilidad. A ver, ¿yo puedo ser más hábil? Sí. Sí, ¿puedo ser más analítico? Sí, sí, claro que sí. ¿Puedo ser menos emocional? Claro que puedo ser menos emocional. Sí, pero dice que es una falta de capacidad o habilidad emocional para tolerar la espera. Bendito sea el Señor. Oiga, si usted está fuera de este país, déjeme decirle algo. Aquí en los Estados Unidos, a usted le toca esperar. Usted va a un banco y por mucho que usted quiera que lo atiendan, si hay 5 personas al frente suyo, usted tiene que esperar. ¡Ay, se ponga impaciente! Y se ponga grosero a ver si no le llaman la policía así. Inmediatamente lo ponen en su sitio. Sí, porque, ¿por qué le digo esto? Porque en nuestros países... Yo estoy hablando con alguien, es mi costumbre, ¿no? Porque ya me acostumbré aquí en los Estados Unidos que es así. Yo estoy hablando con una persona, por ejemplo, del customer service o el servicio al cliente, y hay gente que viene por encima. Y uno está hablando y viene por encima, mira, señora. Y a veces vienen 2 o 3. A mí me toca literalmente decirle, señora, usted no ve que estoy hablando con la señora. Un momento, por favor. Y se enojan. Todavía se enojan. Entonces, después de que vienen acá a los Estados Unidos y migran a los Estados Unidos, piensan que aquí va a seguir siendo lo mismo. Para la muestra un botón, aquí llega la gente a la oficina de los abogados, que gracias a Dios está en la misma iglesia, Casa de Dios, 3030, Dickerson Pike, hago la propaganda de una vez. Y llegan y se sientan en la silla y se molestan porque no los atienden en 5 minutos. Oye, la impaciencia pareciera más bien como que a veces como que la gente piensa, uy, es mi habilidad porque lograré hacerlo más rápido. No, lo que es un veneno que está envenenando el alma de la gente.
0: Sí. Wow.
1: Sí, y lo que lo está haciendo es haciendo más arrogante o más fastidioso al mundo. A ver, yo no sé si a usted le parece, pero a mí me fastidia una persona que quiera que le haga las cosas así. Sí, cuando realmente... No debería ser así. Para eso existe el fruto del Espíritu, que es la... Y ahí está, es la paciencia. Paciencia, gozo, paz. Ahí están. ¿Sí? Entonces, pasa que en el pueblo de Israel, como estaba pasando aquí con Sarai, con Sara y con Abraham, si usted se pone a analizar, casi todos los problemas, y no fueron todos los problemas que tuvieron, fue por falta de paciencia. Para muestra un botón, si me puede por favor buscar rápidamente. Sí, en lo que le mandé ahorita, creo que es como el versículo 3, 4 que está por ahí en ese. Pila, doctora, pila. Que vamos dando la palabra.
0: Aquí estoy.
1: Póngase impaciente, ¿no?
0: Mentira, no, gracias.
1: No, pero dice que, mira, en el pueblo, mientras estaba esperando a Moisés, mientras estaba esperando a Moisés. Dice que se desesperó.
0: Éxodo 32.
1: Éxodo 30, léalo, por favor.
0: So, de Éxodo 32, 1. Viendo el pueblo que Moisés tardaba en descender del monte, se acercaron entonces a Aarón y le dijeron, levántate, haznos dioses que vayan delante de nosotros, porque a este Moisés, el varón que nos sacó de la tierra de Egipto, no sabemos qué le haya acontecido.
1: Wow. Todo mundo... Los que han leído la Biblia saben que cada vez que el pueblo de Dios se impacientaba, cada vez que el pueblo de Dios quería que las cosas sucedieran ya, pasaba algo. Caían esclavos a algo, le venía alguna situación que los limitaba, que no los dejaba avanzar, como por ejemplo en ese caso, eran 11 días para llegar a la tierra prometida, pero les costó 40 años y solamente dos llegaron. De millones que salieron, solamente dos llegaron. ¿Sí? Entonces, la impaciencia, lo que nos está mostrando aquí, en este caso, no está muy lejos de lo que está pasando ahorita. Un ejemplo claro. Cuando usted, en vez de madrugar, ¿sí? Esto que le caiga clarito, porque parece una tontería y nos lo han dicho muchas veces. En vez de levantarse sabiendo cómo está el tráfico en Nashville, sabiendo cómo están haciendo esos tacos de rico allá afuera, que yo los llamo tacos, ¿sí? Entonces, se sigue levantando usted a la misma hora, ¿sí? Sabiendo que tiene que levantarse media hora, una hora antes. Después se levanta al mismo tiempo y lo que sale es corriendo. Y hay mucha gente que no tiene licencia, ¿sí? Andan a 100 por esas carreteras. Los para la policía, los meten en un proceso de deportación y ahí quedaron 20, 30 años de vivir en este país y de luchar en este país.
0: Wow.
1: Y luego queda el hijo solo, queda la mujer sola, queda la familia sola. ¿Por qué? Por impaciente. Más bien, cambiémosle ese in y pongamos paciente. Entonces yo lo que voy a hacer, me voy a levantar más temprano. Parece como una que se lo esté diciendo el abuelo, la mamá, el papá, pero es la verdad.
2: La verdad.
1: Entonces me levanto más temprano. Me arreglo más temprano y salgo con media una hora antes porque sé cómo está la situación aquí. ¿Sí? Creo la necesidad de cambio. Por eso es que viene el clamor. Tiempo de cambio.
2: Amén.
0: Gracias,
1: Dios. Entonces, hay, mire, yo me puse a buscar sobre la impaciencia y me salieron como 250 mil versículos sobre eso. Es increíble. Tenemos un ejemplo muy grande. El ejemplo cuando Jesucristo... ¿Tú te imaginas... Miguel, Pastor Miguel, que Jesús vaya a tu casa y yo esté ahí contigo, yo sea tu hermano, y yo me siente a escuchar al maestro y tú te pongas a limpiar la casa y tú te pongas a hacer los oficios como le pasó a Marta. ¿Cómo dice el versículo?
0: El versículo nos dice, aquí lo tengo. Perdón, que se me fue.
1: Tranquila, no se preocupe.
0: Sí.
1: Esos son fallas técnicas, sea paciente.
0: Paciencia.
1: No sea impaciente, tranquila. Gracias a Dios. Mira lo que dice el Salmo 27:13, Pastor Miguel dice, hubiera yo desmayado si no creyese que veré la bondad de Jehová.
0: Amén.
1: ¿Sí? Y dice, en la tierra de los vivientes. Y dice el 14, aguarda a Jehová, aguarda. Y luego le dice a uno, esfuérzate y aliéntese tu corazón. Sí, espera en Jehová.
2: Amén.
1: Sí, porque es que no es con tus fuerzas, no es con tu mente. El Señor Jesucristo, eso, mira, eso se me engranó a mí en el encuentro de hombres, ¿sabes? Este encuentro de 2026 en agosto a mí nunca se me va a olvidar. Por eso yo lo invito a que usted no pierda ningún encuentro.
0: Así es.
1: Váyase a esos encuentros. Cuando estaban predicando que Jesús... Esas palabras que las había escuchado tantas veces, Miguel, le dijo a los discípulos, permanece en mí y yo en ti, y todo lo que pidáis en mi nombre os será hecho. Sí, por eso cuando nosotros estamos esperando más bien que, hoy ¿será que llueve? Ay, ¿será que va a hacer frío? ¿Será? No, yo espero que Dios me está dando un día más para yo disfrutarlo, para bendecirlo, para yo bendecir a otros. Porque esperamos en quién, esperamos en Jehová.
2: Amén.
1: ¿Sí? Y
2: amén.
1: Cuando el Señor te está llamando la atención, hey, parece que andas como muy impaciente, estás muy preocupado en muchas cosas y no me estás prestando atención a mí, es por algo. Es porque el Señor quiere que cambies. Amén. El Señor quiere que tú tengas cuidado de salir corriendo por ahí, te accidentes, tengas un accidente, sí, tengas una falta que le pasa a la gente a veces, que mire, yo conozco gente que está en la cárcel, sí, porque no tuvo paciencia con otra persona y sacó la mano y ¡pum! Le pegó un golpe, pensando que estaba en su país y no iba a pasar nada. No, aquí se lo llevaron preso, 3 años a la cárcel. ¿Sí me entiende? Entonces, a lo que quiero llegar es que Dios nos está diciendo paciencia. Eso le decía Dios, Jesús a Marta. Ten paciencia, ven para acá. Uh-huh. ¿Qué le dijo el versículo? ¿Cómo dice?
0: Sí, dice Lucas 10:40. Pero Marta se preocupaba con muchos quehaceres y acercándose dijo: Señor, ¿no te da cuidado que mi hermana me deje servir sola? Dile pues que me ayude.
1: Wow. La impaciencia es un rasgo común en la sociedad actual, ¿sabe? Ya usted ve que esa impaciencia es por todas veces, por todas partes. Y muchas veces nos encontramos esperando resultados inmediatos. Los queremos ya. O sea, que pase ya, que mi hijo cambie ya, que mi esposo cambie ya, que la economía cambie ya. No va a pasar así. ¿Sí? No, si usted no empieza a clamarle a Dios primeramente, entonces no va a haber cambios. ¿Sí? La Biblia nos enseña valiosas lecciones sobre cómo enfrentar la impaciencia, ¿sabe? Y desarrollar una perspectiva más equilibrada en la vida. ¿Sí? En el libro de los Salmos hay un pasaje en el Salmo 37:7 que quiero que lo lea la pastora, por favor. Salmo 37:7, ¿qué dice?
0: Guarda silencio.
1: Espere. Okay. ¿Guarda qué?
0: Silencio.
1: O sea, deja de hacer tanta bulla, mano. Es serio, porque mire, le dice, eso es una reflexión, ¿no? El abuelo iba caminando con el niño y el abuelo le dice: hijo, allá viene una carreta vacía. Y le dice: abuelo, ¿y tú cómo sabes que viene vacía? Y le dice: porque hace mucha bulla. Mm. La gente que más bulla hace es la que más vacía está, ¿sabe?
0: Wow.
1: De verdad. Usted los ve como tratando de llenar espacios y hablan y hablan y hablan y dicen y dicen y dicen. Pero la gente a veces que está más calladita es la que más cercana está a Dios. Sí, por eso a veces uno se confunde, y eso me lo enseñó Dios a mí, no sé a usted, me enseñó este tipo de paciencia, de que no todo mundo alaba a Dios saltando, brincando, cantando. No, hay gente que lo alaba en su corazón. Sí, y a veces lo alaba más profundamente que la gente que está dando tantas vueltas y gritos.
0: Wow.
1: Sí, que a veces solamente, como dijo el Señor, lo que queremos es que nos vea la gente, más bien que nos vea a Dios. También, guarda la guarda qué?
0: Guarda silencio ante Jehová.
1: ¿Ante quién? Ante el Señor.
0: Amén.
1: Sí, ante la economía.
0: Mm-mm.
1: Ante un país que lo que está diciendo es que va a seguir cambiando las leyes de inmigración.
0: No.
1: No, ante el Señor, el creador de todo. Sí, el que conoce tu futuro y el que conoce tu futuro de tu familia. Por eso es que dice que Dios es un Dios omnipotente, omnisciente. Él ya sabe lo que va a suceder en tu vida. Sí, pero hay que guardar en Él, esperar en Él. ¿Y qué más, doctora?
0: No te alteres como motivo del que prospera en su camino por el hombre que hace maldades.
1: Ajá, ajá. ¿Qué dice el 8? Dígalo.
0: El 8, no es el...
1: Deja la ira y desecha el enojo, santísimo Dios.
0: Wow.
1: No te excites de manera alguna en hacer lo malo. 9, porque los malignos serán destruidos, pero los que esperan
0: en Jehová,
1: ellos heredarán la tierra. Gloria a Dios.
0: Amén.
1: Aleluya, gracias a Dios por esa palabra. Y dice aquí el 10, dice, porque aquí a poco no existirá el malo, observará su lugar y no estará ahí. Mire, la impaciencia, tiene también una situación que es evidente, ¿sí? Usted nota que cada persona que es impaciente no logra nada.
0: Wow.
1: No, de verdad. Usted, ¿cuándo ha visto que los que cultivan, ¿cómo se llaman? Los que el que cultiva, un sembrador, siembra una semilla, se vaya a acostar y espere que mañana le dé fruto. No, ya saben que eso toma tiempo y especialmente como el bambú. Usted siembra el bambú y empieza a crecer ¿a cuánto? A los 7 años. ¿Sí? Usted cree, no sé, yo no soy un farmer. ¿Cómo se dice farmer? A ver, los que están conectados. Un granjero.
2: Un granjero.
1: Sí, un granjero, un cultivador. ¿Sí? Dependiendo de la fruta, dependiendo del vegetal, hay unas que toman mucho tiempo. ¿Sí? Hay unas que no toman tanto tiempo. ¿Sí? Pero de todas maneras, toma tiempo. ¿Sí? Criar a los hijos toma tiempo. Sí, toma paciencia. ¿Sí? Lo bueno es que dice la palabra en Gálatas 5:22. Que tenemos los frutos Amén. Del Espíritu y uno de esos frutos es la paciencia.
0: Y aquí dice en Santiago 5:7 al 8, por tanto, hermanos, tened paciencia hasta la venida del Señor. Mirad cómo el labrador espera el precioso fruto de la tierra, guardando con paciencia hasta que reciba la lluvia temprana y tardía. También vosotros, paciencia, gracias. Y afirmar vuestros corazones, porque la venida del Señor está cerca.
1: Salmos 41, mire la maravillosa palabra de Dios, dice, pacientemente esperé en Jehová. ¿Y qué dice? Y se inclinó a mí y oyó mi clamor. Es que la palabra no puede ser más obvia, ¿sabe? Uh-huh. Más obvia no puede ser. O sea, yo, mi desespero, mi impaciencia, mis ganas de hacerlo, de lograrlo todo, ya. Lo que voy a hacer es terminar saboteando mi vida.
0: Así es.
1: La clave es que yo vaya y espere en Jehová. Si yo le hago una petición al Señor, por ejemplo, vamos a poner un ejemplo. Señor, yo quiero una casa. ¿Sí? Mi familia necesita una casa. Digamos que todavía ando pagando renta, ¿sí? Y ya hice los números y pagar esa renta, pago 3,000 al mes y digo, con eso mejor pago mi casa. Perfecto, ya usted dio el primer paso, ya hizo el análisis. Ahora clame, papá, clame, mamá. Vamos a clamarle a Dios para que Dios haga el milagro. ¿Sí? Ahora, Amen. Clamamos, pero entonces ahorita vamos a trabajar hacia esa dirección. Sí, voy a darle un ejemplo. No, ya dejé de comer tanto en la calle. Ya dejé de gastar tanto. Ya dejé de estar diciéndole a los niños, sí, cada vez que le dicen, quiero este juguete, quiero este otro, quiero lo otro. No, enséñeles también que tengan paciencia, que no se impacienten. ¿Usted sabe qué daño tan grande usted le está haciendo a los niños cada vez que usted le dice, sí, tenga, sí, tenga, sí, tenga? Lo está dañando. A veces la gente piensa que les está haciendo un favor dándoles todo, pero es mentira del diablo. Entonces, si nosotros queremos lograr esa casa, empezamos a ahorrar, ¿cierto? Empezamos a buscar la casa. Somos proactivos, pero también somos pacientes. Amén. Porque cuando uno le mete la impaciencia, entonces vienen los problemas como le pasó a Saraí, a Sara con su esposo. Uh-huh. Oiga, lo tremendo de esto es que esa disputa todavía no se ha acabado. Porque de ese afán, de esa impaciencia de Sara, que nos enseña Génesis 16, nació un hijo que se llamaba ¿cómo?
0: Ismael.
1: Y después Ismael, toda la tribu de Ismael y todo ese pueblo de Ismael, hasta el sol de hoy todavía pelea contra Israel. Uh-huh. Sí. Increíble. Por la impaciencia de una mujer que ya había recibido una promesa. Ahora, ¿hemos recibido nosotros promesas? Uh-huh. Hemos recibido demasiadas promesas.
0: Sí.
1: Así que es tiempo de clamarle a Dios para que en vez de tener impaciencia, tengamos paciencia.
0: Yes.
1: Escuche lo que el Señor está diciendo hoy, porque el que tenga oídos,
0: que oiga. Sí, y un testimonio que yo te puedo dar. A veces nosotros como padres, ¿sí? O de pronto como empleadores o en alguna relación, hasta de pronto entre hermanos, hay personas que quieren hablar. ¿cierto? Y entonces yo tengo a mis hijos y quieren decirme algo y me están buscando para hablarme. Entonces yo, okay, ¿qué querrán decir? Y salen con una cosa que yo es like, ay, Dios mío, de verdad. Pero entonces, mira, me buscó, ¿cierto? Entonces es un hijo buscando a la mamá, quiere tiempo y necesita esa atención. Y en mi impaciencia, porque sí lo reconozco ahorita, Dios me está hablando, necesito esperar un momento, y ahí es donde está la práctica. So, ahorita estamos recibiendo la teoría de que nosotros podemos tener la habilidad de desarrollarla con la ayuda del Espíritu Santo, porque es su fruto que se manifiesta en nosotros. Entonces, en la práctica, ¿en dónde? En tu trabajo. En la práctica, ¿en dónde? En tu familia, en la calle, con las otras personas. Entonces, tomar ese momento y respirar y escuchar, y de ahí pues ya Dios nos da ese querer como el hacer en nuestro corazón, nos da ese esfuerzo, ese extra esfuerzo de hacer una buena cara, ese extra esfuerzo de sentarnos y realmente escuchar, y así también otros van a ver a Dios a través de nosotros, porque a veces cuando la gente viene y habla y se desahoga, y dicen like, wow, cómo me siento de bien hablar contigo, y yo no dije ni una palabra, usted fue el que habló todo, pero se desahogaron, necesitaba dejarlo ir, entonces que podamos practicarlo en nuestro día a día, porque muchos dicen, no, no pida por paciencia, porque le va a tocar enfrentarse, pero es ahí es donde desarrollamos esa habilidad y ese don.
1: La impaciencia, gracias, pastora. Sí. Ayano, de verdad que lo que usted acaba de decir me trae a volverles a repetir esto. Es una falta de capacidad o habilidad. No es que a usted le falte algo, no es que a usted le sobre algo, no. O sea, es que usted lo puede entrenar. Sí, usted puede entrenarse para esto, para tolerar la espera, ¿sí? Y para dejar que las cosas sucedan al tiempo de Dios.
0: Ay, amén.
1: ¿Sí? Porque amén. Usted se levanta a trabajar, juicioso, ora, juicioso, viene a su iglesia, hace lo que tiene que hacer, pero al final es el tiempo de Dios.
0: Sí,
1: sí. ¿Sí? Dígame algo, a ver, ¿quién de los que está conectado le va a regalar a un niño de 2, 3 años, o no ponerlo más grande, de 10 años que ya puede mantener una moto que puede salir a la calle? No, porque sabe que el niño no va a tener la sabiduría y posiblemente termina matando el pobre muchacho por ahí.
0: Wow.
1: ¿Sí? O usted le va a regalar una pistola, o usted le va a regalar algo que lo pueda dañar. No, Dios es igual con nosotros. Nosotros le pedimos, ¿sí? Le pedimos, Señor, danos una empresa, y te da una empresa, ¿sí? Te la da. Pero si tú realmente no sabes mantenerte en el Señor, en la paciencia del Señor, esperar en el Señor, esa empresa lo que puede hacer, más bien de ser una bendición, termina siendo una maldición.
0: Wow.
1: ¿Sí? Hay que esperar que Dios muestre su gloria, ¿sabe? ¿Sí? Me encanta cuando Jesús se encuentra a María y se encuentra que venía corriendo desde la tumba, ¿acuerdas? Y le dice, tranquila, ¿sí? Que el que cree, al verá la gloria de Dios.
0: Amén.
1: Sí, veremos la gloria. Pero a veces en ese creer, en ese tiempo de espera, se muestra como una agitación, como un nerviosismo. Nos volvemos como irritables también, porque queremos que suceda. Ya hasta las uñas nos las comemos. Nos empezamos a comer las uñas. Y aparte de eso, nos empezamos a comer también la fe de la gente que nos rodea, ¿sabe?
0: Wow.
1: Porque ¿cómo es posible que usted le diga a alguien, no, yo ya le pedí a Dios, le pedí a Dios porque mi esposo cambie? Y entonces usted va y le dice a la gente, le dice, no, yo he pedido y he pedido y mi esposo no cambia. ¿Usted qué cree que está haciendo con la fe de la otra gente? ¿Le está dañando, le está haciendo crecer la fe?
0: No.
1: ¿Le está dañando la fe? Por eso la palabra de Dios es clara, espera en el Señor. Amén. ¿Sí? No esperes en que ni siquiera en tu marido. No esperes en él. A mí me encantó que vino una hermana el domingo con sus dos niñitos, y entonces ore por mi familia. Le dije, como yo soy medio chismoso evangélico, ¿no? De lo bueno, ¿no? Le pregunto, ¿dónde está su esposo? Y me dice, está en la casa. ¿Y por qué no vino? No quiere venir. Y la palabra que Dios me dio a mi hermana, siga adelante, tenga paciencia. Siga orando por él. ¿Sabe qué le dije? Aquí habemos muchos que somos testimonios de mujeres de rodillas, porque han seguido clamándole a Dios y Dios les ha mostrado su gloria.
0: Amén.
1: Aquí hay uno.
0: Amén. Sí.
1: Aquí hay uno que mi esposa clamó y clamó y clamó y clamó y clamó por mí. Y bueno, y cuando ya se cansó de clamor, de clamar, me mandaba. No voy a ir al encuentro. ¿Cómo que no va?
0: ¡Vámonos!
1: Vaya de una vez. Entonces, no, es que la palabra dice, no decía el lema del encuentro pasado de las damas, empújalos a entrar.
0: Esfuérzalos.
1: Hay que esforzarnos, ¿sí? Y también a veces hay que esforzar a nuestra familia, hay que esforzarla, ¿sí? Una de las cosas que predicaba el pastor Josué el domingo a las 8 de la mañana, impresionante. A veces estamos orando como en oración de espejo. O sea, todo para mí. Todo para mí, todo para mí. ¿Y cuándo oramos por los demás? ¿Cuándo oramos por el gobierno? ¿Cuándo oramos por el país? ¿Cuándo oramos? Entonces, ahí está la impaciencia. No, ya oré 20 minutos, ya. Si oro más, ya no me alcanza el tiempo, ¿no? Entonces, levante más temprano. Porque ahí nos es necesario orar por todo, dice el Señor, y por todos, ¿sí? Y crear paciencia. Crear paciencia, doctora.
0: Ahí en Hebreos 6:12 dice, a fin de que no os hagáis perezosos, sino imitadores de aquellos que por la fe y la paciencia heredan las promesas.
1: Ajá.
0: Y ahí sí te diría que es importante tener esa paciencia y no dejar que la impaciencia nos gobierne, porque la fe es lo que nos debe dominar y así sujetar toda impaciencia.
1: Así es. Me acabas de recordar que para el punto que iba ahora, que es tanto que el Espíritu Santo te da, que qué maravilloso, y por eso les pido que tengan paciencia conmigo, pero el problema que causó esa impaciencia de Sara, imagínate, hasta el día de hoy se refleja. Y eso es lo que les quería decir. La impaciencia tiene como un atributo que tarde que temprano se las cobra.
0: Wow.
1: Se las cobra la impaciencia. Por eso es que uno a veces, en vez, usted que si tiene negocio, ¿sí? Si tiene un negocio, antes de contratar a alguien, no lo haga por llenar un espacio o por llenar el vacío que hay ahí. Espere en el Señor. Es mejor esperar en el Señor y recibir la persona correcta que ponernos de acelerados, de impacientes, y traer la persona que en vez de traer una bendición, nos va a dañar más la situación que tenemos en el momento. A nosotros nos ha pasado. Somos testigos fieles de eso, que por traer, ¡ay, se nos fue un abogado! ¿Y ahora qué vamos a hacer? ¿Qué vamos a hacer con los clientes? Y yo no sé qué. Y entonces el primero que cruza por esa puerta, tráigalo, que bueno,
0: respira.
1: Es abogado y está vivo y está respirando.
0: No.
1: Pero termina siendo una carga. Gracias a Dios y su misericordia.
0: Amén.
1: Sí, gracias, nos salva, Señor, de personas que nos hagan más mal. Sí, porque es la misericordia de Dios, es la gracia de Cristo.
0: Así es.
1: Sí, es el sacrificio que Cristo hizo por nosotros, que ahora tenemos ese favor y esa gracia de parte de Él. Pero no nos arriesguemos tanto. Es mejor, como dice el Salmo 41, esperemos en el Señor, esperemos en Él. Y sabe que su oído se va a inclinar a ti.
0: Amén.
1: Y esa petición, esa necesidad, sí, Señor, esa situación que tanto te está agobiando, en vez de ponerte de acelerado a tomar decisiones rápidas, espera en el Señor, porque cuando eso suceda, va a llegar la solución correcta.
0: Amén.
1: Va a llegar el momento correcto. Va a llegar el tiempo que tus mismos hijos que andaban de rebeldes por ahí van a decir, mamá, te pido perdón.
0: Amén.
1: Pero usted siga esperando en el Señor. Va a llegar el momento en que tu esposo va a dejar esa botella, va a dejar cigarrillo,
0: sí,
1: va a dejar esas cosas que está haciendo. ¿Pero por qué? Porque tú tuviste paciencia y esperaste en el Señor.
2: Amén.
1: Y no te desesperaste y abandonaste el barco,
0: wow,
1: sino que te quedaste ahí hasta que sucediera.
0: Gloria a Dios.
2: Sí, Señor, amén.
0: Yes,
2: amén.
1: A mí me encanta la historia, si ahorita me la puede buscar, la mujer esa que iba y oraba por un hijo, porque de ahí salió el profeta Samuel, ¿no?
0: Y oraba que el mismo
1: ministro que estaba ahí, el sacerdote, le decía que estaba ebria. La trataba hasta de borracha.
0: Sí.
1: Imagina, a mí que me traten de borracho lo que quieran, pero yo esperaré al del Señor.
0: Amén.
1: No voy
0: amén.
1: A esperar en mí ni en usted, discúlpeme, yo voy a esperar en Dios. Sí, porque cuando Dios habla, me encanta esa canción, cuando Dios se levanta, entonces las cadenas caen.
0: Así es.
1: Toda atadura cae, todo lo que te estaba agobiando cae. Pero entonces, ¿qué pasa, Miguel? Hay que esperar en Él. Sí, hay que esperarlo, porque cuando el Señor lo haga, no habrá vuelta atrás. Va a haber cambios como vienen ahorita en este clamor. Cambios maravillosos. ¿Encontró el versículo?
0: Sí. Está en Primera de Samuel 1, toda es la historia. En esta parte está la oración que ella hace. Okay. Primera de Samuel 1:9. Una vez, después de comer lo que fue ofrecido como sacrificio en Silo, Ana se levantó y fue a orar. El sacerdote Elí estaba sentado en su lugar de costumbre junto a la entrada del tabernáculo. Ana, con una profunda angustia, lloraba amargamente mientras oraba al Señor e hizo el siguiente voto. Oh Señor de los ejércitos celestiales, si miras mi dolor y contestas mi oración y me das un hijo, entonces te lo devolveré. Él será tuyo durante toda su vida y como señal de que fue dedicado al Señor, nunca se cortará el cabello.
1: Wow. Oiga, y si usted lee esa historia, esa mujer fue paciente porque resulta que en esa época los hombres tenían dos mujeres. Yo digo, ¿qué es dicha, mano? Porque a veces uno con una le cuesta. No, y imagínese, desarrollar la paciencia para poder crear un matrimonio firme en el Señor. Y ahora con dos mujeres, por Dios. Y el hombre tenía otra mujer y la otra sí le daba hijos. Y eso le daba hijo tras hijo, tras hijo, tras hijo, tras hijo. ¿Sí? Y esta mujer no le podía dar hijos. ¿Sí? Lo impactante que el esposo le decía, no te basta conmigo. No, ella quería a su hijo. ¿Sí? Ella quería el fruto que Dios tenía preparado para ella. Amén. ¿Y sabes qué? Lo más lindo es que con esa paciencia, Dios la bendijo.
0: Amén.
1: Dios de la misma forma te va a bendecir. Yo no sé cuánto ministro está peleando, pero Dios me pone esto en el corazón ahorita. ¿Cuánto ministro está peleando, sí, con la impaciencia de ver crecer su iglesia? ¿Quién le dijo a usted que eso le corresponde, siervo? Eso le corre. La palabra de Dios dice que el que hace que las cosas crezcan es Jehová de los ejércitos, es Dios. Usted lo que tiene que hacer es seguir clamando, seguir orando, seguir confiando en el Señor, porque en su justo tiempo va a dar fruto.
0: Amén.
1: Mira, una de las cosas que yo admiro de los padres de esta casa, y el pastor Miguel lo sabe, la pastora Diana lo sabe, todos aquí lo sabemos, es que nuestros padres claman.
0: Amén.
1: Claman, mantienen horas y horas metidos en la palabra de Dios, metidos en la oración, en el ayuno. ¿Sabe por qué? Porque ellos entendieron que no es con sus fuerzas, es con las fuerzas de Dios.
0: Amén.
1: Porque las fuerzas de Dios son más grandes que todas las cosas. Ahora, quiero terminar con esto para empezar a orar. Por favor, envíe sus oraciones. Escuche esto, porque esto está tremendo. La mayor cantidad de personas que se impacientan son las que han visto los milagros de Dios.
0: Oh, wow. Tremendo.
1: En serio. Usted ve al pueblo de Dios, ¿no acababan de ver abrir el mar? ¿Vieron, que vieron que cayeron las plagas?
0: Yep.
1: Que Dios los sacó de Egipto en victoria.
0: Sí, maná, sí. Tenían comida.
1: Tenían comida, tenían de todo.
0: Agua que salía de una piedra.
1: Ahora, usted lo remonta ahorita, pastora Diana, a la actualidad. Y la gente que ha recibido milagros de Dios, la gente que vive, digámoslo así, en el reino, se impacienta mucho.
0: Wow.
1: Somos muy impacientes. ¿Y sabe qué? Eso puede ser un gran problema para nosotros. Tenemos que volver a la espera en el Señor.
0: Amén,
1: tenemos que volver a, como dice el Salmo 37, el 7, guardar silencio. Hablamos mucho, pero hacemos poco. ¿Sí? Y hacemos poco porque hablamos mucho y no dejamos que Dios hable. ¿Sí? Mira que una de las cosas que le digo yo a la pastora Diana el otro día, que no la digo yo, la dice el Espíritu Santo. ¿Usted no ha notado que a veces en ciertos lugares ponen ciertas personas que son bien, bien irritantes para que hagan algo? Por ejemplo, llevamos a nuestros hijos a la feria, porque era el último día, a la feria de aquí de Nashville, ¿sí? Donde están los jueguitos y todo eso. Y ahí ponen unas personas, Pastor Miguel, bien interesantes a manejar el tráfico y a mover la gente. ¡Qué gente que tiene cero paciencia! Usted va despacio, ¡muévase, muévase! Lo gritan. te gritan, te maltratan, pregúntele a ellas, maltratan a la gente a gritos. Entonces yo le decía a la pastora Diana y le decía a mis hijos, nunca le quites el poder a esa gente. Más bien, ejercita tu paciencia y la obediencia. Porque hay personas que si tú le quitas, ese es el único poder que tienen, la única autoridad que tienen. Sí, y si tú te la quitas, capaz hasta que se quitan la vida. Wow. Entonces, y por el otro lado, si tú no eres paciente a estas personas, si tú no eres obediente a estas personas, ¿cómo vas a ser obediente a las que son grandes? O a los pastores o a los apóstoles. No sé si me capta. Si usted no es obediente para personas como estas, que el único grado de autoridad que tienen es ese, porque se lo digo porque yo los conozco, muchos de ellos son de la calle, los contratan porque son de la calle. Y ahí les dan autoridad, pero esa autoridad la usan para maltratar a la gente. Pero si nosotros no somos obedientes a esas personas, ¿cómo vamos para poder ser obedientes a nuestros pastores? ¿Usted me está entendiendo? No me captan, yo sé que nomás de uno no me capta. Pero ¿por qué tengo que ser obediente a una persona que no tiene poder? Por eso mismo. Por eso mismo, para que desarrolles tu obediencia, tu paciencia. Entonces terminamos diciéndole que el Señor nos ayude a ser más pacientes en Él. Amén. En Él, no en nosotros. Salmo 37, ese era el versículo madre de esta palabra. Salmo 37:7. ¿Qué dice, doctora Diana? Dice, guarda silencio. Guarda silencio. ¿Y qué dice? Ante Jehová y espera en él. Y vas a ver la gloria de Dios. Amén, les bendigo. Amén. Vamos a orar y a saludar a toda la gente que está conectada en el nombre de Jesús. Amén.
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0: gloria a Dios, aleluya, qué poderosa palabra, paciencia. Me hice recordar la palabra que está en Filipenses 4:6 en la TLA. No se preocupen por nada. Más bien, oren y pídanle a Dios todo lo que necesiten y sean agradecidos. ¡Wow! El Señor ya lo tiene hecho. Solamente hay que tener paciencia. Dice nuestra hermana Jael Amezcua, la impaciencia trae enojo y el enojo causa enfermedad. Que Dios nos ayude a cultivar día a día ese maravilloso fruto de la paciencia. Nuestra hermana Rosemary, oración por su sanación de su estómago. Pastora Danita.
1: Amén. Padre Celestial, llevamos a nuestra hermana Jael Amezcua ante tu presencia, así confiadamente ante el trono celestial, y creemos que a través de la sangre de Jesucristo, por su llaga, tú has sido sanada. Lo creemos hecho, y ahorita mismo le hablamos a esa área de tu estómago y lo proclamamos sano, y toda célula maligna queda reprendida y echada fuera, y es la vida y vida en abundancia que es derramada y impartida sobre ti y a tus células, así que lo creemos hecho. Amén y amén.
0: Ahí está. Esa oración fue para la hermana Rosemary.
1: ¡Ay, hermana Rosemary!
0: Allá en Texas, saludos. Bueno, ya oramos por esa petición, hermana Rosemary.
1: Gracias,
0: si usted tiene alguna
1: sí,
0: petición, bueno, nuestra hermana María García está pidiendo oración por su salud y por sus hijos, también por toda su familia.
1: Amén, Señor, en el nombre de Jesús, damos gracias por nuestra hermana, damos gracias por su familia, damos gracias por su salud y pedimos, Señor, que ahora

0: Y nuestro apóstol nos escribió este mensaje, estando aquí, nuestro apóstol nos escribió, dice, gracias Dios por tu misericordia, gracias por esta nueva y maravillosa semana, número 39, gracias Dios por el Yom Kippur, nuestros pecados ya han sido perdonados.
1: Amén.
0: Gracias Padre Jehová, porque la sangre de Jesús nos limpia de todo pecado.
1: Gloria a Dios.
0: Gracias porque nos has hecho vencedores a través de la sangre de Cristo. Lo testificó el libro de Apocalipsis, capítulo 12, versículo 11. Gracias por hacernos tú mismo, Espíritu Santo, esta tu fiesta de prosperidad y alegría, clamor 2026. Gracias, Espíritu Santo, por guiar, dirigir, perdonar, sanar, añadir, prosperar cada día más y más a tu iglesia, Casa de Dios, USA, Nashville, Tennessee. Mañana miércoles desde las 6 de la mañana en ayuno y oración, celebrando el Yom Kippur en tu Casa de Dios, 3030 Dickinson Pike, Nashville, Tennessee. Te esperamos.
1: Amén.
0: Wow. Hermana Eloy Díaz, bendiciones, buenos días, gracias por escribirnos, nuestra hermana Martita Osorio, amén, amén. Y a todos nuestros hermanos, hermana Irma Cortés, Napo Vázquez, bendiciones. Estamos en el tiempo de oración, son 8 de la mañana con 10 minutos. Saludos a nuestra hermana Kimberly Peña, bendiciones.
1: Bendiciones, hermana.
0: Este es el día que el Señor ha hecho, nos gozaremos y nos alegraremos en él. Amén.
1: Amén.
0: Gloria a Dios. Pastor David quiere algo, tiene algo que agregar.
2: Bendiciendo al pueblo de México que ya está aquí con su consulado, gracias a Dios. Qué pueblo tan organizado, definitivamente, tan disciplinado, de verdad, los bendigo. Y bueno, quiero contarles este chiste dado al tiempo, a lo que estábamos hablando. Dice que cuando repartieron la paciencia en el mundo, eso diría un impaciente. Cuando repartieron la paciencia en el mundo, yo debí estar en la otra fila haciendo un reclamo. Wow. Y dice el otro, dice, doctor, vengo porque soy una persona extremadamente impaciente. ¿Cuánto tardará en atenderme? Tome asiento, por favor. El turno le tocará en 3 horas. ¿Tres horas?
0: ¡Tanto!
2: No puedo esperar tanto. Mejor me voy a curar solo. Mire, parece risa, pero la impaciencia, sí, le quiero dejar saber esto. La impaciencia trae como un resultado 2 enfermedades súper graves. Según la ciencia, crea algo que se llama hoy el estrés y la ansiedad. Ya están marcadas como enfermedades. Bueno, eso en el pasado uno decía, tiene estrés, y le daban 3 correazos. Y lo mandaban a trabajar. Pero hoy por hoy se comprobó que es una enfermedad. ¿Sí? Y esto genera tensión física. O sea, que desgasta, daña tus órganos, wow, daña tu hígado, daña tus riñones, ¿sí? Hasta el intestino.
0: Sí.
2: Y aparte de eso, la mente, wow, te daña la mente, ¿sí? Y la causante es porque no podemos entender que todo tiene un proceso, doctora. Todo tiene un proceso. O sea, que en vez de usted estar impaciente y enfermarse y luego que le llegue el estrés, que ya llegue la ansiedad, más bien empiece a orar y a clamarle a Dios por,
1: sí,
2: este cambio.
1: Amén.
2: ¿Sabe,
1: amén,
2: que hay algo muy especial en este tiempo? Yo le decía a mi esposa y a la pastora Diana y a mis hijos hoy, este tiempo es algo especial de parte de Dios.
0: Sí, amén.
2: Tiempo de arrepentirnos. Uh-huh. Arrepentirnos por ser tan impacientes, por no esperar en el Señor. Arrepentirnos por querer hacer las cosas a nuestra manera. Sí, arrepiéntase, porque ya Dios está dando el perdón por,
1: amén,
2: nuestros pecados. Ya, amén, no lo dio.
1: Así es,
2: ya,
1: sí,
2: no lo dio. Por después de que Jesús murió en la cruz, en el Calvario, y venció todo. Oye, esa palabra me gustaría que la buscara ahorita. Dice que no os afanéis. Sí, no os afanéis, dice el Señor. No se le puede añadir a este día un codo más. Sí, o cada día trae su propio mal, dice el mismo Señor, dijo eso. Entonces, ¿para qué nosotros le vamos a echar más mal al mal? Más bien echémosle bien al mal.
0: Amén, amén, amén.
2: Sí, siendo pacientes, siendo amorosos, conociendo que somos discípulos, ¿cómo? Amándonos los unos a los otros, como decía la pastora ahorita, escuchando a la gente. Sí, la gente a veces viene con unos problemas que ellos mismos traen la solución.
0: Sí.

0: pero lo que necesita es un oído que los escuche. Amén. ¿Qué dice la
1: Amén.
0: Palabra?
1: So, dice el afán y la ansiedad. Estamos en Mateo, sí, Mateo 6:25, dice, por tanto os digo, no os afanéis por vuestra vida, qué habéis de comer o qué habéis de beber, ni por vuestro cuerpo, qué habéis de vestir, no es la vida más que el alimento y el cuerpo más que el vestido. Mirad las aves del cielo que no siembran ni siegan, ni recogen en graneros, y vuestro Padre Celestial las alimenta. ¿No valéis vosotros mucho más que ellas? ¿Y quién de vosotros podrá, por mucho que se afane, añadir a su estatura un codo? Y por el vestido, ¿por qué os afanáis? Considerad los lirios del campo, como crecen, no trabajan. ¿Por qué os afanáis? Pero os digo que ni aun Salomón con toda su gloria se vistió así como ellos.
0: Qué hermoso es el Señor, ¿cierto? Es lindo que nos recuerda que tenemos que esperar en Él, confiar en
1: amén.
0: Él, sí, y sabe que depender de Él,
1: sí, amén, amén.
0: Sí, porque a veces queremos que todo lo vamos a lograr, doctora, pero si nosotros nos ponemos en las manos de Él, las cosas van a ser mejor, ¿sabe?
1: Así es.
0: Nuestra familia va a ser mejor.
1: Amén.
0: Sí.
2: Tenemos un testimonio de nuestra
1: Gloria
2: hermana Lidia Velázquez, dice que ya llegó, ya le llegó el papel a su nuera.
1: Oh,
2: ella estuvo
1: bien
2: pidiendo oración y gracias al Señor. Ya llegó el papel de su nuera, ya nada más está esperando el que llegue de su hijo, pero dice que ella cree que en esta semana le llega.
1: Lo
2: amén.
1: Creemos
2: vamos
1: contigo,
2: a
1: amén, Señor. Gracias, damos Señor. Gracias porque tú respondes cuando nosotros
2: es, Padre,
1: clamamos.
2: Gracias.
1: Atento está tu oído a nuestro clamor, Señor. Damos gracias, nos unimos con nuestra hermana, dándote gracias porque ya tenemos parte de la petición y esperamos en ti con paciencia por ese otro documento. En el nombre de Jesús ya lo creemos hecho. Amén.
2: Amén, amén. Nuestra hermana Yasmín Correa está pidiendo oración para que Dios le ayude a tener esa, para que Dios me ayude en esa impaciencia.
1: Sí, amén.
2: Wow, dice hermosa reflexión, muchas gracias. Así es que vamos a orar por nuestra hermana Yasmín.
1: Amén. Well, Yasmín, me uno contigo ahí, porque yo también tengo a veces esa impaciencia, Señor. Llevamos toda nuestra impaciencia ante tu presencia y reconocemos que tú eres el dador de la paciencia. Espíritu Santo, danos ese don. Ayúdanos a tener esa habilidad. Ayuda a nuestra hermana Yasmín y a todos los otros que nos unimos a esta oración. Lo deseamos. Queremos ser mejor para ti, para nuestra familia, para todas las personas que nos rodean, que podamos esperar en ti, oh Jehová, como dice tu palabra. Que podamos escuchar tu voz, que nos podamos acercar a ti y no con esa impaciencia de esperar o obligarte a hacer las cosas, sino a reconocer que tú eres nuestra máxima autoridad, que tienes nuestros beneficios y lo mejor para nosotros en cuenta y creemos que tú lo harás a tu tiempo. En el nombre de Jesús, amén y amén.
2: Dice nuestra hermana Mari García, gracias Dios porque me tienes de pie.
1: Amén.
2: Yo esperaré pacientemente por mi sanidad.
1: Es. Gloria a Dios, amén. Lo creemos hecho. Amén.
2: Sí, Señor, que Dios nos ayude. Lexi López, hermana Lexi. Sí.
1: Amén.
2: Nuestro querido hermano, el tío, allá en Pereira.
1: Hola, tío.
0: Tío, bendiciones. Bendiciones, bendiciones, tío.
2: Gracias. Qué alegría poder ver al tío ahí conectado desde Pereira, allá en Colombia.
0: Así es.
2: A ver Colombia. Si puede llegar a este clamor.
1: Ay, qué rico.
0: Así es. Sí. A ver, para que se siga riendo. Mesero, hace media hora que pedí mi sopa.
2: Santo.
0: Dice, ¿cuánto más va a tardar? Ya sale, señor. El chef la está enfriando porque sabe que usted no puede esperar a que se enfríe sola. No, en serio, parece chiste, pero tenemos que pelear contra esto, tenemos que batallar contra esto, pero no lo vamos a hacer con nosotros. Si me entiende, vamos a hacerlo con Dios.
1: Amén.
0: Me encanta eso. Me encanta que si nosotros permanecemos en Cristo y Él está en nosotros y los dos estamos en Dios. Amén. Eso es maravilloso, pero tenemos que creerlo. Así que me encanta que haya tanta gente conectada. Saludos también a Lepsi López. Dice que Dios nos ayude.
1: Amén. Sí,
0: Xiomara, por ahí está Xiomara conectada. Xiomara, no te impacientes. Okay. Sé paciente.
1: Mira, y que en Primera de Samuel 1, 17, después de que Eli le preguntó aquí a Sara acerca de si estaba embriagada, ella le dice que no, pero y él le dice, en ese caso le dijo Eli, ve en paz, que el Dios de Israel te conceda lo que has pedido. Entonces, la paciencia, la paz, la fe, ahí todas trabajan juntos, ¿cierto? Para que nosotros tengamos la fe en Cristo, que Él lo va a hacer, y también que es su fe en nosotros. Entonces, tampoco depende de nosotros, es la fe de Cristo en nosotros cuando creemos en Él, que nos permite tener esa paciencia, porque su paz la tenemos, ¿cierto? Entonces, esa paz que sobrepasa todo entendimiento, entre en ti ahora en el nombre de Jesús. Esa es la paz de Dios que guarda tu corazón y guarda tus pensamientos en Cristo Jesús, Señor nuestro. Y eso es todo, está interlazado, conectado, y cualquier situación que te esté agobiando, sea física, sea emocional, sea psicológica, sea en el negocio, en la casa, con la familia, cualquier de esas circunstancias, vamos a llevarla ante la presencia de Dios. Le pedimos, Señor, danos la solución, muéstranos el camino, revélanos qué es lo que debemos hacer, y ahí esperamos en Él. Y cuando debemos actuar, también tomar acción para no dejar que el miedo u otras cosas nos quiten ya esa bendición de tener la solución y poder accionarnos.
0: Así es, exactamente como lo has dicho, y damos gracias a Dios porque nos está trayendo esta palabra. Le digo que precisamente yo, hablando de eso con los niños en la mañana, y venía ahí en el tráfico y había una señora que se me puso en el frente, iba más rápido una tortuga. De verdad que iba
1: y
0: más
1: en el
0: rápido.
1: Lado rápido.
0: Iba más rápido la tortuga. Y yo ya me estaba impacientando. Como diría Cantinflas, no que no. Pero le pasa a uno. De verdad, le pasa a uno. Pero lo bueno es que cuando llega esta palabra, podamos hacer algo útil con ella.
1: Amén.
0: Sí, no se te vaya, no sea como dice el libro de Santiago, que gente que se mira a un espejo y después se le olvida su rostro. Si ya escuchaste esta palabra, ahorita recuerda que esto se puede entrenar. Es como las malas palabras, pastora. ¿Usted se acuerda? ¿Se acuerda cuando usted se casó conmigo hace 23 años? Yo no era la misma persona.
1: No.
0: Pero Dios poco a poco fue cambiando mis palabras, pero también porque yo me lo propuse. Sí, yo empecé a decir, no voy a decir esto, en vez de hablar negativamente, porque tampoco era que era un grosero cada rato, ¿no? Pero eran palabras negativas. Palabras que no edificaban. Sí, por ejemplo, va a llover. ¡Ah! Ya se dañó el día. No, si va a llover, va a caer agua a las plantas.
1: Exacto.
0: Se va a volver más bonita las flores.
1: Se va a ver lindo, amén.
0: Se va a ver más lindo, se va a ver más lindo y rozagante. Pero bueno, por ahí pasó Federico, lo saludamos. Sí, entonces ver las cosas desde otra perspectiva.
1: Amén.
0: Entonces después me puse a pensar, ¿qué tal si allá adelante está el policía? Que ahorita, mira, hay policías por todas partes en las carreteras.
2: Sí.
0: Es increíble. Yo nunca había visto una temporada donde estén parando más gente que esta.
2: Sí.
0: Entonces, ¿qué tal si al frente está la policía? Y Dios me mandó a esa señora que yo la estoy llamando lenta.
1: Está estorbando.
0: No dije que era un estorbo, doctora. Perdón, no me haga quedar mal.
1: Perdón, yo a veces pienso, ay, no, pero ¿por qué me estorba? Necesito irme.
0: Ya saben que piensa así, no soy yo. No, pero.
1: Perdóname.
0: Pero de verdad, de pronto es Dios.
1: ¿Ya?
0: Sí. Es Dios.
1: Sí.
0: ¿Cuándo era el otro día que iba corriendo, pastor, y tenía que coger la comida ya? Y yo decía, bueno, aquí no hay nadie. Y no hay nadie, gloria a Dios. Y cuando voy entrando, se para una señora de mayor y se pone en todo el frente y empieza a ordenar comida como para 15 personas.
1: Oh,
0: Dios. Y yo dije, Señor, ¿qué desarrollo y paciencia quieres hacer yo aquí? Es para que nos desarrollemos.
3: porque cosas mayores Él hará en nosotros. Sí,
1: amén.
3: Sí,
1: amén.
3: Entonces tenemos que desarrollar esa parte. Fuera la impaciencia.
2: Fuera.
1: En el nombre
3: y
1: de
3: que
1: Jesús.
3: Que venga la paciencia en el nombre
1: así
3: de Jesús.
1: Es,
2: hay una petición
1: gracias,
2: de oración.
1: Dios.
2: El pastor Marvin Padilla de Radio Luz Nashville está pidiendo oración por el viaje misionero que van a tener allá en México.
1: Oh,
2: y
1: man.
2: Estarán saliendo el día 9 de octubre. Vamos a ver.
1: Gloria a Dios. Claro que sí. Padre Celestial, en el nombre de Jesús, nos unimos en oración con el pastor Marvin. Creemos que esa es tu obra y tú la haces crecer. Y oramos por esta delegación para que salgan bajo bendición, vuelven bajo bendición y esta comisión tiene éxito y recibe esos frutos excelentes, abundantes y todo para la gloria y la honra de Dios. En el nombre de Jesús, amén y amén.
2: Sí, hermano Juan, gracias por tu mensaje. Dice, gracias por la palabra que fue de gran bendición. La gloria sea para Dios.
1: Amén.
2: Amén. Así es, gracias.
3: Y no le transmitamos esa impaciencia a nuestros hijos, ¿sabes? No.
1: Sí.
3: De verdad, a veces no lo estamos notando, pero los niños están copiando.
1: También.
3: Y cuando crezcan, mira lo tremendo.
1: Ay, Dios.
3: Lo tremendo. Ellos crecen, ¿cierto? Y ahora ellos son impacientes. Y ya como uno está ya viejito, perdón, no viejito, experimentado, entonces uno le dice, no seas impaciente, hijo.
1: Tenga paciencia.
3: Cuando uno no tuvo paciencia.
2: Sí.
1: Yep.
3: Así que mucho cuidado con lo que le transmitimos. Mire, por ahí hay unos letreros que el apóstol ha puesto. Me encanta ese que dice, la gente no lee, ¿cómo es eso?
2: Tu Biblia,
3: te lee a ti.
2: Lee tu vida.
3: Tengamos cuidado porque hay gente que te está viendo. ¿Sí? En vez de ser así, vamos a buscar la forma de poder dar un buen ejemplo, dar un buen testimonio de parte de Dios. ¿No le parece?
1: Sí, definitivamente.
3: Gracias.
1: Es clave.
3: Gracias.
1: Muy importante.
3: ¡Clamor! ¡A Dios!
2: Sí, señor. Todos invitados.
3: Tiempo de prosperidad. Puede traer la vecina, la suegra, puede traer a todo el mundo. Véngase a disfrutar y bueno, aquí vamos a estar listos para poderlo recibir con los brazos abiertos. ¿Se acabó el programa?
2: Amén. Tres días de clamor, viernes, sábado y domingo les esperamos. Recuerde que es fiesta de prosperidad. Gracias.
3: Amén.
2: Y animamos a todos nuestros hermanos a que se comunique con sus capitanes, México, Guatemala, Honduras, Salvador, Cuba, Venezuela, Colombia, Panamá.
1: Belice,
2: sí, señor, tenemos todos
3: Israel.
2: Los países, Israel, Perú. Por favor, llámenos 615-262-2511, póngase en contacto con su capitán y póngase en ayudar. ¿Qué puedo hacer? ¿En qué puedo traer? Tamales, gorditas, yo no sé, chuchitos, todo lo que sea necesario para compartir este tiempo maravilloso de clamor a Dios 2026. Gracias al Señor. Y recuerde, mañana tenemos nuestro ayuno desde las 6 de la mañana. Tenemos dos servicios, el matutino, un tiempo con Dios de 10 a 11 de la mañana. También tenemos el servicio familiar de 6:30 de la tarde en adelante. Toda la familia tiene que venir. Recuerde, nuestra ubicación 3030 Dickerson Pike, aquí en la hermosa ciudad de la gente de pacto, Nashville, Tennessee.
1: Amén.
2: Y recuerde que tenemos la próxima vigilia, que es el 2 de octubre. Todos están invitados a esta poderosa vigilia. Viernes 2 de octubre a partir de las 9 de la noche. Si usted no tiene un lugar donde congregarse, recuerde, nosotros le esperamos. Esta es su casa, nosotros somos su familia. Estamos a la espera de que usted venga junto con toda su familia.
1: Amén.
2: Nuestra ubicación es 3030 Dickerson Pike, aquí en Nashville, Tennessee.
3: Amén.
2: Pastor David, Pastor Danita.
3: Bendiciones para todos. Gracias por su tiempo. Gracias por compartir el programa. Para mí siempre un gozo, una alegría poder estar aquí. Les bendigo, que tengan un día muy bendecido en el nombre de Jesús. Amén.
1: Y pues nos vemos el próximo martes y vamos a ejercitar nuestra paciencia y es el Espíritu Santo con sus frutos que nos va a ayudar.
3: Amén.
1: Así que tenga fe y eche para adelante.
3: Gloria a Dios. Bendiciones.
2: Gracias a todos.
3: Gracias.

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0: Buenos días, buen día. 9 de la mañana, no, 8 de la mañana. 8 de la mañana con 37. Es que vi aquí el 9 y pensé que era 9. 8 con 37 y es día martes 22. Ahora sí, 22 de septiembre. Está escuchando su programa. 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Soy Rodríguez, aquí con nuestra hermana y amiga Liz Benieto. Liz, feliz martes.
1: Hola, ¿qué tal? Buenos días, feliz y bendecido día martes, ya martes, así de rápido pasa el tiempo. Así que bienvenidos y disfrutando de un día con viento y nubladito en la ciudad, pero me gusta.
0: El inicio oficial de otoño es hoy.
1: Se siente y se ve.
0: O es el inicio oficial, ya tenemos, supuestamente a las 8:30 de esta noche es cuando se termina el verano.
1: Ok.
0: Cuando el sol baja del ecuador.
1: Pero de la noche.
0: De la noche, sí. Ok. Cuando el sol baja del ecuador y tenemos la misma cantidad de horas en el día y en la noche. Eso es lo que convierte esto en otoño.
1: Okay.
0: Y hoy comienza el otoño, así okay. Que sí, esto va a estar maravilloso, así que ya menos calor, Liz.
1: Menos calor.
0: Es tiempo para usar tu suéter y unos jeans y
1: sí, para comer tamales. Y esos atoles y esos tecitos.
0: Fíjate, la temperatura alta de hoy va solamente a ser 83 grados.
1: ¡Híjole! Propicio. Ay, no, qué
0: raro. Fíjate, ayer el índice de calor estuvo más de 100 grados.
1: Estuvo fuertísimo.
0: Es como el clima supo el cambio. Y fíjate, el resto de esta semana estaremos en los 80s. Uh-huh. Vamos a bajar a los 50s para el fin de semana.
1: Ajá.
0: I mean, come on. Ya estoy tan feliz por este cambio del tiempo, porque un calor horrible teníamos, Liz.
1: Sí.
0: El verano no se quería ir.
1: El verano no se iba, gracias a Dios, ya. Pues ahora, aunque no quiera, se tiene que ir. Sí. Y nosotros, pues, felices a disfrutar de este verano.
0: Y qué cuando rico. Estemos en pleno frío, vamos a estar deseando esos días calurosos, porque así somos los humanos, Liz. Nunca nos conformamos, ¿te das cuenta?
1: Oye, es verdad. Nunca Dios nos da gusto. Qué mala onda.
0: Sí, vamos a estar nosotros ahí con nuestro...
1: Ay, quiero calor.
0: Quiero calor, quiero playa. Bueno.
1: Bueno, pues no hay. Así de fácil, no por el momento. Así que vamos a esperar pacientemente.
0: Sí. Bueno, mi gente, feliz martes, ya es otro día maravilloso que Dios nos dio. Si ven afuera, aquí en lobby de Casa de Dios, está lleno de mexicanos, Liz. ¿Por qué hay tantos mexicanos el día de hoy?
1: Bueno, porque tenemos ya de regreso al Consulado Sobre Ruedas de México, atendiendo a una gran cantidad de mis compatriotas.
0: Sí.
1: Entonces, por favor, si usted tiene cita, no la deje perder, y si no tiene cita, venga y agende una, sí. ¿Ok? Pero venga ahorita tempranito. Ahorita puede, y usted tiene la oportunidad de agendar una cita.
0: Hablando de México, hoy en las reuniones de la ONU, el presidente Trump se va a unir con la presidenta de México, también okay. Con la presidenta interina de Venezuela.
1: Okay.
0: Eso va a pasar el día de hoy y interesantes cosas pasando actualmente en Nueva York, donde él va a dar un discurso a todo el mundo.
1: Okay.
0: Y van a hablar sobre temas económicos, temas de petróleo y temas de guerra. Okay. Así que eso va a pasar el día de hoy. Así que yo estoy pendiente a ver qué dicen, a ver qué... Algo bueno va a salir el día de hoy. Yo tengo fe en eso. Que
1: tengamos
0: haya unidad.
1: Fe.
0: Que unidad, por favor, que haya más...
1: Sí, que lleguen a un buen convenio y que todos
0: puedan unirse
1: con la mayor paz posible.
0: Y todos puedan estar más tranquilos. Y esto está pasando el día de hoy allá en Nueva York. Está pendiente con todo eso. Y obviamente el gran escándalo que no quieren los noticieros metiéndose porque... Como dijo el presidente, no queremos que ellos pongan la cosa a su manera.
1: Uh-huh.
0: Quiere que solamente se transmita así, sin noticieros. A ver qué pasa.
1: Yo no sé. Yo lo veo como muy, muy, muy complicado.
0: Es complicado y controversial, estoy de acuerdo. Pero,
1: ¿por qué?
0: Pero me gusta una cosa de eso, que la gente lo vea y ellos mismos decidan.
1: Que cada uno a su criterio, ¿verdad?
0: Porque hoy en día yo reporto algo, digamos, puedo reportar el pelo de Liz... El día de hoy, mírenle el pelo, le dice, ¿cómo se atrevió a cortárselo así? ¿Me entiende? Y ya por decir esa frase,
1: ajá,
0: se escucha negativo.
1: Sí.
0: Eso es lo que hacen los noticieros, Liz.
1: Sí, son demasiado amarillos.
0: O pueden decir, oh, mira el cabello de Liz, wow, qué color espectacular. Ya también cambié la narrativa de tu.
1: Sí, sí.
0: Así es, y yo entiendo ese punto, pero también es controversial, como tú lo dijiste, porque...
1: Es demasiado controversial, porque todos tenemos diferentes perspectivas.
0: Exactamente.
1: Y cada uno habla conforme a su perspectiva, y ahí empiezan los... Yeah. Pero
0: entiendo también el punto, porque si uno va a ver algo que uno mismo lo vea y llega a su propia conclusión, si alguien le tenga que decir, ahora necesito que tú pienses esto.
1: Eso no.
0: Bueno, es lo que hacen últimamente, los últimos 20 años.
1: Quieren ser impositivos, pero la verdad eso no va a pasar.
0: No va a pasar. O sea, bueno, sí ha estado pasando.
1: Ha sucedido y puede que le funcione un ratito, pero al final es... Hace más grande los
0: y días. También me di cuenta de algo con los noticieros, Liz. Ya ¿qué? No tienen la fuerza de antes.
1: Ahora es mejor un podcast.
0: La gente escucha mil veces más. En serio, escuchen el podcast de Joe Rogan. Tiene millones de seguidores en comparación a CNN o Fox News o esta gente. MSNBC, que tiene a nadie. Es más, el gobierno tuvo que darle dinero a estos noticieros de cable para que sigan activos. Eso lo hizo el gobierno de Joe Biden. Así que es raro que ya nadie está mirando, ya nadie ve los noticieros como antes. No. Y gente escucha TikTok y escucha más a Instagram y los podcasts.
1: Sí, estos influencers, está toda esta gente que ha abierto sus propios canales y se ha hecho independiente. Y me gusta porque cada uno tiene una manera muy bien formada de expresarse. Hay algunos, pero
0: hay un gran riesgo en eso. No hay alguien que los esté editando, filtrando, o alguien que lo esté verificando que lo que están diciendo es verdad. Y mucha gente puede ser influenciada de una manera incorrecta.
1: Claro, por eso hay que corroborar a quién estás escuchando, que sea una persona profesional, con ética, con valores, principios, para que tú puedas tener una buena información.
0: Una buena información y que sea real y no a la manera que ellos piensan.
1: Claro.
0: Porque si tú entras a TikTok, Liz, y tú pones el algoritmo y pones algo que, digamos, de la guerra de Israel.
1: Okay.
0: Pones algo de la guerra de Israel, algo que no te pone ahí, algo no te gusta de Israel, y todo lo que te va a salir es cosas contra Israel. Ahora sí ponen lo mismito, pero cosas a favor de Israel, todo te va a salir a favor de Israel y todos los que hablan lo mismo.
1: Ajá.
0: Es lo que está pasando con los noticieros, no noticieros, tanto los podcasts.
1: Sí.
0: Y hay que simplemente tener cuidado con eso, y es algo que está pasando con la media y hay que arreglarlo.
1: No sé cómo
0: se arregla ese asunto, pero hay que buscar una manera de que eso se ajuste.
1: Eso es algo que yo creo que es un ajuste, que con la inteligencia artificial y todos los medios que ahora la tecnología...
0: ¿Tú crees que la solución es la inteligencia artificial en ayudar esto?
1: No, que eso ha hecho que todo esto sea más grande, se propicie todo esto que tú acabas de mencionar. El acceso tan fácil a todas estas redes. Antes solo estaba ciertas personas, tenían todo bien ahí, bien calculadito. Y ahora cada uno. Yo pienso que es muy bueno.
0: ¿Tú crees que la accesibilidad ha sido el problema entonces de esto de la media? Entonces, mucho acceso es malo.
1: Demasiado acceso. Y sin control, como tú dijiste. Ya no está ese productor y el que les...
0: Edita.
1: Exacto. Y hasta la imagen le tenían cuidado. Ahora cualquiera se para ahí. Tú no sabes si realmente trae lo que estás viendo.
0: Yo puedo estar ahorita al aire y decir cualquier barbaridad y la gente...
1: Y
0: una población me va a creer.
1: Ajá.
0: Y muchos, obviamente, porque la mayoría de personas simplemente no verifican. Ellos confían, pero no verifican. Y ahí está el problema grande.
1: Yes.
0: Así que antes de usted publicar algo en Facebook, antes de usted compartir noticieros, verifiquen primero. Eso es un problema que está pasando mucho y por eso los medios de televisión ha bajado mucho, Liz, pero ha bajado drásticamente. La gente ya no ve las noticias en televisión, ahora depende de...
1: Es que en el teléfono puedes hacer todo.
0: Sí, yo sé.
1: Aparte de que también no hay tanto tiempo. La gente está súper mega ocupada en otras cosas.
0: Y también hay un problema con la sociedad hoy en día, que la gente no tiene las habilidades de ver algo más de 30 segundos y ya se aburre.
1: Así que la gente tiene un problema grande el día de hoy, súper impaciencia.
0: Impaciencia, y ven un clip de 15 segundos, 30 segundos y ya no ven el contexto de todo. Y solo ven clips y eso lo hace ver mal. Tiene que ver el contexto de todo. para agarrar un análisis
1: lo que
0: real.
1: Dicen, lo dicen solo porque sí, hay que analizar por qué están diciendo eso.
0: Exactamente.
1: Obviamente.
0: Bueno, mi gente, 8:46, díganme qué piensas sobre ese asunto de la media, si están bien, si están mal. Eso es algo controversial que está pasando hoy en día. Es un tema delicado, sí lo es.
1: Muy delicado.
0: Pero este es algo de pensarlo. Mientras tanto, feliz martes a todos, Liz. Un día maravilloso nos espera. Mañana tenemos actividades aquí en Casa de Dios.
1: Sí. 10 de la mañana, un tiempo con Dios. Yes. Por cierto, mañana nos toca ayunar, ¿ok?
0: Sí, sí.
1: Porque está celebrándose el Yom Kippur.
0: Yom Kippur.
1: Yes, y es una fiesta no solo de judíos, es una fiesta de Dios para todos aquellos que creen en Él como nosotros. Entonces, vamos a ayunar.
0: Sí, sí, sí, sí, sí.
1: Estamos en ayuno y únase a esta celebración, no falte el día de mañana. A las 10 de la mañana, un tiempo con Dios, y después a las 6 de la tarde, bueno, a las 7, ¿verdad?
0: Las 7.
1: El servicio de familia.
0: Servicio familiar, mañana va a estar maravilloso, pero sí, vamos a estar conmemorando este Yom Kippur.
1: Yes.
0: Y cosa que usted quizá no sabe que es el Yom Kippur.
1: Es
0: el día de la expiación.
1: Sí.
0: Ok, desde una perspectiva cristiana, ok, porque esto tradicionalmente es algo judío. Es el día más solemne del calendario judío, el Yom Kippur. Aparece principalmente, lo vemos en Levítico 16. Era el día de arrepentimiento y humillación. Israel tenía que afligirse, arrepentirse, apartarse de sus actividades normales.
1: Sí.
0: También el sumo sacerdote es el día que entraba al lugar santísimo. Vimos eso cuando vino lo del tabernáculo aquí.
1: Yo sé.
0: Había sangre involucrada en la expiación, lo de Yom Kippur. Se ofrecía sacrificio como ritual establecido por Dios en ese momento. Y esto ayuda al cristiano a entender la importancia de la Biblia que atribuye la sangre. Y vemos la sangre de Cristo que después lavó la sangre, lavó el pecado de todos nosotros, Liz.
1: Yes.
0: Otro dato sobre el Yom Kippur, ya que lo mencionaste, Lido. Ahora ya me metiste en
1: por
0: esto.
1: Por favor,
0: que,
1: entra. Por favor,
0: ya
1: entra.
0: Me metiste, ok. El Yom Kippur apunta hacia una realidad mayor para el cristiano. El libro de Hebreos presenta a Jesús como nuestro sumo sacerdote. Porque uno lo atribuye a simplemente algo judío. No. El libro de Hebreos también habla de Jesucristo como el sumo sacerdote que supera el sistema sacrificial del Antiguo Testamento.
1: Correcto.
0: Él tomó ese lugar, Liz. Vamos a ver aquí otro. El velo tiene un significado importante del Yom Kippur. No debemos confundir Yom Kippur también con una así algo tan exclusivamente judío o cristiano. Esto explica todo, Liz, en el contexto de que tuvo que haber un sacrificio. ¿Y quién fue el sacrificio máximo, Liz?
1: Jesús.
0: Y eso trata, Liz, es el día de expiación para aquellos que necesitan entender esto. Vamos a estar teniendo una pequeña ceremonia mañana de Yom Kippur y vamos a ayunar.
1: El miércoles pasado nos tocó un tiempo muy lindo donde compartimos y arrancamos el nuevo año judío, obviamente. Y comimos ahí manzana, muy rico, muy
0: Rosh Hashanah. Sí, celebrando el nuevo año judío. Pero ahora el Yom Kippur, día de la expiación, un día que de arrepentimiento y un día de reflexionar, Liz.
1: Así es.
0: De cómo podemos mejorar y cambiar también.
1: Yes.
0: De eso trata.
1: Así que, por favor, si usted puede, no se quede en casa. Venga, vamos a tener un tiempo maravilloso. Nuestra dirección, 3030 Dickerson Pike.
0: ¿Okay? A las 10 de la mañana va a ser este servicio acá, en el, como dijo Liz, aquí en Casa de Dios, USA, y lo esperamos a todos. Saludos a nuestro hermano pastor.
1: Hola.
0: Darío. Está por acá desde Pensilvania escuchando. Dios bendiga, hermano Darío, pastora Pauli también.
1: Sí, a pastor Andrés y a todos nuestros hermanos allá en Pensilvania. Buenos días.
0: Laureano dice por acá, la hermana, entre más días se ve más cansadita. Híjole, ¿por qué eres así, Laureano? Déjala en paz. ¿Por qué está metiendo contigo, hermana Liz?
1: No sé, yo ni siquiera le hablo al señor, pero ok.
0: Oh, dice que te ves cansadita, Liz. ¿Necesitas descansar?
1: No.
0: Ah, pues.
1: Bueno, si quiero, sí sería bueno unas vacaciones.
0: Bueno, acaba bien, dice que Dios renueve sus fuerzas cada día.
1: Amén,
0: de acuerdo. Lidia dice, hola, buen día, Dios le bendiga por la mañana. Nomás le quería decir que gracias por la adoración. Por la adoración que, ya va, híjole. Que me ayudaron y a su nuera le llegó su papel, así que...
1: Oh, por la oración.
0: Sí, por la oración.
1: Ah, qué bien, qué bueno. Ah,
0: bendiciones, hermana Lidia, gracias por compartir eso y gracias por compartir con
1: testimonio.
0: Nosotros también. Sí, claro.
1: Oh, qué lindo.
0: Dios es grande, Liz.
1: Dios es maravilloso, es grande y al que cree todo le es posible, así que bien hecho.
0: ¿Sabe qué creo yo, Liz?
1: que tienes hambre.
0: ¿Cómo sabías? ¡Qué horror! En serio, ella me lee la mente. ¿Cómo lo haces? ¿Qué estoy pensando ahorita?
1: En ese tamal, esos chilaquiles ahí.
0: Da ya miedo, en serio, da miedo, da miedo, da miedo, da miedo, da miedo.
1: Yeah.
0: Pienso que tengo hambre y este, sí, es un...
1: Y yo lo sé.
0: Claro, claro. Sí. Pero, ¿saben qué, ¿saben qué actividad va a haber comida buenísima?
1: ¡Uy, sí!
0: Vamos a tener una actividad donde habrá comida de todos los países. Y ajá, va a estar riquísimo y vamos a compartir, vamos a convivir. ¿De qué estoy hablando, Liz?
1: ¡De Clamor! Yes. Ya viene 9, 10, 11 de octubre. Tres yes. días para compartir y para poder disfrutar como lo que somos, una gran familia. Colombianos, salvadoreños, nicaragüenses, hondureños, cubanos, venezolanos, guatemaltecos, mexicanos. De todos lados. Los americanos no quedan fuera, ¿ok?
0: No, no, claro que
1: no. Así que, por favor, haga planes, agende ahí esas fechas en su calendario y todos nos vamos a reunir aquí y todos vamos a tener un tiempo glorioso y vamos a comer rico.
0: 9 al 11 de octubre es completamente gratis. Y la cosa es, mira, este evento es gratis, Liz, porque queremos que usted invite a su familia.
1: Claro.
0: Invite a sus amigos del trabajo. Si usted es de México, Guatemala, El Salvador, donde sea, Honduras, yo venezolano, ella mexicana. Vamos a invitar a nuestra gente, específicamente lo que ellos que no conocen de Cristo, Liz.
1: Yes.
0: Para que venga y tenga una experiencia genuina con el Espíritu Santo, lo esperamos. 3030 Dickerson Pike, 9 al 11 de octubre, Clamor por las Naciones, Fiesta de Prosperidad. ¿Pueden ver el banner detrás de Liz?
1: Yes, y así como ven esto, con mucha alegría, con mucho color,
0: sí.
1: Así queremos que usted venga, con alegría, con gratitud, prepare su camisa de su país,
0: claro.
1: Prepare su traje típico, prepare, no sé.
0: ¿Tú tienes un vestido típico de
1: yo
0: México?
1: Yo, gracias a Dios, tengo mis trajes y...
0: ¿Te vas a poner uno?
1: Me voy a poner, sí, claro,
0: el
1: uno
0: domingo.
1: Por día.
0: ¿Uno por
1: no,
0: día?
1: Claro,
0: oh, wow, wow, okay.
1: Claro.
0: ¿No tienes varios entonces?
1: Sí, sí, tengo, por ahí tengo un little closet con
0: okay,
1: cosas
0: okay.
1: mexicanas. Y bueno, pues yo ya tengo listo. Ahora solo me faltan unas botas. Necesito unas botas. Mm. Really, really, I need unas buenas botas.
0: Oye, ¿sabes también por qué necesitas botas?
1: ¿Por qué?
0: Porque las almas de botas entran al cielo.
1: ¡Bravo! Es verdad, quiero entrar al cielo.
0: Las almas de botas.
1: Exacto, si no me voy a quedar fuera.
0: Póngase las botas. Fue un mal chiste, I'm sorry, mi gente.
1: No, está bueno.
0: Ah, muy temprano para
1: yo
0: eso.
1: Yo lo he contado y también me ha salido horrible. Y también nos hemos reído.
0: Bueno, tengo una lista que tiene que ver con Clamor.
1: Ah, okay.
0: Y tiene que ver con nuestras naciones de Clamor, ¿ok? Son cosas que nos hacen sentir orgullosos de ser latinos, Liz.
1: Yes.
0: Porque todos, aunque sea de México, de Argentina, de cual, todo Latinoamérica, Centroamérica, Suramérica, Norteamérica, uh-huh. Los latinos tenemos muchas cosas en común.
1: ¿Cuáles son las tres características que tú piensas, tú?
0: Yo.
1: Que nos identifican como latinos.
0: Latinos.
1: Ajá.
0: Buen trabajadores.
1: Ajá.
0: Conservador, así con la familia. Somos muy
1: sí.
0: orientados en familia.
1: Uh-huh.
0: Y tenemos cultura, pero bien rooted, bien
1: arraigada.
0: Así, arraigada desde tradiciones de cientos de años.
1: Sí.
0: Son tres cosas que yo le veo muy... Gente enfocada.
1: Mira,
0: en familia.
1: Fuiste muy buena onda.
0: ¿Ah?
1: Fuiste muy buena onda al decir las cosas así.
0: Pues sí, es la verdad.
1: Iba a decir que somos trigueñitos, chaparritos...
0: Bueno, también.
1: O sea, yo me voy más a lo físico. Oh, yo mala onda.
0: Ah, bueno.
1: Cabezones.
0: Llegan tarde a las fiestas.
1: Ah, no. Mira, cabezón de cabeza
0: va,
1: grande, pues.
0: Sí, hay cosas de los latinos que tenemos que cambiar.
1: No, claro, pero...
0: Esos hábitos de llegar tarde a todo es malísimo.
1: Ah, no, sí.
0: Y fíjate.
1: Pero yo no hablaba de eso.
0: Ya. Hay cosas que como latinos tenemos que mejorar
1: al 100.
0: Muchas cosas.
1: Sí. Sí.
0: Muchas cosas.
1: Sí.
0: Necesitamos aprender cómo adaptarnos a este país. En serio, a asimilar a este país más cuando uno
1: sí.
0: llega, para no caerle mal y poder nosotros vivir, no perder nuestra cultura,
1: no.
0: pero asimilar mejor a la cultura. Porque
1: exacto.
0: cuando llegaron los italianos a este país, llegaron los alemanes a este país, lo primerito que hicieron fue a adaptarse.
1: Uh-huh.
0: Y el latino tiene que aprender a hacer eso un poco mejor, Liz.
1: Claro.
0: El venezolano específicamente, yo como venezolano lo estoy mencionando, necesitamos aprenderlo más,
1: Liz. Y a veces tenemos la excusa de que no, es que yo soy mexicana. Yo soy mexicano. Y yo así soy.
0: Y yo allá puedo tomar afuera en mi patio si quiero. Y puedo escuchar música a todo volumen cuando quiero. Y puedo tener mis pachangas cuando quiero.
1: Tenía una amiga que decía, sí, eso es verdad. Entonces váyase para allá.
0: Pues váyase
1: para allá. ¿Qué hace por acá?
0: Si la vida está allá, está mejor. Porque está aquí, pues, entonces. Así de fácil. Váyase a su país. Pero... tenemos que aprender a asimilar y adaptarnos, Liz.
1: Sí.
0: Como todas las otras culturas lo han hecho, y tenemos que hacerlo mejor. Sí. Eso es algo que sí yo quiero que hagamos como latinos mejor.
1: Claro. Yeah. A tratar de aprender el idioma también.
0: Aprende el idioma, por Dios.
1: Por favor. Es increíble que llevemos más de 10 años y todavía no speak in English.
0: Where is the bathroom?
1: Where is the bathroom?
0: Claro. pero sí me entiende, Lisa. Sí. No, obviamente sin perder quiénes somos, de dónde venimos, eso nunca se puede perder. No. Pero también adaptarnos, asimilar bien a este país. Exacto. Que nos abrió las puertas. Nosotros abrimos las puertas, pero nos abrió la puerta y aquí estamos.
1: Y aquí estamos.
0: Pero de cosa que aquí estamos, ¿ok?
1: Eso es verdad, aquí nadie nos trajo la fuerza.
0: Dice por acá, Laureano, uno ya ni puede dar su opinión por el estado de ánimo de la gente. ¿Cómo? Está buena, Laureano. Bueno, mira, voy a dar mi lista ahorita entrando la hora porque se me acabó el tiempo.
1: ¿Cómo
0: por estar.
1: Crees?
0: Ya tengo que poner una antorcha, vamos a poner una antorcha. Liz, ¿cómo tú describirías una antorcha?
1: Es poder.
0: Amén, amén, amén.
1: Porque es una oración.
0: Sí.
1: Que nos bendice, no importando el lugar donde estemos. Nosotros estamos en esta cabina, usted puede estar por allá en Alemania, en España,
0: claro.
1: En Chile, en Argentina, y hasta allá llega este impacto de esta oración. Así que pongamos atención.
0: Vámonos hacia la linda República de Colombia.
1: ¿Vamos?
0: Regresamos en unos 3 minutos, porque después tomamos con la ID y la radio, y voy con esta lista las cosas que nos hacen sentir orgullosos de ser latinos, Liz.
1: Right.
0: Ahora vamos a hablar bien de los latinos, no se preocupen. Ya regresamos, okay. We'll be right back.
2: Está orando la antorcha encendida de la República de Colombia, la pastora Marlene James a través de la red Radio Vida. La palabra de Dios dice en Génesis capítulo 21, versículo 17, y oyó Dios la voz del muchacho, y el ángel de Dios llamó a Agar desde el cielo, y le dijo, ¿qué tienes, Agar? No temas, porque Dios ha oído la voz del muchacho, ¿en dónde está? Padre, en el poderoso nombre de Jesús, te doy gracias, Señor, porque tú eres bueno, Señor, y para siempre es tu misericordia. Padre, te doy gracias, Señor, porque en medio de la angustia tú escuchas nuestra voz. Así como escuchaste la voz de Ismael, del hijo de Abraham, así escuchas nuestro clamor, escuchas nuestra voz. En el poderoso nombre de Jesús, yo declaro que la voz de mis hermanos, el clamor de mis hermanos, sube hasta tu trono. Yo declaro, Señor, que tú inclinas tu oído para escuchar nuestra voz y traes consuelo, traes paz en medio de la ansiedad, en medio del dolor, en medio de la desesperación. Traes calma, traes paz en el poderoso nombre de Jesús. Yo declaro, Señor, que tú calmas toda tormenta en nuestras vidas, Señor, así como calmaste la tormenta de Agar, así calmas hoy la de mis hermanos, en el poderoso nombre de Jesús. Yo declaro que hay paz en medio de la tormenta. Yo declaro que toda situación, toda dificultad se calma en tu vida, así como Dios calmó la tormenta. Hoy calma toda situación de angustia en tu vida, en el poderoso nombre de Jesús. Y hoy declaro que Dios hace camino donde no hay camino, y que puedes vivir y estar confiado, porque en Dios estás seguro. Está orando la antorcha encendida de la República de Colombia, la pastora Marlene James, a través de la red Radio Vida. Amén.
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0: Buenos días, buen día, nueva mañana con un minuto desde la hermosa, linda ciudad de Nashville, Tennessee. 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Soy Zoro Rodríguez con nuestra hermana amiga Liz Benito. Liz, feliz martes.
1: Hola, ¿qué tal? Muy feliz martes, bienvenidos. Ya hoy es día de dar también la bienvenida oficial al otoño.
0: Así oficialmente que, hoy comienza el otoño.
1: Sí, estoy feliz. Una de mis temporadas favoritas es el otoño. Así que gracias a Dios por lo que hoy comienza.
0: Así que ya vayan sacando sus suéteres, sus jeans, sus botas.
1: Los abrigos, botas.
0: ¿Por qué no? Ya es tiempo de ir sacando esa ropa de otoño, Liz.
1: Uh-huh. Y eso, ¿el sombrero?
0: Y el día se va a sentir un poco más corto.
1: Claro.
0: Se va a sentir un poco más corto el día y también... el frito en la tardecita, sí, un poquito más lluvia.
1: También.
0: Va a estar bonito, estoy emocionado por el otoño.
1: Sí, yo también, estoy feliz, me encanta el otoño y bueno, pues a prepararnos para disfrutarlo. Así que el clamor llega en pleno otoño, sí. Qué rico.
0: 9 al 11 de octubre, la actividad de 3 días donde celebramos todos juntos, sí. Estos días como... todos buenos latinos, hijos de Dios sobre todo, Liz, y bendecimos los Estados Unidos, Israel, nuestros países latinoamericanos, oramos, clamamos, disfrutamos, convivimos, comemos, es lo mejor del mundo.
1: Pero con ganas.
0: Comemos y mucho.
1: Yo estoy lista para esa carnita asada con México.
0: Yo creo comer en Guatemala este año.
1: Y voy a ir a Costa Rica también.
0: También quiero ir a Costa Rica. Nunca alcanzo casi nada en México. Porque cuando llego a la mesa de México casi nunca hay nada, ya se acaba.
1: Ya llegaste al final.
0: Siempre llego al final porque ando ocupado o ando... Sí. Y este año quiero, no sé, ¿a qué mexicano le voy a dar plata para que me guarde un plato? Pero
1: yo ya dije, yo voy a dejar un topper en cada cabaña. Ahora sí me voy a poner lista.
0: Ay, Dios.
1: Porque pasa que como uno está aquí, siempre está apoyando en una o en otra,
0: sí,
1: cosa.
0: Sí, sí, sí.
1: Ya cuando te das cuenta ya no...
0: Ya no.
1: Ya llegaste para recoger, si quieres ayudar.
0: Pero va a estar maravilloso clamor. Vengan todos, lo esperamos. Inviten a alguien, es completamente gratis. 9 al 11 estará con nosotros el doctor Luis Tobar. Él va a estar compartiendo la palabra este año. Y listo, va a estar maravilloso.
1: Así es. Yo de Guatemala quiero un café. El café de Guatemala. Un café.
0: Yo quiero un chuchito.
1: No,
0: yo quiero un chuchito. Quiero un chuchito,
1: Honduras,
0: chapín.
1: Quiero un tamalito dulce que ellos hacen.
0: De Honduras yo quiero obviamente lo más rico del planeta Tierra, una baleada. Una baleadita así con frijolito y queso,
1: también,
0: así sencillo.
1: También, ya.
0: Algo riquísimo.
1: Pero si me dijeran, solo una cosa.
0: Sí.
1: Ok, yo con eso me quedo. Guatemala, el café de Honduras.
0: Bueno, quiero ir, la primera mesa quiero ir a Guatemala, quiero ellos tienen como unos tostones que le ponen así como, no sé, pero se ve riquísimo.
1: Tostones, pero no sé.
0: Lo llaman enchiladas, pero no son enchiladas.
1: Yo sé, es como una tostada. Y sí, tiene carne molida y tiene betabel.
0: ¿Sabes de qué estoy hablando,
1: verdad? Como repollo, pero al estilo chapi.
0: Yo lo probé una vez y me gustó.
1: Lo hacen, fíjate.
0: Creo que el año pasado lo hicieron.
1: ¿Sí?
0: A ver, esto hace este año. Bueno, voy a ver qué tiene.
1: Sabe, pero yo no sé, o sea.
0: Ya.
1: Yeah. Ya, pero yo con el café me conformo. Costa Rica, quiero una cosita, un guisado de papa que hacen muy rico. No recuerdo cómo se llama, obviamente, pero muy rico. De USA, ¿qué quieres?
0: Ah, pues mi pizza y mi hot dog y mi hamburguesa.
1: Oh, my goodness, dije una cosa.
0: Claro, todo.
1: Este gordo.
0: Pero ya saben todos, clamor, 9 al 11 de octubre, inviten a alguien, obviamente venga para la comida, pero también venga para disfrutar, venga a aprender de Dios. Usted va a salir con la presencia del Espíritu Santo en su alma y cuerpo, Liz.
1: Yes.
0: Dios va a bendecir tantas personas. Cada año Dios se glorifica y se manifiesta de una gran manera, y este año no será la excepción. Ya se está preparando acá, ya aquí la administración está lista.
1: Sí.
0: Estamos listos, ahora tenemos que meternos en los espirituales.
1: Yes.
0: Porque esto también tenemos que ayunar.
1: ¿Estamos listos, Josué?
0: Claro, mira, tenemos que... no, fuera de broma. Tenemos que... La parte espiritual también requiere preparación. Oración.
1: Claro.
0: Oración, ayuno, búsqueda de Dios para que Él se glorifique en gran manera en estos 3 días. Y vengan todos. Esto va a ser un ambiente lindísimo.
1: Así es, nadie se quede, recuerde, es gratis, todos podemos llegar. Arranca el viernes honrando y bendiciendo a Israel, continuamos sábado y domingo con todos los demás países.
0: Aquí dice Laureano Josué, bienvenido a Guatemala, estamos dando ciudadanía chapina, puchica vos. Está bueno.
1: Ok, yeah. pues, oye, toma el cubo, tengo preguntas para
0: ti. Oye, va con mi lista, pero
1: ¿qué? Espérate.
0: Ok, ¿dónde está el cubo?
1: Pues allá.
0: Ah, pues hasta acá. ¿De qué son tus preguntas, Liz?
1: Bueno, son acertijos.
0: Acertijos, ok.
1: ¿Quieres pues, o no?
0: Sí, claro.
1: Después, aunque no quieras, ya lo vamos a hacer.
0: Vamos a hacerlo. Vamos con acertijos. Después tengo una lista que he querido compartir, no he podido hacerlo. Es de las cosas que nos hace sentir orgullosos de ser latinos. Es bueno ser latino, Liz.
1: Es muy bueno ser latino.
0: Ah, es una bendición. Feliz. Claro, vamos, pero vamos con acertijos primero. Número 6.
1: Ok.
0: Audiencia me ayuda, por favor, vamos.
1: Ok. Número 6. Oh. Cuanto menos la usas, más vale. Cuanto más lo gastas, menos queda. No es dinero, pero mide la prudencia. ¿Qué es?
0: Pensé que era dinero. Ese iba a ser mi...
1: No, es algo que no es ni tangible ni tactible. O sea, no.
0: Ok, bueno. Una vez más.
1: Cuanto menos la usas, más vale.
0: Ok.
1: Cuanto más la gastas, menos queda.
0: Entre más la gasto...
1: Menos queda.
0: Menos queda.
1: No es dinero, pero mide la prudencia. ¿Qué es? La clave está en prudencia.
0: ¿Mide la prudencia?
1: Yes.
0: A audiencia, estoy mal. No. ¿Y no es tangible?
1: No es algo que pueda... Es está en tu interior. No, lo desarrollas con el tiempo.
0: Respeto,
1: por ahí va.
0: Paciencia.

0: un laberinto.
1: Okay.
0: Completamente a oscuras.
1: A oscuro, ok.
0: Y tienes una vela, una antorcha, un puñado de paja.
1: Ok.
0: Y un solo cerillo que enciendes primero.
1: ¿Qué enciendo primero?
0: Yes.
1: ¿Qué enciendo primero? Estoy en un laberinto. Bueno, no puedo. Estoy en un laberinto.
0: ¿Y por qué? ¿Qué tiene que ver?
1: Bueno. Vamos, audiencia, me ayuda. Está bueno. Me imagino que el cerillo, ¿no? El más chiquito.
0: ¡Sí!
1: ¡Sí! ¡Ok!
0: ¡Obviamente el cerillo! ¡Muy bien, José! Ni él se la cree, pero no. La está atinando.
1: Uno más. En serio, yo me estaba doliendo ya la cabeza, pero vamos. El número dos de nuevo, dame el cuatro.
0: Ah,
1: vamos, audiencia, participe, cuatro. Vamos. Ay, Dios mío. Liz hizo acertijos aquí, haciéndonos perder el pelo. Vamos, uno más.
0: Ya no pierdes tanto, hombre, tú tranquilo.
1: Claro.
0: Vive en dos tiempos a la vez. Te muestra lo que fue y te empuja hacia lo que será. ¿Qué es?
1: ¿El tiempo?
0: No.
1: ¿No? Ok, una vez más.
0: Vive en dos tiempos a la vez.
1: Vive en dos tiempos a la vez.
0: Se muestra lo que fue.
1: Ok.
0: Y te empuja hacia lo que será. ¿Qué es?
1: ¿Un reloj?
0: No, pero tiene que ver.
1: Un calendario.
0: ¡Muy bien, ¿sí? Josué! ¡Sí!
1: ¡Oh!
0: ¡Bien!
1: ¡Qué horror!
0: Otro y ya.
1: Ok,
0: otro y ya.
1: Tú escógelo, ya ni quiero tirar el cubo.
0: ¿Por qué? Lo estás haciendo muy
1: okay,
0: bien.
1: Ok, el último. Ok, me salió el 2 de nuevo, dame el 6.
0: Ok. Se construye con tiempo y se rompe con un suspiro. Cuando falta, todo se mide en pruebas. ¿Qué es?
1: ¿Un rompecabeza?
0: No.
1: ¿No? Ok, se construye...
0: Con tiempo.
1: Con tiempo.
0: Y se rompe con un suspiro.
1: ¿En un suspiro?
0: Sí.
1: Ok.
0: Cuando falta, todo se mide en pruebas. ¿Qué es?
1: La confianza, ¿no?
0: ¡Muy bien!
1: ¡Mentira! ¿En serio?
0: ¡En serio! Este hombre sí sufre. Todas las atinó pensando.
1: ¿En serio?
0: ¡Dolorido!
1: No, hombre,
0: sí, ya. Eres un máster en los acertijos.
1: Ya. Antes que la riegue, porque
0: no,
1: ha sido pura chiripa para que se vean. 9:11, feliz martes todos. A 22 de septiembre, ya estamos a 16 días de clamor.
0: Ay.
1: Pero quiero compartir una lista, porque mira, en este país nosotros somos latinos.
0: Sí.
1: Seguimos siendo nuestros países.
0: Claro.
1: Aunque tenemos que adaptarnos a este país y es bueno hacerlo, que vamos a asimilar bien este país. Pero hay cosas que nos hacen sentir orgullosos de ser latinos.
0: Sí.
1: Por ejemplo, número 10 aquí dice nuestra música. La música latina es única.
0: Sí.
1: Tenemos salsa, merengue, bachata, vamos, ayúdame, cumbia.
0: De todo.
1: Mariachi,
0: pop,
1: reggaetón.
0: Yeah, norteña.
1: Vallenato.
0: Dios mía, gaitas.
1: Gaitas.
0: Y mi merengue es para Jehová.
1: Y lo bueno, bonito es que cada país tiene su propia
0: estilo.
1: Hay un baile hondureño, ¿cómo le hace la punta? ¿Verdad?
0: Oh, sí, ellos bailan punta.
1: Pero es un estilo de música también diferente.
0: Claro.
1: Y hay países que tienen estilos afrocaribeños y otro que tiene estilos, duranguense, el mexicano,
0: sí,
1: banda.
0: Hay tantos géneros musicales que cada uno ha adaptado a su país y, ay, Dios mío.
1: ¿Cuál es tu estilo de música latina favorita?
0: Yo me quedo con el pop.
1: ¿El pop?
0: Sí, yo soy de pop. La clásica.
1: A mí me gustan los clásicos, mucho. Los clásicos mucho también me gustan. Los boleros son muy bonitos.
0: Son bonitos.
1: Me gustan, me encanta el mariachi. No soy mexicano, pero amo el mariachi. El mariachi para mí se me hace tan bonito.
0: Es tan inconfundible, o sea...
1: Y obviamente como venezolano me gusta el merengue y la salsa y me gusta todos los ritmos, el tropical.
0: Sí.
1: No, hombre, es que tenemos buena música, mi gente. El latino tiene buena música.
0: Muy buena música y hay que mostrarla y hay que disfrutarla.
1: Claro.
0: Y por supuesto siempre que alabe y glorifique a Dios.
1: Otra cosa que nos hace orgullosos de ser latino, me gusta mucho. Ajá. ¡Nuestra comida, Liz!
0: ¡Oh, por supuesto! ¿Quién va a decir que no? ¿Quién va a decir que no a esa arepita?
1: Tenemos la mejor comida del planeta, en mi opinión. Tacos, arepas, pupusas, empanadas, tamales, ceviche, el asado, el mofongo, todo.
0: Todo. De verdad, no hay comida que se compare con la comida de nosotros.
1: Mi gente, esta lista puede durar todo el programa.

0: Para que sepan,
1: Para
0: ¿ok?
1: que,
0: Podemos estar
1: sí.
0: hablando de comida,
1: Y
0: porque
1: mira, la
0: hablamos de
1: gente
0: eso.
1: lo verifica.
0: Claro.
1: Yo tengo amigos y familia que ha viajado a Asia, a Europa,
0: Sí.
1: y disfrutan de la comida, sí, dicen, pero no, nada se compara a lo de nosotros.
0: Nada,
1: O
0: nada,
1: sea,
0: nada.
1: puedes irte al mejor restaurante allá en París y darte ese gusto, porque es un lujo también,
0: Claro.
1: pero aún así dices, me faltó la salsa.
0: Liz, yo fui a
1: Me
0: un
1: faltó la
0: restaurante,
1: tortilla.
0: una vez fui a un restaurante súper caro con mi esposa. Estoy hablando de a nivel caro de que cada plato valía, entre los dos se pagó cientos de
1: Siete.
0: dólares, cientos,
1: Sí, sí,
0: cientos.
1: sí.
0: Y al final me quedé pensando, hubiera gustado mejor unos tacos. En serio,
1: Right,
0: estaba como
1: right,
0: que...
1: yeah.
0: Ah.
1: Y una vez salimos con unas amigas, fuimos a un lugar muy bonito en Green Hills, muy elegante,
0: Ya.
1: estilo mansión, muy lindo. Pagamos, no éramos tantas, éramos solo tres, $900, creo.
0: Sí.
1: O sea, y no, y eso que sin alcohol ni nada, porque aquí pues puro sanito, nada que ver.
0: Claro.
1: Y salimos y dijimos, ¿sabes qué? Quiero un
0: Más nunca,
1: taco, o
0: más
1: sea,
0: nunca,
1: yo
0: más nunca,
1: no,
0: más nunca.
1: qué rico
0: Ya.
1: el corte y qué rica la ensaladita. Y sí, pero no queda satisfecho. Es algo que, no
0: Bueno,
1: sé.
0: la comida latina te llena no solamente el estómago, pero el alma, Liz.
1: Eso es lo que pasa.
0: Es lo que pasa, nos llena
1: Eso es lo que
0: y nos da
1: pasa.
0: un sentir de casa y nuestra comida es lo máximo, a mí, honestamente.
1: Para mí era más rico un plato con arroz y frijoles,
0: Una
1: así
0: arepita frita con
1: caldosito.
0: diablito me hubiera gustado,
1: Ay,
0: estoy feliz.
1: sí, un sope, o
0: Claro.
1: sea, yo dije, ¿por qué no nos fuimos a comer unos sopes? Otra cosa. Pero bueno, era el darse el gusto, está bien.
0: Estamos con la lista de cosas que nos hacen orgullosos de ser latino. Aquí va otro Liz.
1: A ver.
0: Nuestra manera de recibir la gente. Para muchos latinos, si gastas nuestra casa, ya
1: Ya.
0: eres primo, ya eres familia.
1: Es
0: Y la primera
1: cierto.
0: pregunta, hey, ¿ya comiste?
1: Yes,
0: ¿Quieres
1: yes.
0: algo de tomar? ¿Quieres un cafecito? Prácticamente ya eres familia cuando vienes a la casa.
1: Somos muy hospitalarios, es una
0: Demasiado,
1: realidad.
0: demasiado.
1: Yes, yes.
0: Otro, el valor de la familia. Eso debemos tener mucho como orgullo. Un orgullo latino es el valor de la familia.
1: Okay.
0: Los
1: Yes.
0: abuelos, los padres, los hermanos, los tíos, la familia ocupa un lugar único, luz, enorme en nuestro hogar. Y nosotros sabemos cuidar bien a nuestros viejitos.
1: Sí.
0: Sí.
1: Sí, es verdad. Y siempre inculcamos eso en nuestras generaciones.
0: Otra cosa que nos hace orgulloso de ser latinos, Liz, ¿sabe qué es?
1: ¿No?
0: La capacidad de trabajar y de salir
1: Yes.
0: adelante.
1: Yes.
0: Oye, me da risa porque en Egipto, ¿sabe qué hicieron las pirámides, verdad?
1: Sí.
0: Y hay documentales que ellos piensan que lo hicieron aliens.
1: Ah, sí, que los extraterrestres.
0: Pero los pirámides de México, nadie duda que lo hicieron los mexicanos.
1: ¿Por
0: Porque
1: qué?
0: son buenos trabajadores.
1: Eso es por eso, por eso.
0: Nadie lo duda.
1: Nadie lo
0: No,
1: duda,
0: eso lo
1: todo el mundo
0: hicieron.
1: sabe, lo
0: Y lo
1: hicieron
0: hicieron en
1: ellos.
0: una semana.
1: Sí. es verdad, ¿por qué tanto diálogo al respecto?
0: Yo
1: ¿Y
0: no
1: por
0: sé.
1: qué de México no? Ahí sí, ah, no, sí,
0: No,
1: ellos lo hicieron.
0: eso lo hicieron. Es más, los mexicanos fueron a Egipto a visitar y hicieron
1: Y
0: eso
1: de
0: también.
1: por eso hicieron la. Es verdad.
0: Pero la capacidad de trabajar de latino, Liz, y salir adelante. Muchos latinos han dejado su país buscando, obviamente, oportunidades y
1: Claro.
0: llegar a este país. Han construido nuevas vidas, sin olvidar de dónde vienen. Así que el latino tiene esa capacidad muy grande.
1: Sí.
0: Y somos trabajadores.
1: Sí.
0: Otra cosa que nos hace ser orgullosos de ser latinos, Liz,
1: ¿Qué?
0: nuestras tradiciones.
1: Yes.
0: Fiestas, navidades son únicas.
1: Sí.
0: Día de la resurrección,
1: Ya.
0: carnavales, Semana Santa, quinceañeras, a
1: Oh,
0: mí, come
1: yeah.
0: on, nadie, una quinceañera
1: Esas
0: latina.
1: bodas de 3, 5 días, olvídate. Yo no sé si en Venezuela, pero en México, en esos
0: Oh,
1: pueblos,
0: yeah.
1: Dios mío.
0: La reunión familiares que hacen, simplemente porque un tío se le ocurrió graduarse de
1: Ya,
0: algo, una reunión
1: ya.
0: familiar y...
1: O solamente, hey, voy a hacer esto, vengan para acá y te llegan todos, ni cabes, todos así de pie, pero bueno.
0: Otra cosa que debemos tener mucho orgullo de ser latino, Liz,
1: Okay.
0: nuestra alegría.
1: Sí.
0: Aún en momentos difíciles, muchos latinos encontramos, Liz, razones para celebrar, reír, bailar,
1: Somos muy
0: compartir.
1: optimistas, Josué.
0: Oh, en serio, fíjate que sí, somos gente que ve el lado positivo
1: Yep.
0: y vemos, ok, la regamos, pero vamos a arreglarlo y vamos a avanzar.
1: Sí,
0: En serio, es algo que tiene
1: somos
0: el latino.
1: así.
0: La diversidad también. El latino no significa que todos somos negritos, así morenitos como yo. No, hay latinos con rubios y rubias y pelos verdes.
2: Pelos verdes, no sé, hasta Shrek.
0: ¿Pelo rojo?
1: Que cuando repartieron eso, ahí no estábamos nosotros. No. ¿Por qué?
0: Pero no, todos somos iguales.
1: No, claro que no.
0: Somos mexicanos, venezolanos, colombianos, argentinos. El argentino es muy diferente al mexicano, un ejemplo.
1: Totalmente.
0: Y el chapín es muy diferente al colombiano.
1: Totalmente.
0: Dominicanos es morenito, pero con ganas. El panameño también es morenito. El puertorriqueño también es diferente.
1: Yeah.
0: El peruano se ve muy distinto también a un venezolano, por ejemplo. Claro. Así que somos... Hay una diversidad también.
1: Hay mucha diversidad, pero nos queremos, somos al final uno, cada uno con sus diferencias, pero qué lindo que no todos seamos iguales.
0: Y mi último, Liz, cosas que nos hacen orgullosos de ser latino, nunca olvidamos nuestras raíces.
1: Yeah.
0: Podemos vivir en Nashville, en Nueva York, podemos vivir en Miami, Los Ángeles, donde sea, pero seguimos llevando nuestra historia, llevamos nuestros valores, llevamos nuestra música, nuestra comida, llevamos nuestras familias con nosotros. Usted dígame, audiencia, algo que a usted le guste de ser latino, de ser donde usted es, vamos. Claro. Algo bueno, porque hablemos bien de nuestra cultura.
1: Bueno, a mí me gusta de mi país.
0: Yeah.
1: Voy a hablar específicamente de mi ciudad, la ciudad de México.
0: Oh, eso es diverso como
1: me
0: loco.
1: Me gusta que es la segunda ciudad más cultural e histórica del mundo.
0: Oh, sí, sin duda.
1: O sea, es totalmente cultura, totalmente elegancia, totalmente... muy avanzada tecnológicamente, educacionalmente, tiene unas universidades, unas escuelas a nivel mundial reconocidas.
0: Yeah.
1: Es una ciudad, sí, con varios problemas sociales, pero es una ciudad rica en cultura, ¿okay? Y tradición.
0: Dicen que el DF es como una mezcla de todo México.
1: Sí.
0: Porque tiene la comida del Yucatán, tiene comida del norte, comida de la gente de Veracruz y de Oaxaca, y tiene todas las culturas, encuentras todo, todo.
1: Para mí, y yo, mucha gente me lo ha dicho, la mejor comida está en la Ciudad de México, y yo no lo dudo ni tantito.
0: No creo.
1: Porque, bueno, yo recuerdo cuando yo estaba allá, nosotros íbamos a lo que es el Zócalo capitalino, que es el centro de la Ciudad de México. Y a todas esas calles, hay calles dedicadas a comida estilo Michoacán. Cada estado tiene su calle.
0: Claro.
1: Eran calles. Yo digo una calle, pero no, eran calles, o sea, cuadras enteras. Y se vende todo tipo de... si tú quieres comer estilo Veracruz, tú te vas al lado de Veracruz. Es algo tan rico, Josué.
0: Oye, Liz, ¿sabes qué va a pasar mañana?
1: ¿Qué va a pasar?
0: Hay uno, hermana Liz.
1: ¡Ah! ¡Oh, ¿por qué eres así? Yo estoy acá emocionada.
0: ¡Yo sé! Mañana tendremos ayuno. Vamos a estar, celebrando y conmemorando el Yom Kippur, el día de la expiación, donde se recuerda que se hace sacrificio. Pero sabemos que el sacrificio máximo ya se hizo, Cristo lo hizo en la cruz del Calvario.
1: Sí.
0: Y lo esperamos a todos mañana a las 10 de la mañana aquí en casa de Dios. Pero, sorry, tenía que recordarte el ayuno porque
1: estás hablando mucho.
0: Yo también.
1: Qué rico.
0: Pero mañana vamos.
1: Un cabrito Monterrey. Oh.
0: Párale, mañana nos toca ayunar. Y vamos a ayunar, por nuestra familia, vamos a ayunar por el clamor, vamos a ayunar por la ciudad, vamos a ayunar, Liz, por este nuevo año judío, el Rosh Hashaná y el Yom Kippur, el día de la expiación.
1: Yes.
0: Esto es tan importante todo, así que lo esperamos, ¿ok?
1: Así que deje de pensar como yo en todas las delicias.
0: Sí, mañana vamos a sacrificar un poquito la panza, Liz, para enfocarnos en lo espiritual.
1: Yes.
0: Y Dios nos va a bendecir en gran manera. Ahora, mi lista concluyó, mi gente. Pero una pregunta para ti, Liz, y para la audiencia. Okay, escríbanos sus comentarios, por favor. ¿Qué es lo que más te hace sentir orgulloso de ser latino? Hablemos bien de nuestra gente, ¿ok? ¿Qué es lo que más orgullo te da? ¿Te hace sentir orgulloso de ser latino?
1: Somos gente que nunca se da por vencida.
0: Eso es grandísimo, Liz.
1: Somos gente de ímpetu.
0: Ímpetu, sí. Claro, claro.
1: ¿Entiendes ímpetu?
0: Sí, ímpetu. Me gusta esa palabra, fíjate. Okay. Una vez lo vi en un estudio bíblico y yo le y yo dije ímpetu. Estaba tan feliz.
1: Ímpetu.
0: No estemos impetuosos.
1: ¡Ay, Dios mío!
0: ¡Ah, qué horror!
1: No, ímpetu es una muy buena palabra.
0: Claro, claro.
1: Somos gente así.
0: Somos gente que nunca pierde valores. Un orgullo de sí ser latino, Liz, también, es que amamos sin condición. Amamos nuestra familia a pesar de todo. Fíjate, nunca vas a ver un noticiero ahí de rara la vez que veas un noticiero de una familia latina que abandona a sus hijos. No, fíjate.
1: Es algo muy...
0: Es rarísimo. Es bueno, así que...
1: Yeah.
0: Vamos a celebrar también nuestras culturas, vamos a celebrar a Cristo, vamos a celebrar los Estados Unidos, vamos a celebrar Israel, donde nació nuestro Señor Salvador. Todo esto en Clamor, Liz, del 9 al 11 de octubre. ¿Y quiénes están invitados?
1: Todos. Es totalmente gratis. Sí. Son 3 días maravillosos. Arrancamos honrando, bendiciendo a Israel el día viernes, que es algo tan poderoso porque la palabra no lo enseña y nosotros no vamos a debatir, lo vamos a hacer, ¿ok? Entonces... Por ahí estaremos teniendo especiales muy bellos. Ya todo el equipo de danza ha estado preparándose para poder honrar y bendecir a Israel con esas danzas que van a realizar. Y nosotros pues también tenemos que echarle ganas, ¿ok?
0: Sí, involúcrese. Otra cosa que quiero mencionar de este clamor, si tú eres venezolano, mexicana como Liz o guatechapín como Laureano, usted involúcrese, llame a Casa de Dios y usted diga, ¿sabes qué? Yo quiero participar.
1: Sí.
0: Hable con su capitán, usted diga, ¿sabes qué? Yo quiero traer un platillo de arroz, quiero, quizás no sé cocinar, como nuestra hermana Liz, por favor.
1: Sí, y por el bien de todos,
0: no voy a cocinar. Pero puede contribuir en otra manera, puede hacer un especial, puede traer dinero para colaborar en algo, puede traer, algo.
1: Sí, nosotros mexicanos damos una cooperación siempre, ¿okay?
0: Es bueno.
1: Entonces ya cada quien da su aporte, pero aparte, cada quien trae algo. Por ejemplo, el viernes que es de postres y cosas así, uno dice, okay, por ejemplo, México va a dar que si elotes, que si nachos, yo no sé qué tanto van a dar.
0: Yeah.
1: Entonces yo dije, okay, yo traigo queso y crema para no complicarme, obvio, para el sábado que van a dar flautas y tostadas y pura fritura, así, ¿no?
0: Yeah.
1: Entonces yo dije, okay, ahí yo coopero con desechables. Para no estar,
0: porque
1: la cooperación en realidad es para el domingo, la carne asada.
0: Está, uh-huh. Y la cosa es que todos podemos hacer una parte, sea traer cucharas o platillos o desechables
1: algo.
0: O vasitos de plástico o bolsas para la basura, uno no piensa en eso también. Todo.
1: Todo.
0: Mira, llámenos a Casa de Dios si usted quiere involucrarse y le animamos que lo haga, ¿ok?
1: Sí.
0: Hágalo, y si lo va a hacer, hágalo de corazón, porque Dios ama al dador.
1: Alegre. Me encanta ver a esas personas que saben decorar. Y andan ahí, ¿qué les parece esto? ¿Qué les parece esto?
0: Claro.
1: Eso es bonito, porque todo el mundo puede decir, yo voto por este. A nosotros nos pusieron 2 fotografías. ¿Cuál hacemos? No, ese. Y el de mayor votos quedó y ya no sé cuál quedó al final. A mí luego me avisan, ¿ok? Pero es bonito.
0: Es bonito.
1: Es bonito que todo el mundo por iniciativa se mete y dice, yo sé hacer esto.
0: ¿Sí?
1: ¿Cuál me dejan hacer? ¿Cuál ponemos? Entonces es lindo.
0: Es lindo.
1: Deje de su talento por su país.
0: Amén. Uh-huh. Bueno, mi gente, tenemos ya que ir saliendo, ya en unos minutos.
1: ¿En serio?
0: Pero antes, todavía no, unos minutitos. Pero antes de hacerlo, vamos a ver si jugamos aquí a un juego de 5 segundos. Participe con nosotros. Y obviamente, llámenos a Casa de Dios si quieren oración. El estudio de la semana. Estamos a día martes, principio de otoño, gloria a Dios.
1: Yeah.
0: Y mañana le animamos. Yo sé que lo hemos repetido varias veces, pero que venga a participar de esta. Vamos a conmemorar el Yom Kippur.
1: Ajá.
0: Aquí a las 10 de la mañana en Casa de Dios, en el Templo Menor. Todos invitados, lo esperamos, ¿ok?
1: Sí.
0: Dice por acá Laureano, pero para cada ciudadano su país es maravilloso. Nadie habla mal de su casa. ¡Viva la multicultural!
1: No sé, no veo.
0: Cuando es cultural, pero...
1: ¿Multicultura?
0: Sí, pero no puedo decirlo. Se me traba la lengua.
1: Okay.
0: Norma dice, Dios los bendiga, somos gente que no tenemos miedo de ningún trabajo y de nuestra cultura. Amén.
1: Es verdad,
0: el latino no tiene miedo a ningún trabajo.
1: No.
0: En el país de uno, quizás sea otra cosa completamente diferente, aquí aprendes algo completamente nuevo y dentro de meses ya eres el maestro.
1: Sí.
0: Así somos latinos, es increíble.
1: Otra característica de nosotros que no necesitamos ser los profesionales, nosotros vemos y aprendemos.
0: Eso.
1: ¿Verdad?
0: Y no le tiene miedo al avance.
1: No.
0: Ahora es eso, vamos a darle. Y el latino tiene eso de que...
1: Tú te paras ahí y le pones atención y dices, okay, ya.
0: Ya.
1: No puedo hacerlo. Somos así, somos...
0: Bueno,
1: pilas,
0: no dejemos que la gente hable mal de nuestra cultura.
1: Ah.
0: Una cultura rica en abundancia, gente bendecida por Dios, gente con valores, gente que cree en el valor de la vida, gente que cree en el valor de la familia. Amén. Ese es el latino, Liz. Yes. Y hemos tenido estas tradiciones por años, cientos uh-huh. de años.
1: Sí.
0: Y no perdamos eso, ¿ok?
1: No, jamás, jamás.
0: Jamás.
1: No lo perdamos y vamos a representarlo cada oportunidad que podamos.
0: ¿Okay? 5 segundos, este juego es maravilloso. Vamos a sacar una tarjetita, alguien se participe con nosotros. Y tenemos 5 segundos para responder lo que está en esta tarjeta, ¿ok?
1: Ok.
0: Te voy a dar varias opciones acá, Liz, para mí. Y cuando caigan estos balines que están aquí, mira, ¿los ve cómo caen? Eso tarda 5 segundos. Es el tiempo que tengo para responderlo. ¿Está lista, Liz?
1: Ok.
0: Vamos.
1: Ok.
0: Dame uno, vamos.
1: Menciona 3 nombres de cadenas hoteleras.
0: El Marriott, el Hilton y el Radisson.
1: Muy bien, justo a tiempo, así estuviste de quedar ponchado.
0: ¡Qué horrible! Te toca a ti.
1: Ok, ok.
0: Saca tu tarjeta. ¿O te saco una acá?
1: No, yo puedo sacar.
0: Dale, dale.
1: Tranquilo.
0: Dale. Y audiencia, usted participa.
1: A ver cuál de estas funciona.
0: Vamos. Okay. Esta va para Liz. No, esa no te la voy a hacer.
1: ¿No?
0: Está muy.
1: Okay.
0: Está fea. Menciona 3 restaurantes estilo italiano. Vamos.
1: Bueno, no sé. Olive Garden, Maggiano's y Dimos.
0: ¡Yeah!
1: Sí.
0: Dimos es italiano, ¿verdad?
1: Pues tiene mucha inclinación italiana. Yo cada que veo pasta con no sé qué. Pasta con
0: Carrabas también.
1: Carrabas también.
0: Pero voy a dar. Creo que Dimos sí es muy italiano.
1: Entra en esa categoría.
0: Y Dimos es rico.
1: Sí.
0: Años sin ir allá.
1: Me gusta la ensalada y su sopita.
0: Meta para mí.
1: Ya viene la temporada de sopas. Ya pronto voy a estar.
0: Hoy es el día oficial de otoño. Yeah. Comenzó el otoño, mi gente. Así que a tomar sopas, comer tamales, hacer el champurado.
1: ¡Oh, qué rico!
0: Yo sé, pero mañana.
1: Mañana ayuno. En ayuno.
0: Recordándolo.
1: Oh,
0: vamos, Liz, vamos.
1: Oh, esto sí te lo vas a ver.
0: Dale.
1: Ok. Menciona 3 sabores de helados.
0: Oh. Vainilla, chocolate, de fresas, chocolate chip, cookie dough, mint chocolate.
1: Yeah.
0: Hoy hablando de helados, hoy es el Día Internacional del cono, de los helados.
1: Oh, ¿en serio? Hay sí. que ir a comerse un cono de helado. Un cono con helado.
0: Si vas a, creo que es Baskin Robbins el día de hoy, te van a dar un especial en los conos.
1: ¿Ah, sí?
0: Sí, así que, ¿no? ¿Por qué no mencioné eso antes?
1: No sé, o sea que yo me puedo comer un banana royal y me dan un cono.
0: Hágalo hoy.
1: Ay, qué rico. Hoy es el día... Ahora quiero un cono.
0: Yo también quiero un cono.
1: Yeah.
0: Ok, la última, Liz. Tú escógelo.
1: Ok. Ah, sácala por mí. Está bien.
0: Ok, esta es okay. para Liz.
1: Esas están ahí. Ajá.
0: Esta es para Liz y audiencia le ayuda, ¿ok?
1: Por favor.
0: Este te va a gustar mucho porque lo usas todo el tiempo.
1: ¿En serio?
0: Sí, menciona 3 nombres de gimnasios. ¡Está bueno! ¡Vamos, Liz!
1: Planet Fitness. Ay, ¿yo qué sé? El YMCA.
0: Lo dije por
1: y
0: fe.
1: Maná.
0: Lo dije por fe.
1: Tienes mucha fe.
0: Está Planet Fitness, Gold's Gym, está el YMCA, está, no sé si todavía existe LA Fitness, pero ese era muy grande. Hay muchos. Crunch,
1: idea.
0: El Crunch es muy grande ahorita.
1: Okay.
0: Hay muchos gimnasios hoy en día.
1: ¿Sí?
0: Sí. Vaya a un gimnasio, mi gente, le va a hacer bien.
1: Voy aunque sea a pasar ahí, ¿no? Por afuera.
0: Oye, me da risa porque fue al gimnasio una vez.
1: Ajá.
0: Esto fue hace años.
1: Okay.
0: Y yo iba y siempre que entraba al locker para guardar mis cosas, siempre estaba un muchacho ahí sentado en su teléfono.
1: ¿En el gym?
0: En el gym. Nunca hacía okay. ejercicio, él está en el gimnasio, él okay. está en el locker, ahí donde hay como banquitas, y él siempre está ahí en su teléfono.
1: ¿Ahí trabajaba, Josué?
0: No trabajaba. No. Y un día le pregunto, ¿y qué onda? ¿Por qué siempre está? Y ¿sabe qué me dice el tipo? Es que mi esposa sabe que estoy acá y no quiero hacer ejercicio, pero está en el teléfono. Yo dije, wow, es otro nuestro nivel.
1: Ahora que no lo regañaron.
0: Es otro nivel. Él estaba, su esposa tiene tracking en su teléfono.
1: Oh, my
0: Y sabe
1: God.
0: Que está en el gimnasio.
1: Qué horror.
0: Y el tipo simplemente no quería hacer ejercicio.
1: Vivía con la fiera.
0: Honestamente, yo pensé, yo no dije wow. nada, solamente dije, oh, wow. Y
1: pobre
0: seguí.
1: Hombre. ¿Y qué dijiste? Sufre más que yo.
0: No dije nada, solo lo pensé. Ay, no, qué horror.
1: Oh, my God. Bueno.
0: Sí, sí, eso me pasó, en realidad, y así que...
1: ¿Pero él era gordito?
0: No, era flaco, era un muchacho
1: bueno,
0: normal.
1: ¿Por qué? Ya. Yeah.
0: Nomás iba al gimnasio, o sea, iba para tener su momento de paz, yo no sé qué iba... I don't know, Liz, no voy a juzgarlo, pero...
1: Un momento de paz.
0: Y iba al gimnasio y tu teléfono miraba una serie ahí en los lockers y...
1: Una mujer jamás iría a tomar un momento de paz a un gimnasio.
0: Ah, bueno, este hombre.
1: Una mujer se va de compras.
0: ¿Verdad que sí?
1: Sí.
0: Tenemos que irnos, mi gente. Tengo un día maravilloso. Nos vemos mañana en la. Vamos a estar conmemorando aquí el Yom Kippur a las 10 de la mañana. Servicio familiar a las 7 también. Preparación para clamor sigue adelante del 9 al 11 de octubre. Liz, ¿qué nos faltó mencionar?
1: Nada, cuídense mucho, pórtense muy bien y que Dios le bendiga cada día más. Y bienvenidos al otoño 2026.
0: Ya oficialmente estamos en otoño. Yes. Qué emoción. Chao, mi gente. Yo soy Alice. Chao. Denle like, compartan el show, por favor. Nos bendice eso mucho. Normi, bendiciones. Lauriano, todos. Lo que está Mayra, nuestra hermana Mayra, todos.
1: Hasta Honduras.
0: Un abrazo para todos. Dios lo bendiga mucho. Chao, mi gente. Bye.
1: Chao.

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seco, enfrente de un valle de imposibilidad.

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Venezuela es un país situado en la parte septentrional de América del Sur y el Caribe. Posee una extensión territorial de 916.445 kilómetros cuadrados. El territorio continental limita al norte con el Mar Caribe y el Océano Atlántico, al oeste con Colombia, al sur con Brasil y por el este con Guyana. En 1498, en el marco de su tercer viaje, el almirante Cristóbal Colón le llamó Tierra de Gracia. Se dice que el país debe su nombre a que Américo Vespucio, al ver los palafitos sobre los que vivían los indígenas, pensó en una pequeña Venecia. Nombre que inspiró a Alonso de Ojeda para denominar a las nuevas tierras continentales. El país está conformado por tres vertientes hidrográficas: la del Mar Caribe, la del Océano Atlántico y la del Lago de Valencia. Venezuela posee un clima cálido y lluvioso con dos estaciones. Una estación seca que va desde octubre a marzo y una estación lluviosa de abril a septiembre. Venezuela presenta diversidad de especies en su hábitat natural. Sus principales centros de endemismo son las cordilleras de los Andes y la costa, la Sierra de Perijá y el macizo de Guayana dentro de la cuenca del río Orinoco. Posee más de 30.000 especies de angiospermas, posicionando al país en el octavo lugar mundial. Venezuela cuenta con una gran variedad de biomas, como sabanas, selvas, bosques, páramos, desiertos, manglares, tepuyes, entre otras bellezas naturales. El petróleo, la principal fuente de ingresos, genera alrededor del 80% por concepto de exportación. El país es miembro fundador de la Organización de Países Exportadores de Petróleo y uno de los principales países productores en el planeta. Venezuela, tierra maravillosa. Venezuela, tierra de gracia, bendecida por Dios.

paz para todos. Un abrazo desde Venezuela. Hoy clamamos por esta nación. La palabra de Dios dice: exhorto ante todo a que se hagan rogativas, oraciones, peticiones y acciones de gracias por todos los hombres, por los reyes y por todos los que están en eminencia, para que vivamos quieta y reposadamente en toda piedad y honestidad, porque esto es bueno y agradable delante de Dios, nuestro Salvador, el cual quiere que todos los hombres sean salvos y vengan al conocimiento de la verdad. Hoy oramos por Venezuela, por su presidente, por los gobernadores, por los alcaldes, por los concejales, por cada familia de esta nación, por los que están dentro y también por los que están fuera. Padre, en el nombre que es sobre todo nombre, en el nombre de nuestro Señor Jesucristo, rogamos a ti, Señor, para que esta nación viva quieta y reposadamente. Venezuela, Señor, es una tierra bendecida por ti. Hoy clamamos, Señor, para que cada parte del territorio venezolano viva en paz. Que sus aguas, Señor, estén benditas como siempre, su flora, su fauna. Y hoy, Señor, te rogamos que toda la atmósfera espiritual en Venezuela, Señor, sea llena de tu gloria. Padre, que ocurra en este instante, Señor, un avivamiento como usted lo ha profetizado. Que ocurra, Señor, en este instante el milagro de la liberación. Que cada demonio huya, Señor, en tu nombre. Que cada familia quede libre de toda opresión, de toda enfermedad, de toda maldición. Que los lugares altos, Señor, dedicados a principados, potestades, gobernantes y huestes de maldad, caigan en el nombre de Jesús. Echamos fuera todo demonio del territorio venezolano. Echamos fuera y quebrantamos todo pacto hecho en el territorio venezolano, sea alto o sea bajo. Toda cosa que se haya lanzado a las aguas para maldecirlas queda anulado en el nombre de Jesús. A esta hora, el pueblo venezolano se levanta para glorificar al único Dios verdadero, Dios Padre, Dios Hijo, Dios Espíritu Santo. Hoy Venezuela abre su corazón y lo dice con su voz bien clara. Bendecimos a Israel y pedimos por la paz de Jerusalén. Bendita sea Venezuela y sea la paz para su capital, Caracas. Hoy nosotros, todos los venezolanos, levantamos manos santas para decir: gloria al Dios Todopoderoso, Creador del cielo, de la tierra, del mar y de todo lo que en ellos hay. Señor, gracias por este tiempo, gracias por tu amor, gracias por ser tan bueno, gracias por tu misericordia. A ti la adoración y la exaltación. Entregamos, Señor, este tiempo de clamor, sabiendo, Señor, que veremos una tierra aún más bendecida, una tierra llena de tu gloria, donde se predicará tu palabra, tu evangelio, y cada familia venezolana confesará el nombre de Cristo y doblará su rodilla y te servirá por siempre. En el nombre de Jesús de Nazaret, Señor. Amén y amén.

0: A continuación, el devocional en contacto de hoy.
1: La lectura bíblica de hoy es Génesis capítulo 20, versículos 1 al 7. De allí partió Abraham a la tierra del Negev, y acampó entre Cades y Shur, y habitó como forastero en Gerar. Y dijo Abraham de Sara su mujer, «Es mi hermana». Y Abimelec, rey de Gerar, envió y tomó a Sara. Pero Dios vino a Abimelec en sueños de noche y le dijo, «He aquí, muerto eres, a causa de la mujer que has tomado, la cual es casada con marido». Mas Abimelec no se había llegado a ella, y dijo, «Señor, ¿matarás también al inocente?». ¿No me dijo él, «Mi hermana es», y ella también dijo, «¿Es mi hermano?». Con sencillez de mi corazón y con limpieza de mis manos he hecho esto. Y le dijo Dios en sueños, «Yo también sé que con integridad de tu corazón has hecho esto, y yo también te detuve de pecar contra mí, y así no te permití que la tocases. Ahora pues, devuelve la mujer a su marido, porque es profeta, y orará por ti y vivirás. Y si no la devolvieres, sabe que de cierto morirás tú y todos los tuyos».
0: Ayer hablamos sobre el origen del pecado. Consideremos hoy cómo responde a él nuestro Dios soberano. Su respuesta revela mucho acerca de su carácter. A veces el Señor permite que el pecado siga su curso completo. Después del Éxodo, prometió bendiciones a Israel si eran obedientes. Cuando desobedecieron, una y otra vez, él los dejó a la dureza de su corazón. Dios seguía teniendo el control, pero decidió permitirles que experimentaran las consecuencias de su rebelión. En otras ocasiones, Dios intervino para proteger a los vulnerables. Por ejemplo, cuando Abraham mintió diciendo que Sara era su hermana, el rey de Gerar la llevó a su casa sin conocer la verdad. Dios intervino para evitar consecuencias injustas, no anulando la voluntad humana, sino protegiendo a quienes estaban en riesgo. Y para los creyentes, también promete limitar el efecto de la tentación y proveer una vía de escape. A veces no entendemos por qué el Señor permite que algunos pecados sigan su curso y en otras situaciones interviene. Sin embargo, podemos confiar en que su carácter no cambia y que siempre cumple sus promesas. Aunque sus respuestas varíen, su bondad permanece inmutable.

10 de la mañana con 18 minutos. Gracias por estar con nosotros, donde quiera que se encuentre, que tenga un día espectacular. Bueno, pues es día martes, ya estamos a 22 de septiembre y estamos súper agradecidos con el Señor porque, bueno, pues ya tenemos el otoño aquí, ya llegó el otoño, hoy arranca oficialmente y espero que usted, al igual que yo, esté feliz con los brazos abiertos para recibir este otoño.

temperatura actual aquí en la ciudad de la Gente de Pacto, 74 grados Fahrenheit, 88 será la máxima que se alcance el día de hoy y la mínima descenderá a los 65 esta noche.

hay posibilidades de lluvia de un 1%, así que bueno, está muy bajo, pero por si sí o por si no, usted ponga ahí un paraguas, un impermeable, algo para cubrirse just in case, ¿ok?

Continuamos dando lectura al libro de Génesis, mucho que aprender, la historia de Dios mío, los descendientes de Adán, Caín y Abel, el diluvio, la maldad de los hombres, cómo Noé construye el arca, el pacto de Dios con Noé. Hay tanto, tanto que aprender en este libro maravilloso que yo le invito y le insisto, no se pierda la oportunidad de seguir aprendiendo, ¿ok? A través de este libro de Génesis, que es el libro que estamos leyendo durante todo este mes. Quédese aquí, más adelante estaremos escuchando el programa con Joyce Meyer y también tendremos más antorchas que bendicen nuestra vida de una manera muy edificante. Bendiciones.

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14: El Salvador, oficialmente República de El Salvador, es un país soberano de América Central, ubicado en el litoral del Océano Pacífico, con una extensión territorial de 21.041 kilómetros cuadrados. 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Su capital y ciudad más poblada del país es San Salvador. La topografía de El Salvador es escabrosa debido a las actividades volcánicas y tectónicas. Actualmente, El Salvador cuenta con aproximadamente más de 117 áreas naturales protegidas. Cada una de estas áreas es un destino turístico, donde se puede llegar a presentar gran representación de la flora y fauna de todo el territorio salvadoreño. El 37,9% del territorio salvadoreño está cubierto de bosques. El territorio boscoso de El Salvador es muy importante debido a que tiene capacidad de capturar 587 millones de toneladas de dióxido de carbono, y el suelo forestal es el que mayor cantidad de dióxido de carbono almacena y reporta un registro de 430 millones, algo así como 143.549 toneladas de CO2, y así filtrarlo. El Salvador es una bendición para todos.

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La palabra de Dios dice en Génesis capítulo 21, versículo 17, y oyó Dios la voz del muchacho y el ángel de Dios llamó a Agar desde el cielo y le dijo, ¿qué tienes, Agar? No temas porque Dios ha oído la voz del muchacho en donde está. Padre, en el poderoso nombre de Jesús, te doy gracias, Señor, porque tú eres bueno, Señor, y para siempre es tu misericordia. Padre, te doy gracias, Señor, porque en medio de la angustia tú escuchas nuestra voz. Así como escuchaste la voz de Ismael, del hijo de Abraham, así escuchas nuestro clamor, escuchas nuestra voz. En el poderoso nombre de Jesús, yo declaro que la voz de mis hermanos, el clamor de mis hermanos, sube hasta tu trono. Yo declaro, Señor, que tú inclinas tu oído para escuchar nuestra voz y traes consuelo, traes paz en medio de la ansiedad, en medio del dolor, en medio de la desesperación. Traes calma, traes paz en el poderoso nombre de Jesús. Yo declaro, Señor, que tú calmas toda tormenta en nuestras vidas, Señor, así como calmaste la tormenta de Agar. Así calmas hoy la de mis hermanos en el poderoso nombre de Jesús. Yo declaro que hay paz en medio de la tormenta. Yo declaro que toda situación, toda dificultad se calma en tu vida, así como Dios calmó la tormenta. Hoy calma toda situación de angustia en tu vida en el poderoso nombre de Jesús. Y yo hoy declaro que Dios hace camino donde no hay camino y que puedes vivir y estar confiado. Porque en Dios está seguro. Está orando la antorcha encendida de la República de Colombia. La pastora Marlene Jens a través de la red Radio Vida. Amén.

0: diferencia entre tener algo por fe y vivir realmente la experiencia de aquello que Dios ya nos ha dado? Hay muchas bendiciones que legalmente nos pertenecen porque Cristo murió por nosotros. Su sangre fue derramada. Él estableció un nuevo pacto. Y como creyentes somos coherederos con Cristo. Tenemos una herencia. Es nuestra. Pero una cosa es que algo le pertenezca y otra muy diferente es aprender a poseerlo. Y ahí es donde muchos creyentes se quedan estancados. Tenemos promesas. Leemos las promesas. Cantamos acerca de las promesas. Incluso podemos citar algunas de memoria, pero después miramos nuestra vida y pensamos, ¿por qué no estoy experimentando esto? Los israelitas nos dan un ejemplo maravilloso de este problema. Ellos estaban en esclavitud en Egipto. Faraón los tenía bajo presión. Y espiritualmente podemos comparar esa esclavitud con la esclavitud del pecado. Dios envió a Moisés como libertador. Y nosotros tenemos un libertador mucho mayor, Jesucristo. Por medio de Cristo ya no tenemos que vivir como esclavos del pecado. Los israelitas salieron de Egipto y comenzaron a caminar hacia la tierra prometida. Nosotros también hemos sido liberados y ahora aprendemos a caminar en las promesas de Dios. Pero entre Egipto y la tierra prometida había un lugar, el desierto. Y aquí es donde la historia se vuelve muy interesante. El viaje podía haberse hecho en muy poco tiempo. No era necesario pasar 40 años dando vueltas por allí. Pero eso fue exactamente lo que ocurrió. Años y años y años. Algunos nunca entraron. Y nosotros podemos leer esa historia y pensar, ¿cómo pudieron ser tan tontos? ¿Cómo puede alguien tardar 40 años en hacer un viaje que debía ser mucho más corto? Bueno, antes de juzgarlos demasiado rápido, quizá deberíamos mirar nuestras propias vidas. Porque algunos llevamos años dando vueltas alrededor de la misma montaña. El mismo problema, la misma actitud, el mismo miedo, la misma falta de perdón, la misma inseguridad, la misma manera negativa de pensar 5 años, 10 años, 15 años. Y seguimos diciendo, algún día cambiará. Mi palabra para usted hoy es sencilla. Puede ser el momento de dejar de dar vueltas. Puede ser el momento de avanzar hacia aquello que Dios ya ha preparado para usted. Los israelitas pensaban que su problema eran sus enemigos. Los cananeos, los gigantes, los pueblos que encontrarían en la tierra. Y nosotros hacemos exactamente lo mismo. Pensamos, mi problema es mi esposo. Mi problema es mi jefe. Mi problema es esa persona. Mi problema es que no tengo suficiente dinero. Mi problema es mi pasado. Mi problema es lo que me hicieron. Y si esa persona cambiara, si aquella situación desapareciera, si alguien finalmente nos tratara correctamente, entonces podríamos tener victoria. Pero cuando estudié esta historia hace muchos años, empecé a ver algo muy claramente. Sus enemigos no eran realmente el problema principal. Dios estaba de su lado. Y si Dios está por nosotros, ¿quién puede estar contra nosotros? Dios les había prometido ayudarles. Los enemigos existían, sí. Los gigantes eran reales. Pero aquello que terminó manteniéndolos en el desierto fueron en gran medida sus pensamientos equivocados y sus malas actitudes. No sabían pensar de acuerdo con Dios. Y quiero que escuche esto. Usted puede pensar su camino fuera de muchas formas de esclavitud cuando aprende a pensar como Dios quiere que piense. Es imposible vivir continuamente en victoria mientras mantiene una mentalidad de derrota. Es muy difícil experimentar verdadera libertad mientras todo el día piensa, estoy atrapado, no puedo cambiar. Siempre seré así. Es difícil vivir con gozo mientras alimenta constantemente pensamientos de tristeza, desesperanza y negatividad. Y es difícil caminar en libertad del pecado mientras continúa diciendo, no puedo vencer esto. Soy adicto. Esto es demasiado fuerte para mí. Siempre caeré. Romanos 6 nos ayuda muchísimo aquí. Pablo explica que por nuestra unión con Cristo, estamos muertos al pecado y vivos para Dios. Cuando Cristo murió, llevó el pecado a la cruz. Y cuando nacemos de nuevo, hay una parte de nosotros que ya no quiere vivir cómodamente en pecado. ¿Se ha dado cuenta de eso? Antes podía hacer ciertas cosas y ni siquiera le molestaban. Después empieza su relación con Dios y ahora hace algo que antes le parecía normal y de pronto se siente miserable. Y piensa, ¿qué me está pasando? Bueno, tiene un nuevo problema. Ahora tiene al Espíritu Santo trabajando dentro de usted. Hay algo en usted que ya no está cómodo con lo que antes aceptaba, pero todavía lleva consigo una mente que necesita renovación. emociones que necesitan madurar, una voluntad que a veces puede ser bastante terca. Y esa parte de nuestra vida es donde ocurre mucho del trabajo del desierto. Dios no quiere quedarse solamente en una pequeña sección espiritual de nuestra existencia. Él quiere entrar en nuestra mente, en nuestras emociones, en nuestra voluntad, en nuestras relaciones, en nuestras finanzas, en la forma en que utilizamos nuestro tiempo, en lo que hacemos cuando nadie está mirando. Quiere que lo que ya ocurrió dentro de nosotros comience a hacerse visible por fuera, hasta que alguien pueda mirar nuestra vida y decir, hay algo diferente en esa persona. No porque seamos perfectos, sino porque la luz de Dios empieza a aparecer en áreas donde antes solo había oscuridad. Ahora, Romanos 6 dice que estamos muertos al pecado, pero después nos dice que debemos considerarnos muertos al pecado y vivos para Dios. Me encanta esa palabra, considere, piense, aprenda a verse de acuerdo con lo que Dios dice. Porque puede tener una realidad espiritual y todavía pensar de una manera completamente contraria a ella. Puede cantar, soy libre en Cristo. Y 5 minutos después decir, yo nunca podré vencer esto. Puede leer que Dios le ha dado poder y luego pasar todo el día hablando como si fuera completamente impotente. ¿Ve el problema? Tenemos que aprender a pensar lo que Dios piensa y decir lo que Dios dice. Eso es parte de cómo avanzamos por el desierto. Y sí, usted puede aprender a controlar sus pensamientos. No solo. Va a necesitar mucha ayuda del Espíritu Santo. Yo necesito mucha ayuda del Espíritu Santo. Todos la necesitamos. Pero puede aprender. El problema es que mucha gente nunca presta atención a lo que está pensando. Yo lo llamo pensar acerca de lo que está pensando. Haga un inventario de su mente. Si no le gusta la dirección que está tomando su vida, quizá antes de culpar a todo el mundo, necesite tener una reunión consigo mismo. Siéntese y pregúntese, ¿en qué he estado pensando últimamente? ¿Qué conversación repito todo el día dentro de mi cabeza? ¿Estoy pensando en posibilidades o solamente en problemas? ¿Estoy de acuerdo con Dios o con mi miedo? Porque donde va la mente, el hombre termina siguiéndola. Y 2 Corintios 10 nos recuerda que las armas de nuestra guerra no son carnales. Tenemos poder de Dios para derribar fortalezas, razonamientos, imaginaciones y pensamientos que se levantan contra su verdad. Pero observe que tenemos una responsabilidad. Hay pensamientos que tenemos que localizar y después tenemos que decir, no, eso no está de acuerdo con la palabra de Dios. Ahora, no quiero que haga esto tratando de controlar cada pensamiento con pura fuerza humana.
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0: Empiece a depender del Espíritu Santo. Ore. Señor, hazme consciente cuando mi mente empiece a ir en una dirección equivocada. Muéstrame cuando estoy alimentando pensamientos que me mantienen atrapado. Hazme sensible cuando empiece a creer algo que contradice tu palabra. Y se sorprenderá. Puede estar sentado tranquilamente y de repente reconocer. ¿Por qué estoy pensando esto? No necesito pensar así. Esto no está produciendo nada bueno. Entonces puede cambiar de dirección. Pero para derribar fortalezas necesita conocer la verdad. Y para conocer la verdad necesita la palabra de Dios. No basta con escuchar un mensaje de vez en cuando. Me alegra que la gente vaya a una conferencia. Me alegra que vaya a la iglesia. Me alegra que escuche predicaciones. Pero una reunión no es suficiente para renovar una mente que ha pensado de determinada manera durante 20 o 30 años. Necesitamos palabra. Palabra. Palabra. Necesitamos estudiar, orar, adorar, escuchar, meditar. Volver a la palabra mañana y después volver otra vez. Y poco a poco algo empieza a cambiar. Un día aparece la misma situación que antes lo destruía. Y usted se da cuenta. Estoy pensando diferente. Y cuando empieza a pensar diferente, empieza a responder diferente. Romanos 12:2 dice que somos transformados mediante la renovación de nuestra mente. No dice simplemente que tendremos información nueva. Dice transformados, cambiados. Y ese es uno de los grandes caminos que Dios utiliza para sacarnos del desierto y llevarnos a experimentar aquello que ya nos pertenece en Cristo. Porque tener una promesa es maravilloso. Pero Dios no quiere que usted pase toda su vida mirando la tierra prometida desde lejos. Quiere enseñarle a entrar. Jeremías 4:14 hace una pregunta muy directa. ¿Hasta cuándo permitirás que pensamientos malos permanezcan dentro de ti? Me gusta porque no presenta nuestros pensamientos como algo sin importancia. Hay pensamientos que no podemos permitir que se instalen, pongan muebles y vivan dentro de nosotros durante años. Tiene que localizarlos, tiene que reconocerlos y tiene que decidir, no voy a seguir alimentando esto. Eso fue parte del problema de los israelitas. No tenían una visión positiva de su futuro. Hablaban constantemente del pasado, pensaban en Egipto, recordaban lo que habían vivido, se quejaban de lo que habían perdido. Y poco a poco comenzaron a pensar que su pasado tenía autoridad para decidir su futuro. Pero estoy aquí para decirle hoy que no importa lo que haya sucedido antes, no importa de dónde venga, no importa lo que alguien le haya hecho, no importa cuánto tiempo haya estado luchando con algo, su pasado no tiene el poder de impedir que Dios haga algo nuevo en su futuro. Pero tiene que aprender a mirar de otra manera. Isaías 11 nos muestra que Jesús no juzgaba simplemente por lo que veía con sus ojos naturales ni por lo que escuchaba con sus oídos naturales. Hay una manera espiritual de mirar. Todos tenemos ojos físicos. Vemos las circunstancias. Vemos la cuenta bancaria. Vemos el diagnóstico. Vemos quién se fue. Vemos quién nos rechazó. Vemos lo que salió mal. Y todo eso puede ser real. La fe no significa cerrar los ojos y fingir que no existe. Pero también tenemos ojos espirituales. Y con ellos podemos mirar una situación que todavía no ha cambiado y decir, Dios dice que puedo tener un futuro. Dios dice que Él está conmigo. Dios dice que esto no tiene que terminar aquí. Dios dice que puedo crecer. Dios dice que puedo avanzar. Eso es mirar con fe. Hace poco estaba en un Starbucks en Utah y una mujer me reconoció. Empezamos a hablar un poco y me dijo que había escrito al ministerio acerca de algunos de sus problemas. Entonces comenzó a contarme todo lo que había pasado. Y finalmente dijo algo como, en mi vida todo el mundo me ha tirado debajo del autobús. Ahora yo no se lo dije porque no quería herir sus sentimientos. Pero después pensé, Señor, a mí también me han tirado debajo del autobús. Pero yo decidí conducir el autobús. ¿Entiende lo que quiero decir? Todos hemos sido heridos. Todos hemos tenido gente que no nos trató bien. Todos tenemos historias. Pero llega un momento en el que tenemos que decidir qué vamos a hacer con nuestra historia. Aquella mujer estaba tan concentrada en lo que le habían hecho que parecía no poder imaginar una vida diferente. Y si no cambiaba la manera de pensar, probablemente un año después seguiría contando la misma historia. 5 años después, la misma historia. 10 años después, la misma historia, solo que cada vez más amarga. Porque cuanto más repetimos una herida sin permitir que Dios cambie nuestra perspectiva, más grande parece volverse dentro de nosotros. Yo traté de decirle, Dios puede cambiar las cosas. Confía en Él. Cree que algo diferente puede ocurrir. Pero para cada posibilidad, había una razón por la cual en su caso no podía funcionar. ¿Ha conocido a alguien así? Tal vez usted mismo ha hecho esto. Alguien le dice, Dios puede ayudarte. Y usted responde, sí, pero tú no sabes lo que me pasó. Sí, pero mi situación es diferente. Sí, pero mi esposo. Sí, pero mi infancia. Sí, pero mis deudas. Sí, pero mi edad. Sí, pero no tengo estudios. Y siempre hay un pero. Ahora escúcheme, no estoy minimizando su dolor. Tal vez lo que le ocurrió fue terrible. Pero si convierte su dolor en una razón permanente para no avanzar, aquello que le hicieron una vez seguirá controlando su vida muchos años después. No tiene que permanecer debajo del autobús. Puede levantarse y puede decidir hacia dónde va ahora. Pero nadie puede tomar esa decisión por usted. Yo puedo predicarle. Alguien puede orar por usted. Puede recibir consejo. Puede escuchar la palabra. Pero en algún momento usted tendrá que decir, voy a creerle a Dios acerca de mi futuro. Quiero que miremos Génesis 13. Abraham había llevado con él a su sobrino Lot. Dios había bendecido a ambos y llegaron a tener tanto ganado, tantos empleados y tantos recursos que comenzaron a surgir problemas entre sus hombres. Entonces Abraham tomó la iniciativa para preservar la paz. Y me gusta mucho eso. Él le dijo a Lot, no quiero contienda entre nosotros. Así que le permitió escoger primero. Ahora, si yo estuviera en esa situación, quizá habría pensado, un momento, tú no tendrías nada de esto si yo no te hubiera traído conmigo. Yo voy a elegir primero y tú puedes quedarte con lo que sobre. Vamos, alguien más lo habría pensado también. Pero Abraham mostró humildad. Le dijo, mira la tierra, tú escoge hacia dónde quieres ir y yo iré en la otra dirección. Lot observó y escogió lo que parecía ser la mejor porción. El valle del Jordán se veía bueno, fértil, deseable. Y Abraham quedó con lo que parecía menos atractivo. Ahora, esto es importante porque a veces usted puede hacer lo correcto y aparentemente terminar con lo peor. Puede actuar con integridad y ver que otra persona obtiene la ventaja. Puede decidir no pelear y parecer que perdió. Puede obedecer a Dios y durante un tiempo preguntarse, ¿por qué parece que a la otra persona le fue mejor? No juzgue demasiado rápido. Después de que

0: No estoy hablando de fantasías egoístas. Estoy hablando de aprender a mirar más allá de su circunstancia actual y creer que Dios todavía tiene posibilidades para usted. ¿Puede verse libre de esa mentalidad que lo ha controlado durante años? ¿Puede verse perdonando? ¿Puede verse viviendo con paz? ¿Puede verse fuera de una deuda que ahora parece enorme? ¿Puede verse utilizando sus dones? ¿Puede verse siendo una bendición para otras personas? ¿Puede verse con una relación restaurada si eso está de acuerdo con la voluntad de Dios? ¿Puede verse emocionalmente sano? ¿Puede verse disfrutando su vida en lugar de simplemente soportándola? Porque si todo lo que puede ver es lo que ve con sus ojos naturales, sus circunstancias siempre determinarán su nivel de esperanza. Pero la fe mira más lejos. La fe dice, esto es donde estoy, pero no necesariamente es donde terminaré. Abraham tuvo que levantar los ojos antes de caminar hacia aquello que Dios le mostraba. Y algunas personas necesitan hacer exactamente eso. Deje de mirar solamente lo que perdió. Deje de mirar solamente quién se fue. Deje de mirar solamente lo que no funcionó. Deje de mirar constantemente hacia atrás. Levante los ojos. Hay futuro delante de usted. Pero después Dios le dijo algo más a Abraham. No solamente. Mira, también. Levántate y recorre la tierra. Porque la fe verdadera no solamente ve. La fe también se mueve. Y eso es algo que tenemos que entender. No basta con decir, creo que Dios tiene algo bueno para mí. Tiene que levantarse y caminar hacia ello. Dios le dijo a Abraham, mira. Y después le dijo, levántate. Porque hay cosas que usted puede ver por fe, pero nunca experimentará si se queda sentado esperando que todo llegue hasta su puerta. La fe no es pasividad. La fe recibe una palabra de Dios y después coopera con ella. Yo tuve un sueño en mi corazón de predicar el Evangelio. Recuerdo que en 1976 escuché una enseñanza en cassette y me quedé asombrada. Alguien tomó una sola porción de la Escritura y pudo enseñar durante mucho tiempo manteniendo la atención de la gente. Y algo ocurrió dentro de mí. Nació un deseo ardiente de enseñar la palabra de Dios. Yo quería predicar el Evangelio por todo el mundo. Ahora, si usted hubiera mirado mi vida en aquel momento, habría pensado que aquello no tenía ningún sentido. Yo era probablemente una de las últimas candidatas que alguien habría escogido. Y esa es una de las maneras en que uno sabe que algo puede venir de Dios. A veces Dios pone en su corazón algo que su mente todavía no puede explicar. Su mente mira las circunstancias y dice, eso es imposible. Pero su espíritu dice, hay algo aquí. Por eso necesitamos una mente renovada. Si solo vivimos de acuerdo con lo que parece lógico en este momento, nos perderemos muchas cosas que Dios quiere hacer. Dios puede mostrarle posibilidades antes de que usted vea los recursos. Puede poner un deseo correcto en su corazón antes de que tenga las conexiones. Puede mostrarle una dirección antes de que sepa cada paso. Y entonces tiene que aprender a tomar la palabra de Dios personalmente. No lea las promesas pensando que son para un pequeño grupo de personas especialmente escogidas. Cuando la Escritura le muestra una promesa que está dentro de la voluntad y el carácter de Dios, necesita aprender a decir, eso también es.
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3: México. País rico en extensión territorial, flora, fauna, gastronomía y cultura. Su nombre constitucional es Estados Unidos Mexicanos. Se localiza en el hemisferio norte al Ecuador, en colindancia al norte con los Estados Unidos Americanos, y al sur con la República de Guatemala y Belice. En su parte oeste limita con el Océano Pacífico y al este con el Golfo de México y el Mar de las Antillas, que forman parte del Océano Atlántico. Internamente se divide en estados y municipios de acuerdo a las necesidades sociales. Cabe destacar que estos han ido cambiando a lo largo de la historia de

país. Siendo así, se encuentra conformado por 32 entidades federativas y una capital nacional, la cual es la Ciudad de México. México es, en todos los sentidos, una expresión de arte, colores y estilos tan variados como su cocina, las cuales reflejan su diversidad y riqueza milenaria que dan esencia a su pueblo. Su gastronomía se remonta al periodo prehispánico, teniendo como exponentes principales al maíz, el frijol y el chile. Con el paso de los años y el mestizaje de culturas originaron variantes de las recetas ancestrales, dando origen a platillos los cuales son reconocidos y del gusto nacional e internacional, tales como cochinita pibil, guajolotas, moles, pozole, tamales, enchiladas, aguachiles, asados, gorditas, sopes, por supuesto los tan amados tacos, entre muchos más platillos. Su idioma principal es el español. Sin embargo, en México se hablan 68 lenguas indígenas y 2 lenguas de señas, además del español. Si se toman en cuenta las variantes lingüísticas de cada idioma, se llegan a hablar alrededor de 364 lenguas en total. La flora y fauna de México es muy diversa y se distribuye en diferentes regiones del país, de acuerdo con los distintos ecosistemas que existen. Entre las especies que se pueden encontrar en México se encuentran entre 21.073 y 23.424 plantas vasculares, 564 mamíferos, entre 1.123 y 1.150 aves, 864 reptiles y 376 anfibios, además de hongos, microorganismos y diversidad genética. Sin duda, México es un pueblo bendecido por Dios.

0: Oh, mi hermano, vamos a darle gloria a Dios. Dale fuerte, más gloria a Dios.
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9: Estados Unidos de América, tierra de sueños, oportunidades y libertad. Un país que nos sorprende con sus paisajes, desde los majestuosos cañones y parques nacionales hasta las costas llenas de vida. Su cultura y tradiciones nos unen, con festivales como el Día de Acción de Gracias, el 4 de julio, y celebraciones que reflejan su diversidad. La gente, trabajadora y llena de creatividad, construyen día a día esta gran nación. Celebremos juntos la grandeza de Estados Unidos, un país de historia, innovación y esperanza. Estados Unidos de América, te bendecimos en esta fiesta de clamor. Señor, hoy elevamos nuestra oración por esta gran nación. Bendice su territorio, protege a su gente, guía a sus líderes con justicia y sabiduría. Te pedimos que siempre haya paz en los hogares, libertad en los corazones y esperanza en cada habitante. Que esta tierra siga siendo un lugar de oportunidades, unidad y amor. Amén.

Estados Unidos de América, tierra de sueños, oportunidades y libertad. Un país que nos sorprende con sus paisajes, desde los majestuosos cañones y parques nacionales hasta las costas llenas de vida. Su cultura y tradiciones nos unen, con festivales como el Día de Acción de Gracias, el 4 de julio, y celebraciones que reflejan su diversidad. La gente, trabajadora y llena de creatividad, construyen día a día esta gran nación. Celebremos juntos la grandeza de Estados Unidos, un país de historia, innovación y esperanza. Estados Unidos de América, te bendecimos en esta fiesta de clamor. Señor, hoy elevamos nuestra oración por esta gran nación. Bendice su territorio, protege a su gente, guía a sus líderes con justicia y sabiduría. Te pedimos que siempre haya paz en los hogares, libertad en los corazones y esperanza en cada habitante. Que esta tierra siga siendo un lugar de oportunidades, unidad y amor. Amén.

0: Bienvenidos a CNN en español. Estas son las 5 cosas que debes saber a esta hora. La CEPAL señaló el lunes que América Latina y el Caribe podrían perder al menos el 2% del PIB regional en el escenario del actual tránsito de un evento extremo del Niño. Las consecuencias sumarían 4,8 millones de personas a la pobreza. La Comisión Económica para América Latina y el Caribe, CEPAL, advirtió en su informe especial titulado Los efectos del fenómeno El Niño en América Latina y el Caribe sobre severas repercusiones económicas, sociales y en diversos sectores productivos ante la inminencia de un episodio de alta intensidad. El informe alerta sobre un fenómeno de magnitud histórica bajo las proyecciones de la Administración Nacional Oceánica y Atmosférica de los Estados Unidos, NOAA por sus siglas en inglés, que señalan una probabilidad superior al 90% de que el Niño alcance una intensidad muy fuerte durante el otoño e invierno boreal de 2026-2027. El secretario general de Naciones Unidas, Antonio Guterres, se reunió el lunes con la presidenta encargada de Venezuela, Delcy Rodríguez, en el marco de la semana de alto nivel del periodo de sesiones de la 81ª Asamblea General de las Naciones Unidas. El encuentro tuvo lugar en la sede de Naciones Unidas en Nueva York, donde Rodríguez se encuentra con motivo de la Asamblea General. Antes de la reunión, Rodríguez manifestó por escrito en el libro de firma su esperanza de que el periodo de sesiones de la Asamblea fortalezca el multilateralismo en procura de la paz y estabilidad mundial. La Casa Blanca anunció el viernes que Rodríguez tiene previsto reunirse hoy martes con el mandatario de Estados Unidos, Donald Trump, en los márgenes de la Asamblea General. Durante el encuentro, ambos abordarán las reformas económicas en curso en Venezuela, la reestructuración de la deuda, las iniciativas de diálogo y la cooperación entre la ONU y el país, incluida la relativa a derechos humanos, así como el camino hacia una democracia plena, según informó Naciones Unidas. Este será el primer encuentro entre un gobernante venezolano y uno estadounidense en más de 11 años, desde la breve reunión que mantuvieron Maduro y Barack Obama durante la Cumbre de las Américas de 2015, celebrada en Panamá. La presidenta de México, Claudia Sheinbaum, atribuyó el lunes a la injerencia extranjera la violencia que golpea desde hace 2 años al estado de Sinaloa, tras la captura en Estados Unidos de Ismael El Mayo Zambada en julio de 2024, que desencadenó una pugna interna en el cártel de Sinaloa. Durante la conferencia matutina, la mandataria dijo, y cito, «Sinaloa es una demostración que el injerencismo provocó con el rompimiento de un grupo delictivo, la situación que hoy tenemos». La gobernante mexicana afirmó que previo a la detención de Zambada, sentenciado en julio pasado a cadena perpetua en Estados Unidos, Sinaloa registraba menos de un homicidio diario, pero señaló que la violencia se disparó tras la captura del capo y el rompimiento de un grupo delictivo. CNN contactó al Departamento de Estado de Estados Unidos para consultar por las declaraciones de Sheinbaum y espera obtener respuesta. Los fiscales generales estatales que demandaron para bloquear la adquisición de Warner Bros. Discovery, empresa matriz de CNN, por parte de Paramount llegaron a un acuerdo, lo que despeja el camino para que las compañías completen la fusión. El fiscal general de California, Rob Bonta, quien encabezó la coalición de 12 estados que demandó para bloquear la fusión, anunció el acuerdo en una conferencia de prensa en Los Ángeles el lunes. La fusión combinará los estudios de cine y televisión de Paramount CBS y la plataforma de streaming Paramount Plus con los estudios de Warner, HBO, CNN y otras cadenas de cable. Bonta dijo que a cambio de que los estados retiren su demanda antimonopolio, Paramount asumirá varios compromisos, entre ellos estrenar 30 películas al año en cines y establecer una junta de independencia editorial de noticias para respaldar la continuidad de la independencia editorial de CBS News y CNN y garantizar una cobertura independiente, objetiva y basada en hechos. Destacados demócratas de todo el país advierten en privado de que no disponen de fondos suficientes para las elecciones de mitad de periodo de noviembre, con el fin de aprovechar el que podría ser el mejor escenario político para su partido en más de una década, y corren un grave riesgo de dejar escapar escaños que podrían ganar. Estas conversaciones, relatadas por 2 docenas de fuentes demócratas, se han vuelto cada vez más tensas en las últimas semanas, a medida que la maquinaria política del presidente Donald Trump y otros super PAC republicanos han desatado una oleada enorme de gasto en los estados y distritos clave para la Cámara de Representantes y el Senado, una inversión que los demócratas no han podido igualar. Los demócratas siguen confiando en tener dinero suficiente para arrebatar el control de la Cámara de Representantes a los republicanos y en tener posibilidades reales de lograr la mayoría en el Senado. Sin embargo, crece la tensión interna debido a la limitación de sus recursos financieros, legisladores y asesores temen terminar con una mayoría tan ajustada que haga prácticamente imposible gobernar. 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
1: Por tu misericordia, gracias por tu favor, gracias por amarme, gracias por perdonarme, Señor. Gracias por ser tan bueno conmigo, Señor. Yo sé que estás aquí. Tú estás aquí, Señor. Esta no es cualquier reunión, Padre, porque tú estás aquí. Estamos a la expectativa, Padre, de una noche maravillosa. Oh, lo creemos en el nombre de Jesús. Gracias, Señor. Denle un aplauso al Señor. En un ratito vamos a salir para izar las nuevas banderas. Pero antes de hacer eso, hermano, vamos a escuchar la palabra de Dios. ¿Y qué tal si saluda a alguien? Vamos, de la bienvenida. Un buen grupo acá de hermanos. Saluda a alguien que no llegó con usted, vamos. Dígale hola. Dígale algo. Dele un abrazo, una sonrisa. Como digo, dele unos $5 tan siquiera, pero dele algo, vamos. Amén. El Señor está aquí. ¿Cuándo dicen amén a eso? Esta tarde todos vamos a quedarnos acá. Esto va a ser breve. Porque el plan es salir, izar esas banderas y declarar que algo maravilloso va a pasar en las naciones. Digan amén a eso. Pero así de pie, vamos a empezar. Ya creo que el ambiente está listo para escuchar la palabra de Dios. ¿Cuántos están listos? Vámonos a Génesis 2, Génesis 2, versículo 10 al 14. Cuando tengan, digan gloria a Dios. Génesis 2, 10 al 14. Vamos a leerlo en voz alta. Y dice así: y salía de Edén un río para regar el huerto, y de allí se repartía en cuatro brazos. El 11. El nombre del uno era Pisón. Este es el que rodeó la tierra de Avila, donde hay oro. El 12. Y el oro de aquella tierra es bueno. Hay allí también Bedillo y Onice. El 13. El nombre del segundo río es Gijón. Este es el que rodea toda la tierra de Cus, el 14. Y el nombre del tercer río es Hidekel. Este es el que va al oriente de Asiria. Y el cuarto río es el Éufrates. Esas manos en alto. Padre, gracias por tu palabra. Estamos a la expectativa, Señor, de escucharte, de recibir algo de ti esta tarde.

0: Señor, ayúdame a no distraerme, que estos breves minutos, Señor, pueda recibir, captar lo que tú tienes para mí, para mi corazón, mi alma y mi mente. Que yo salga de este lugar, Señor, más preparado, más fortalecido y sobre todo, Señor, lleno de fe. Señor, te lo pido esta tarde. Amén y amén. Tome su asiento. Y salía de Edén un río para regar el huerto y de ahí se repartía en cuatro brazos. ¿Y saben algo? Eso es para que nos levantemos, digan. Sí, ya pasaron la prueba, están despiertos. Y si usted se da cuenta, cuando uno entra acá a la iglesia, están los cuatro ríos. ¿Cómo se llamaron? A ver, un examen, vamos. ¿Cómo se llamaban los ríos? Pisón, Ión, ¿y de qué él? ¿Y el otro? ¡Ey! Son internos. Un aplauso para ustedes. ¡Wow! Bien hecho. Y vamos a comenzar con algo que tenemos aquí mismo. Cada vez que entramos aquí a casa de Dios, uno entra por esas cuatro puertas. Y estamos entrando. Y esa puerta tiene el nombre, esos cuatro nombres: Pisón, Guión y de Kelly el Éufrates. Y afuera de esas puertas, ¿qué vemos? Ahí vemos las banderas, ¿verdad? Vemos en la plaza, vemos las banderas, tenemos las naciones de Latinoamérica, vemos la bandera de Estados Unidos, vemos la bandera de Israel, vemos la bandera cristiana. También ahí vemos la bandera del estado donde estamos, el estado de Tennessee. Y eso uno, y se ve bonito, ¿verdad? Que sí, esas banderas, bueno, ahorita se ven como, pobre banderas, hay que cambiarlas en serio. Algunas están completamente despintadas, algunas ni se le ve el color, pero no es solamente una decoración. Hermano, eso tiene un mensaje. Eso es algo poderoso que declaramos cada vez que vemos esas banderas. Cuando vemos que como esos ríos fluyen hacia esas banderas. Porque Génesis nos dice que había un río que salía del Edén. Se dividía en cuatro brazos. Y el río comenzaba en un lugar, pero allí no terminaba. Esa puede ser una imagen de la que Dios quiere hacer con nosotros esta tarde. Lo que Dios deposita en nosotros no es para quedarse dentro de nosotros. ¿Cómo dicen amén? Eso tiene que fluir hacia nuestra familia, la comunidad, nuestras naciones. Por eso hoy le quiero hablar, diga conmigo, los cuatro ríos. Los cuatro ríos. Y el lema de este clamor, si ponen el banner de clamor, dice, ¿de qué se trata este clamor? Es la fiesta de prosperidad. Por eso voy a llamarlo los cuatro ríos de la prosperidad. Y cuando estoy hablando de prosperidad, inmediatamente a uno se le viene a la mente, ¿de qué estoy hablando? Dinero, ¿verdad que sí? Hemos sido como que, ahí me pasa, me hablan de prosperidad, inmediatamente me llega a la mente dinero. Pero hermano, prosperidad es aquello que Dios puso en nuestras manos para que eso pueda florecer y que pueda producir vida. Esa es la verdadera prosperidad. Y vamos a hablar del primer río, Génesis 2:11. El nombre del uno era Pisón. Este es el que rodea toda la tierra y allí había, ¿qué había dentro de ese río? Digan conmigo, oro. Oro. Uno de los recursos más grandes de este planeta es el oro. ¿En serio? A los que coleccionan oro tienen mucha plata, sabía. Y tienen un buen ahorro para su retiro en el futuro. El oro es algo muy valioso y vale mucho. Es interesante que el primer río está relacionado con una tierra de recursos. Hermanos, sin recursos no se logra nada. ¿Están de acuerdo o no? Las metas, ¿cuántos tienen metas aquí esta tarde? ¿Cuántos tienen sueños? ¿Sabe qué ocupamos para eso? Diga conmigo, recursos. Necesitamos recursos. Porque si no, las metas y los sueños ahí se quedan en la mente y el corazón, pero necesitamos recursos. Y si ponen el 2:15, Génesis 2:15, ahí dice algo muy claro de lo que el hombre tiene que hacer para obtener esos recursos. Desde el Edén, Dios le dijo al hombre, ¿qué tiene que hacer? Labrar y guardar. Dile a tu vecina, hay que trabajar. Dígaselo. Dios creó al hombre y lo puso. Mira, Dios creó al hombre y lo puso en un ambiente donde no todo era gratis. Dios le dijo al hombre, ¿sabes qué? Te toca también trabajar, te toca producir, labrar la tierra y guardar lo que te di ahí. Génesis 2:15 lo dices. Y antes de que Adán tuviera un sueldo, tenía una asignación. Y hay hermanos, aquí todos tenemos una asignación. Dile a tu vecino, tú tienes una asignación. Porque antes de hablar de riquezas, porque todos aquí queremos riquezas y no hay nada malo que tengan con riqueza, que tengan todas las riquezas del mundo, digan amén. Primero Dios nos dio una asignación, a Adán le dio una asignación, le dijo, tienes que labrar y tienes que guardar lo que te di en este Edén. tenía una asignación, todos tenemos asignaciones. Y Dios habló de trabajo, en el Edén Dios habló del trabajo, Dios habló de productividad, Dios habló de responsabilidad. Y muchos queremos riquezas. Hermanos, no hay nada malo con tener riquezas, que tengamos todas las riquezas del mundo, diga, pero queremos las riquezas, pero no queremos la disciplina. No queremos trabajar por eso. No queremos el sacrificio que se obtiene para obtener esa riqueza. Y mucho menos queremos la responsabilidad. La prosperidad bíblica, la prosperidad celestial, hermano, incluye la capacidad de producir. Digan amén. Tenemos que producir. Desde el huerto del Edén, Dios le dijo a Adán, tienes que producir, tienes que labrar esta tierra, tienes que trabajarlo. Y hay gente que está esperando algo, mientras Dios está esperando que ellos hagan algo con lo que ya le dio. Estamos esperando que Dios nos dé, pero Dios espera con lo que ya nos dio que nosotros hagamos algo con eso primero. Dios espera que hagamos algo con lo que ya tenemos. Hermano, miren sus manos. Miren sus manos. Algunos tienen manos grandes, algunas tienen gorditas, algunas tienen un poquito arrugaditas. Miren sus manos. Hermanos, mírenla. ¿Verdad que sus manos son buenas? Tenemos manos buenas. Miren sus manos, Dios te dio manos y esas manos son buenas, digan amén. ¿Sabe también que te dio Dios? Dios también te dio ideas. ¿Sabe también que te dio Dios? Dios también te dio talentos. Y si usted no sabe cuál es su talento, usted dígale, Señor, enséñame cuál es mi talento. Pero Dios te dio talentos. ¿Sabe que también te dio Dios? Dios también te dio dones. ¿Sabe también que te dio Dios? Te dio su Espíritu Santo para hacer cosas. ¿Sabe que también te dio Dios? Te dio oportunidades. ¿Sabe que también te dio Dios? También te dio capacidades. Digan amén. Y hermano, yo diría amén a todo esto. Dios nos dio tanto. Digan amén. Y mira, y la pregunta es esta. La pregunta no es solamente qué me va a dar Dios, sino qué voy a hacer con lo que Dios ya me dio. Porque Dios, mira, usted escuchó todo lo que Dios le dio, ¿verdad que sí? Es que a veces tenemos la mentalidad, ay, vine, soy humilde, soy pobre, no tengo nada, ni un gusano me quiere, nada me quiere, nada. Y tenemos una mentalidad, pero hermano, si Dios nos hizo más que vencedores, si Dios nos hizo sus hijos, real sacerdocio, nación santa, para anunciar las virtudes de aquel que nos llamó a su luz admirable, digan amén. Esos somos nosotros. Denle un aplauso, Señor, vamos. Y aquí entra la familia. Tenemos que enseñar a nuestros hijos a trabajar, a ahorrar, a ministrar y dar. Porque el dinero no aparece mágicamente. Pues, ¿se han dado cuenta de eso en este país, verdad? Uno piensa que aquí el dinero se barre y uno lo recoge. No, no, aquí no aparece mágicamente. No aparece de repente dinero en su Cash App o su Zelle o su, no sé, Venmo, no sé qué usan hoy en día. Pero tampoco enseñemos a nuestros hijos que prosperar significa solamente tener cosas. Qué gran error a veces cometemos los predicadores con eso, hermanos. Estamos hablando de que equivalemos la prosperidad con carros, con casas, con más negocios, más trabajo. Y está bien que lo tengan, digan amén. Pero eso es resultado de primeramente poner a Dios y su reino primero. Y lo demás va a venir, ¿por qué? Épale, un aplauso al Señor, amén. De allí vendrá la verdadera prosperidad. Hermano, podemos tener una casa grande y una familia pequeña de amor. Podemos tener ese Ferrari nuevo, no sé qué carro a usted le guste, pero usted pierde el matrimonio, porque ahora quiere estar luciendo el Ferrari para que todo el mundo lo vea. Puede perder la salvación. ¿De qué vale tener todo eso si pierdes tu alma? Bien lo dice el Evangelio de Mateo, ¿de qué vale ganarte el mundo si pierdes tu alma? La verdadera prosperidad comienza cuando aprendemos a administrar lo que Dios pone en nuestras manos. Dígaselo a alguien, la verdadera prosperidad comienza cuando aprendemos a administrar lo que Dios ya pone en nuestras manos. Digan amén. ¿Sabe que Dios puso en tus manos? Dios puso tu familia. ¿Sabe que Dios puso en tus manos? Puso tu hogar. ¿Sabe que otra cosa que Dios puso en tus manos? Esta iglesia, esta casa, tenemos que administrarla bien. Y tú eres parte de lo que Dios está haciendo aquí. Tú eres parte. ¿Sabe que Dios puso aquí tu negocio? Todo lo está en tus manos. Hermano, que nuestra oración sea que aprendamos a administrarlo conforme, no a nuestra voluntad, a su voluntad. ¿A la voluntad de quién? Porque Dios no te va a dejar caer. Dios no te va a dejar quedar avergonzado. Si tú haces la cosa a su voluntad, a su manera, vas a salir más que victorioso, porque Dios no pierde. Él no sabe perder. Ok, el segundo río, estamos hablando de Pisón, fue el primer río. Nos enseña a producir, allá hay oro, hay trabajo, a administrar. El segundo, El aguijón. Vamos a leerlo, el 13. Póngame el 13 rápidamente. Estoy tratando de volar acá. ¿Qué dice ahí el 13? El nombre del segundo río es... Este es el que rodea toda la tierra de Cus. Eso rodeaba la tierra. Aquí encontramos que algo muy importante. No solamente quiero hablar de recursos. Dios quiere que Dios prospere en su casa, tu corazón, con su presencia. Dios requiere, digan conmigo, presencia. Porque hay familias que tienen mucho, hermano. Aquí veo familias prósperas, digan amén. Pero que seamos prósperos, pero que también tengamos presencia, que tengamos paz. Podemos tener toda la tecnología, pero también tengamos conversación. Podemos tener vacaciones, hermano, vaya unas buenas vacaciones, pero no podemos tener, pero quizás no tenemos tiempo juntos. Podemos tener dinero, pero no tenemos altar familiar, no tenemos estudios bíblicos en la casa. La prosperidad verdadera no es solamente cuánto tenemos, es también qué ambiente estamos creando. Job 1:5, rápidamente. ¿Qué dice acá? Job 1:5, si me lo pueden poner rápidamente, dice: y acontecía que habiendo pasado el turno los días del convite, Job enviaba y lo santificaba y levantaba, ¿qué hacía Job? De mañana y ofrecía holocaustos conforme al número de todos ellos, porque decía Job, mira qué decía Job: quizás habrán pecado mis hijos y habrán blasfemado contra Dios sus corazones de esta manera. Job entendía, él entendía que sus hijos necesitaban más que provisión. Nuestros hijos necesitan más que solamente le estemos proveyendo, proveyendo, proveyendo. Hermanos, necesitaban presencia. Digan conmigo, presencia. Ese segundo río representa presencia. Lo que ocupamos en nuestra casa es el estudio bíblico. Digan amén. Necesitamos ese altar bíblico. Que nuestros hijos nos vean orar. Que nos vean adorar. Que nos vean leer la Biblia. Que nos vean pedir perdón cuando la regamos, dicen en México. Que nos digan que quizá, hermano, el sermón que más va a impactar a tus hijos no es lo que le predicas desde un púlpito. Cualquier persona puede predicar aquí, hermanos. Cualquier persona, es fácil agarrar un micrófono y hablarle a la gente. Es cuando tú estás en casa, es lo que van a ver. Cuando tú le dices: hijo, me equivoqué, perdóname. El aguijón, este segundo río nos recuerda: una familia próspera es una familia rodeada de la presencia de Dios. Digan conmigo: esa es mi familia. Esa es mi familia. Un aplauso al Rey de Reyes. Esa es mi familia. Mi familia está rodeada de la presencia de Dios. Amén. Y tenemos una oportunidad extraordinaria como iglesia. Las personas entran por esas cuatro puertas todos los días cuando uno entra a esta casa. Pero cuando entra, hermano, no queremos que solamente encuentre cuatro puertas. Queremos que encuentre una fuente. Y la fuente es Jesucristo. ¿Quién es la fuente? Tercer río, rápidamente, Génesis 2:14. Génesis 2:14. Dice aquí: y el nombre del tercer río es... Este es el río que va al oriente de Asiria, y el cuarto río es el Éufrates. Va al oriente de Asiria. Este río tenía algo llamado dirección. Digan conmigo, dirección. ¿Sabe qué necesitamos todos nosotros acá, hermanos? Digan conmigo, dirección. Una familia necesita dirección. Porque cuando estamos muy ocupados, estamos caminando, hermano, estamos muy ocupados y podemos estar caminando y estar en la dirección equivocada. En la escuela, en el trabajo, en los deportes, redes sociales, vacaciones, actividades. Todo puede estar lleno en el calendario y vacío de propósito. Por eso Josué dijo, me encanta como dice el libro Josué: mi casa y yo serviremos. Es una declaración de un hombre, de una familia que tiene dirección. Que nuestra familia pueda decir: sabes que en mi casa yo serviremos a Jehová. Y sirvo a Dios y a mis hijos. Y verán qué hacen. Yo en mi casa vamos a servir al Señor. Hermano, la prosperidad no es solamente llegar lejos. Es saber hacia dónde vamos. Padre, necesitamos preguntarnos: ¿hacia dónde estamos llevando nuestra familia? ¿Hacia dónde estamos llevando nuestra familia? ¿Qué valores estamos transmitiendo? ¿Qué clase de hombres y mujeres estamos formando? Porque si nosotros no damos dirección a nuestros hijos, alguien más lo va a hacer. La sociedad lo va a hacer. La cultura tiene dirección. ¿Usted sabía eso? La dirección donde te vaya la cultura es derechito al infierno, para que sepas. El mundo tiene dirección. El infierno es una dirección. El TikTok tiene dirección. Hollywood tiene dirección. Los influencers, el algoritmo. ¿Sabes que la cosa te enseña dónde vas? Sí, gracias, pa. Sí, está haciendo calor. Los algoritmos conocen a nuestros hijos a veces mejor que nosotros. Por eso necesitamos decir, hermanos, levante su mano conmigo. Necesitamos decir esto: en esta casa sabemos quiénes somos. Diga, en mi casa yo sé quién soy, sé a quién le pertenezco y sé a dónde voy. Digan amén. ¿Cuántos dicen gloria a Dios? El cuarto río, este es el último río. Estoy tratando de terminar porque vamos a izar esas banderas y declarar una bendición enorme. Digan amén. El Éufrates, hermanos, prosperidad que se convierte en legado. Digan conmigo, legado. Es el cuarto río. Aquí quiero conectar nuevamente con lo que tenemos afuera en la plaza. Cuando salimos y vemos la bandera, vemos Latinoamérica, vemos Estados Unidos, vemos Israel, vemos el estado de Tennessee, vemos la bandera cristiana, podemos recordar algo. El río no fue creado para quedarse en el jardín. ¿Sabía eso? Eso se expandía, hermanos. El agua tenía que salir. Tenía que salir. No se quedaba ahí amarradito. Y de la misma manera, la bendición de Dios sobre nosotros tiene que salir de estas cuatro paredes. Hermanos, tenemos que ser contagiosos. Digan amén. Génesis 18, 19. Ponme ese, por favor. Génesis 18, 19. Vamos a leer este en voz alta. Dice acerca de Abraham. Vamos a leerlo conmigo, díganlo. Porque yo sé que mandará a sus hijos y a su casa después de sí, que guarden el camino de Jehová, haciendo justicia y juicio, para que hagan venir sobre Jehová, sobre Abraham, lo que ha hablado acerca de él. Un aplauso al Señor. Dios no solamente quería bendecir a Abraham, hermanos, quería que Abraham se convirtiera en una bendición para generaciones. Lo que usted está sembrando en esta casa no solamente para usted, es para su generación, es para sus hijos y hijos. Yo veo mis hijas, veo el apóstol, sé que ve sus nietos y vemos nuestros chamacos. Van a participar en clamor, en danza, en lo que sea, pero Dios los va a usar para seguir la generación que va a romper el silencio, va a impactar la ciudad. Digan amén. Esto es algo generacional, es legado, es legado. Un día no voy a estar yo, pero mis hijas van a estar acá. Y tus hijos van a estar aquí y van a crecer en la palabra y van a recibir y recibir y van a dar y van a dar. No solamente dejarle una casa a nuestros hijos, déjenle una casa, pero hermano, déjale fe. No solamente déjale dinero, déjale principios. No solamente déjale un apellido, déjale una reputación buena, que los Rodríguez son buenos, los, no sé, los Díaz, los ustedes, los Laras, digan amén. Y aquí es donde la bandera afuera se convierte en algo profético, hermano. Las banderas afuera se convierten en algo profético. Tenemos bandera de todos los países. Y saben algo, hermano, esto me gusta porque tenemos bandera de diferentes países porque el evangelio no tiene una sola nacionalidad. ¿Sabían eso? ¿Y qué es el evangelio? El evangelio es poder de Dios. Eso no tiene nacionalidad, eso no tiene borders, eso no tiene frontera, eso es, se expande de Venezuela, México, Colombia, Honduras, El Salvador, Guatemala, Ecuador específicamente, amén. Y dominicano, puertorriqueño, costarricense, Colombia, Belice. Oye, a la gente sí le gusta escuchar su país, ¿verdad? En serio, sí le gusta escucharlo. Yo puedo estar acá y decir México y todo el mundo... Oh, feliz día de independencia a los mexicanos, obviamente. Amén. Hermano, pero delante de Dios, lo más significante, delante de Dios todos somos una familia. El mismo río que salió del Edén se dividió en cuatro. Y quizás esas cuatro puertas pueden recordarnos. Ahí están las cuatro puertas, ¿nos recuerdan? Dios puede tomar una sola fuente y llevarla en diferentes direcciones. Tu familia puede ser una de esas direcciones, ¿sabía eso? La iglesia puede ser otra, tu comunidad puede ser otra, las naciones puede ser otra. Hermano, Dios no solamente nos bendice para que tengamos más, nos bendice para que podamos llevar más. ¿Cuántos quieren llevar más? Dile a tu vecino, hay que llevar más. Eso, de eso trata. Ahora estamos a punto de terminar. Dile a tu vecino, no seas el final del río. Dígaselo, caramba, porque a veces somos los que paramos todo. ¿Sabe qué detiene una bendición? ¿Sabe qué detiene una bendición a veces? No es el diablo, nosotros mismos. Porque dejamos de creer, dejamos de actuar, dejamos de involucrarnos, dejamos de leer, dejamos de escudriñar. El que mata el río somos nosotros. No seamos el final del río. Quiero que pensemos en algo. ¿Qué pasa cuando el río deja de fluir? ¿Qué le pasa a agua estancada? ¿Usted ha visto agua estancada? Eso huele mal, le salen gusanos, sale el sapo y los y ranas y cosas raras y sale hongos y algas y todo. Ok, el agua estancada empieza a dañarse. Espiritualmente nos pasa cuando dejamos, hermanos, de avanzar. Una iglesia no puede dejar de avanzar. Digan amén. En el reino de Dios, estancamiento es muerte. A veces yo me quejo, hermano, voy a serle sincero. Ay, el apóstol no para con sus actividades, en serio. No para y no para. Es que es un río que no para de fluir, hermano. Y qué bueno, porque ahorita digo qué bueno, pero a veces después de eso, pregúnteme unos 2 semanas, ¿cómo voy a sentirme? Pero no para con sus actividades, porque el río no deja de fluir. Ah, vamos. It's gotta flow. Viene el Edén. Agua estancada especialmente empieza a dañarse. Espiritualmente nos pasa lo mismo. Cuando Dios nos bendice, hermano, y todo termina en nosotros, todo termina en nosotros: mi casa, mi dinero, mi familia, mi comunidad, mi iglesia, mi bendición. El río deja de fluir. Pero Dios dice: yo quiero que lo que recibiste de mí siga fluyendo. Por eso, mira, pisón, Dios quiere que produzcas. Guión, Dios quiere que su presencia habite en tu casa. ¿Y de qué? Dios quiere darte dirección. Y Éufrates, Dios quiere darte un legado. Digan amén. Pongámonos de pie, hermanos. El río que comienza en Edén no termina en Edén. ¿Sabía eso? La bendición que comienza en Dios puede llegar a nuestra familia. De nuestra familia puede llegar a una iglesia. De nuestra iglesia puede llegar a la comunidad. Y hermano, de nuestra comunidad llega a las naciones. De eso trata clamor. Vamos a ser prósperos en el nombre de Cristo Jesús. Amén. Cierren sus ojos por un minuto. Levante esas manos. Vamos a orar todos juntos. Señor, pedimos perdón si te hemos fallado. Límpianos de toda maldad, Señor. Señor, si te hemos fallado, Señor, pedimos perdón. Límpiame de toda maldad. Señor, perdóname por mi falta de fe, Señor. Y ayúdame a fluir, a producir. Ayúdame a tener presencia en mi casa. Y Señor, te pido perdón. Gracias por tu misericordia y tu favor. Y esta noche reconozco que tú eres mi Señor y mi Salvador. Te amamos, te exaltamos, te glorificamos. Deme un aplauso al Señor. Gracias por su atención, hermano. Dios me lo bendiga.
1: 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La Biblia dice que si confesares con tu boca que Jesús es el Señor y creyeres en tu corazón que Dios le levantó de los muertos, serás salvo. 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Me arrepiento de todos mis pecados y recibo a Jesucristo como mi único y suficiente Salvador personal. Yo creo que Jesús es Dios, que murió en la cruz por mis pecados y que resucitó al tercer día. Gracias, Jesús, por salvar mi alma hoy. En tu nombre he orado. Amén. 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

Desde Antigua hasta el lago de Atitlán, Guatemala nos invita a admirar su historia y celebrar su vida. Guatemala, te bendecimos en este clamor. Señor, hoy elevamos nuestra oración por Guatemala. Bendice sus montañas, ríos, tierras fértiles y protege a su gente, valiente y solidaria. Guía a sus líderes con justicia, sabiduría y fortalece la paz, la unidad y la esperanza en cada hogar. Que Guatemala siga siendo un lugar de oportunidades, amor y prosperidad para todos. Amén.

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Honduras, oficialmente República de Honduras, es un país de América Central, con costas en el Mar Caribe al norte y en el Océano Pacífico al sur. Honduras es un estado unitario y se autodefine como libre, soberano e independiente. Tegucigalpa, junto con Camayagüela, constituyen el Distrito Central, la capital del país, siendo el primer y más grande núcleo urbano de Honduras. Limita al norte y este con el Mar Caribe, al sureste con Nicaragua, al suroeste con el Golfo de Fonseca, al sur con El Salvador y al oeste con Guatemala. La Organización Territorial de Honduras divide el país política y administrativamente en 18 departamentos y estos en un total de 298 municipios. La Organización Territorial de Honduras divide el país política y administrativamente en 18 departamentos y estos en un total de 298 municipios. La población de Honduras supera los 10 millones de habitantes, dedicada en su mayor parte a las actividades agropecuarias, además del comercio, manufacturas y servicios públicos, entre otras actividades. Geomórficamente, el territorio hondureño está dividido en tres zonas: planicie costera del norte, planicie costera del sur y región montañosa. Honduras tiene una biodiversidad excepcionalmente alta en relación con su tamaño, su ubicación tropical privilegiada entre dos océanos y sus condiciones topográficas crean una gran variedad de hábitats, desde bosques nublados a arrecifes coralinos, favorables para una alta diversidad de flora y fauna. Honduras, un país rico, bendecido por la mano de Dios.

Soy Marisol Gómez de Vergar, la antorcha encendida de Houston, Texas, orando a través de la red Radio Vida. Estoy intercediendo hasta ahora para anunciar que de la boca de Yahweh salen instrucciones divinas y de gran impacto para sus hijos. Josué 3:3. Y los jefes recorrieron el campamento dando la siguiente orden al pueblo: cuando vean que los sacerdotes levitas levantan el arca de la alianza del Señor su Dios, salgan de donde estén y síganla. Padre Celestial, hoy elevamos nuestra voz en clamor reconociendo que nuestra mirada debe estar puesta en tu presencia, en tu pacto eterno. Padre, así como el pueblo debía observar el arca y seguirla, nosotros hoy decidimos apartar nuestra vista de las circunstancias para fijarlas en ti. No queremos caminar sin tu dirección, no queremos movernos sin tu presencia, no queremos, Padre Santo, ir si tú no vas delante de nosotros. Enséñanos a discernir el momento en que debemos de salir de donde estamos para marchar en pos de ti. Hoy profetizo que cada oyente, tus ojos estarán abiertos sobre ellos y que tus ojos indicarán por dónde deben moverse. No caminarán solo, sino que seguirán la presencia viva del Altísimo en cada paso que den. Prepárate, dice el Señor, para moverte al ritmo de mi espíritu. Soy Marisol Gómez de Vergara, la antorcha encendida del estado de Texas, orando a través de la red Radio Vida.

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México, país rico en extensión territorial, flora, fauna, gastronomía y cultura. Su nombre constitucional es Estados Unidos Mexicanos. Se localiza en el hemisferio norte al Ecuador, en colindancia al norte con los Estados Unidos Americanos, y al sur con la República de Guatemala y Belice. En su parte oeste limita con el Océano Pacífico y al este con el Golfo de México y el Mar de las Antillas, que forman parte del Océano Atlántico. Internamente se divide en estados y municipios de acuerdo a las necesidades sociales. Cabe destacar que estos han ido cambiando a lo largo de la historia del país. Siendo así, se encuentra conformado por 32 entidades federativas y una capital nacional, la cual es la Ciudad de México. México es en todos los sentidos una expresión de arte, colores y estilos tan variados como su cocina, las cuales reflejan su diversidad y riqueza milenaria que dan esencia a su pueblo. Su gastronomía se remonta al periodo prehispánico, teniendo como exponentes principales al maíz, el frijol y el chile. Con el paso de los años y el mestizaje de culturas originaron variantes de las recetas ancestrales, dando origen a platillos los cuales son reconocidos y del gusto nacional e internacional, tales como cochinita pibil, guajolotas, moles, pozole, tamales, enchiladas, aguachiles, asados, gorditas, sopes, por supuesto los tan amados tacos, entre muchos más platillos. Su idioma principal es el español. Sin embargo, en México se hablan 68 lenguas indígenas y 2 lenguas de señas, además del español. Si se toman en cuenta las variantes lingüísticas de cada idioma, se llegan a hablar alrededor de 364 lenguas en total. La flora y fauna de México es muy diversa y se distribuye en diferentes regiones del país, de acuerdo con los distintos ecosistemas que existen. Entre las especies que se pueden encontrar en México se encuentran entre 21.073 y 23.424 plantas vasculares, 564 mamíferos, entre 1.123 y 1.150 aves, 864 reptiles y 376 anfibios, además de hongos, microorganismos y diversidad genética. Sin duda, México es un pueblo bendecido por Dios.

0: uno debe perdonar desde antes de que la ofensa ocurra. Yo voy a amar en medio de la adversidad. Voy a superar la adversidad. Voy a refugiarme en Dios. Pero no vamos a permitir que nada nos distancie. No voy a permitir que el enojo se instale. No voy a permitir que la amargura genere una raíz dentro de mí que me envenene el corazón. La amargura va a afectar, los problemas van a afectar la salud física, emocional, y la conducta se va a tornar violenta y agresiva si yo no lo trabajo.
1: 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En este nuevo programa vamos a continuar hablando sobre cómo sanar las heridas del pasado para crear una familia más saludable. Vamos a continuar ahora trabajando sobre los roces cotidianos y el exceso de confianza que a veces nos lleva a faltar el respeto a quienes más amamos. Vamos a aprender sobre la importancia de respetar la individualidad de nuestro cónyuge y evitar que la indiferencia y el sentimiento de superioridad levanten muros en nuestro hogar.
0: En el núcleo familiar nunca podremos estar todos de acuerdo el 100% del tiempo, nunca. Siempre van a haber diferencias. Eso es normal, los problemas son normales. Es como yo lo encaro. Nos vamos a fallar, no llenaremos las expectativas del otro y nos vamos a lastimar mientras caminamos juntos. El mismo año, teníamos como 20 años de casados, a mí se me olvidó el cumpleaños de Helen y el aniversario de bodas. Soy Sixto Porras, de Enfoque a la Familia. ¿Usted se imagina? ¡Qué vergüenza! ¿Me explico? O sea, el mismo año, a las 6 de la tarde, yo me di cuenta que era 19 de abril, aniversario de bodas. Y yo le digo a Helen, amor, estamos de aniversario de bodas. Y ella, como toda buena mujer, dice, sí, yo sé. Y yo tratando de resolverlo, digo, vamos a cenar. Y una vez me contesto, no puedo, tengo una conferencia. Y ella me mira y me dice, tranquilo, mi amor, yo sé que me amas, celebramos mañana. Y yo dije, wow, claro. Claro, pero ya habían pasado 20 años. Ella ya sabía con qué espécimen se había casado. ¿Me explico? Y yo iba en el auto cuando iba para la conferencia llorando, diciéndome a mí mismo, ¿cómo no amarla? ¡Qué caballo yo! ¿Cómo se me olvidó? Y yo preguntándome ahí en el camino, usted me dirá, pero ¿irá a cambiar mi esposo? Yo le tengo una linda noticia, posiblemente no. Pero entonces, ¿qué hago? Ámelo. Simplemente, ámelo. Pero ¿cómo hago para que cambie? No es sumisión. Sumisión es amar. El que cambia es Dios. Si los dolores del pasado no han sanado, se van a reflejar en la relación que tenemos con nuestros hijos. Entonces tú golpeas, tú hieres, tú ofendes. ¿Por qué se da el distanciamiento? Uno, porque la cercanía produce roces. Porque los niños no tienen la cama como usted la tiende. Y su esposo menos. Porque invadimos el espacio del otro. Y no generamos espacio para que él sea él. Por ejemplo, ¿se ha dado cuenta cómo usted corrige a su esposo cuando conduce el auto? ¿Por qué solo a su esposo? Usted nunca corrige a una amiga que maneja peor que su esposo. Pero usted corrige al esposo. ¿Por qué usted le regaña al esposo como le regaña? Exceso de confianza. Nos acostumbramos tanto a estar juntos. Ahora le tengo una prueba de amor. No vuelva a corregir a su cónyuge. Aplaudan, hombres, aplaudan. Si estamos en una reunión de amigos y él dice, ay, sí, hace 15 años cuando la tía se divorció, no fue la tía, fue la abuela. Y no fue hace 15, fue hace 30. Usted no puede hacer eso. No puede hacer eso. Porque no es un examen de historia. es una expresión del recuerdo de un hecho que ocurrió. Y hay tantas versiones como personas lo cuenten. ¿Qué importa que fue hace 30? ¿Y qué importa que fue que no se divorciaron, que fue que se casaron? ¿Qué importa? Respete la individualidad de su cónyuge. Le voy a hacer un examen. Su cónyuge está con los amigos. Cuenta chistes, ríe, vacila. Hace de... ese término vacila, no sé si es costarricense. ¿Se entiende? Y usted entra por ahí. ¿Su cónyuge cambia cuando usted llega? Si cambia cuando tú llegas, te tiene miedo. Tiene miedo a tu reacción. Eso es invadir el espacio de la otra persona, donde no le permito ser él o ella auténticamente. Porque él tiene que guardar la compostura. Nosotros somos. ¿Por qué se da el distanciamiento? Porque tenemos enojo acumulado y las víctimas son nuestros hijos. Porque tenemos temas no resueltos. Es común el distanciamiento por el exceso de confianza entre las personas. Nos vamos a lastimar y tenemos que llegar a acuerdos entre nosotros. No más gritos, no más sobrenombres, no más palabras que hieren, no más golpes en la casa. Tenemos que aprender a trabajar el enojo. ¿Es malo enojarse? No, no es malo enojarse. Es malo faltar el respeto a mi cónyuge o a mis hijos. Tengo que trabajar mi frustración, mi estrés. Tengo que aprender a superar esto.
1: 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Continuamos con el programa.
0: Algunas de las barreras para resolver nuestras diferencias, el egocentrismo, ese orgullo, ese egocentrismo produce orgullo. Yo tengo la razón, por lo tanto será difícil ceder y negociar, porque usted se acostumbró a tener la razón. Una exagerada exaltación de la propia personalidad, hasta considerarla como el centro de atención. No. Hay cosas en las que sus hijos o su cónyuge es más inteligente que usted. ¿Sí? Y el liderazgo en la familia tiene que ser compartido. Debe de llevarlo a aquella de nosotros que tiene mayor habilidad en eso. El sentirme superior es no tratar a la otra persona con respeto y dignidad. Crea un estado de permanente de estar a la defensiva, y mi cónyuge va a estar sintiéndose intimidado. Uno de los dos es mejor en matemáticas, el otro es bruto en matemáticas. ¿Y qué tiene que no sepa cuál es el 20% de la propina que hay que dejar y tiene que sacar la calculadora? Usted no puede decirle, ¿cómo va a sacar la calculadora por eso? Usted no puede decirle eso. Eso es tener un sentido de superioridad. Tú eres bueno en unas cosas, ella es buena en otras cosas. El término ayuda idónea en el español es difícil de entender, porque ayuda, uno lo cataloga de ayudante. Ayuda idónea es un experto profesional, igual que tú, siendo una contraparte complementaria a la tuya. Eso es ser ayuda idónea. Imagínense que usted tiene lo mejor de Dios a su lado. Ese es su cónyuge. Lo mejor de Dios, la imagen de Dios en la tierra, la tiene a su lado. Con inteligencia, con criterio, con dones, con habilidades, opuestos a los tuyos. Por eso nos enamoramos, pero en el matrimonio, por eso peleamos. Porque somos opuestos. Otra cosa que nos divide a nosotros es la indiferencia hacia nuestros hijos o hacia nuestro cónyuge. No escuchamos, no consideramos importante las necesidades de los demás. Los temas del hombre y la mujer son diferentes. A Helen le encanta hablar de alimentación, de salud. Es la doctora de la familia. Todos tenemos que aprender a no ser indiferentes a esos temas que le inquietan, que le preocupan. Pero me importan sus temas. ¿Le doy importancia? Claro que le doy importancia. Yo voto las facturas, Helen las guarda. Usted ve la billetera de Helen y anda la billetera llena de facturas. No, eso a mí me da un estrés. Y yo miro eso y digo, ay, Dios mío, el otro día encontré una gaveta llena de facturas. Debía haber estudiado contabilidad, Helen, o algo así. Yo las voto. Entonces, cuando yo busco la factura, no la encuentro, yo la voté. Pero si Helen la tenía, Helen la tiene. ¿Me explico? Somos totalmente diferentes. Yo no puedo menospreciar la inteligencia, los temas de interés de ella. Identifíquese con su cónyuge, con sus hijos. Sus hijos llegarán tristes a la casa. Usted pregunte por qué. Y es que la que me gusta se fue con otro. ¡Ay, hay muchas! No, ella es. Tiene que importarme. Es que mis amigos no me invitan. Y se le hizo un mundo. Yo no puedo menospreciar esos temas que para nuestros hijos son importantes. La indiferencia castiga, hiere, nos distancia. El menospreciar. Yo cuando etiqueto a uno de mis hijos... Es hiriente cuando los etiqueto, cuando le comparo. Es fácil tener un hijo favorito. Esaú era el favorito de Isaac, del papá, y Jacob era el favorito de la mamá. Es fácil. ¿Por qué Esaú era el favorito del papá? Porque era un hombre de casa, de pelo en pecho. Y Jacob le gustaba cocinar y quedaba en la casa con la mamá. Entonces, ¿quién era el favorito de quién? Es fácil tener un hijo favorito en la casa. Tenga cuidado, tenga mucho cuidado, porque en silencio los dos quieren saber que son amados igualmente. Una posiblemente nunca estudia y saca A en todo, y la ponen de ejemplo y da los discursos, y el otro hasta en educación física tiene tutoría. Y usted llega a las reuniones de familia, ¿y de quién habla? Y en silencio el tigre se pregunta, ¿alguna vez dirá algo bonito de mí? ¿Y me querrá? ¿O se avergüenza de mí? ¿Cómo me doy cuenta que te avergüenzas de mí? Porque cuando van donde la abuela, usted no deje regañarlo y decirle, no toque, no quiebre, no haga, recuerde que es su abuela. Y tú sabes, ¿para qué me lleva? ¿Te sientes orgulloso de mí, mamá? ¿O será que llevas un odio reprimido que lo sacas conmigo?
1: Hemos estado aprendiendo que el liderazgo familiar debe ser compartido, que la indiferencia puede ser uno de los castigos más dolorosos para nuestros seres queridos. Pero en el próximo programa vamos a hablar sobre el impacto de las etiquetas y el favoritismo en los hijos y cómo podemos cortar las herencias de dolor para escribir una historia nueva y llena de esperanza. Gracias por estar con nosotros. Se despide Esteban Porras de Enfoque a la Familia, donde ayudamos a las familias a mejorar en Cristo.

0: Nuestro corazón te pertenece a ti, Jesús.
1: México, tierra de colores, sabores y tradiciones que nos distinguen. Desde los majestuosos volcanes hasta las playas de Cancún y la Riviera Maya. Cada paisaje nos maravilla. Su música, su gastronomía, su cultura nos recuerdan la riqueza de este gran país. Su gente cálida, trabajadora y creativa hace de México un país lleno de vida y esperanza. México, te bendecimos en este clamor. Señor, hoy ponemos a México en tus manos. Bendecimos sus tierras, sus montañas, ríos y costas. Protege a su gente valiente y solidaria. Guía a sus líderes con justicia y sabiduría. Fortalece la paz, la unidad y la esperanza en cada hogar. Que México siga siendo un país lleno de tu amor

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1: Honduras. Oficialmente República de Honduras. Es un país de América Central, con costas en el Mar Caribe al norte y en el Océano Pacífico al sur. Honduras es un estado unitario y se autodefine como libre, soberano e independiente. Tegucigalpa, junto con Camayagüela, constituyen el Distrito Central, la capital del país, siendo el primer y más grande núcleo urbano de Honduras. Limita al norte y este con el Mar Caribe, al sureste con Nicaragua, al suroeste con el Golfo de Fonseca, al sur con El Salvador y al oeste con Guatemala. La Organización Territorial de Honduras divide el país política y administrativamente en 18 departamentos y estos en un total de 298 municipios. La Organización Territorial de Honduras divide el país política y administrativamente en 18 departamentos y estos en un total de 298 municipios. La población de Honduras supera los 10 millones de habitantes, dedicada en su mayor parte a las actividades agropecuarias, además del comercio, manufacturas y servicios públicos, entre otras actividades. Geomórficamente, el territorio hondureño está dividido en tres zonas: planicie costera del norte, planicie costera del sur y región montañosa. Honduras tiene una biodiversidad excepcionalmente alta en relación con su tamaño, su ubicación tropical privilegiada entre dos océanos y sus condiciones topográficas crean una gran variedad de hábitats, desde bosques nublados a arrecifes coralinos, favorables para una alta diversidad de flora y fauna. Honduras, un país rico, bendecido por la mano de Dios.
2: Apláudale fuerte a Jesús, vamos. Vamos a adorarlo con todo nuestro ser.

Guatemala, un país de volcanes y lagos que reflejan la belleza de su tierra. Sus mercados llenos de colores, sus trajes típicos y la riqueza de sus tradiciones nos recuerdan que aquí cada historia tiene raíces profundas. Su gente trabajadora construye día a día un país lleno de cultura y esperanza. Desde Antigua hasta el lago de Atitlán, Guatemala nos invita a admirar su historia y celebrar su vida. Guatemala, te bendecimos en este clamor. Señor, hoy elevamos nuestra oración por Guatemala. Bendice sus montañas, ríos, tierras fértiles y protege a su gente, valiente y solidaria. Guía a sus líderes con justicia, sabiduría y fortalece la paz, la unidad y la esperanza en cada hogar. Que Guatemala siga siendo un lugar de oportunidades, amor y prosperidad para todos. Amén.

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1: Estados Unidos de América, tierra de sueños, oportunidades y libertad. Un país que nos sorprende con sus paisajes, desde los majestuosos cañones y parques nacionales hasta las costas llenas de vida. Su cultura y tradiciones nos unen, con festivales como el Día de Acción de Gracias, el 4 de julio, y celebraciones que reflejan su diversidad. La gente, trabajadora y llena de creatividad, construyen día a día esta gran nación. Celebremos juntos la grandeza de Estados Unidos, un país de historia, innovación y esperanza. Estados Unidos de América, te bendecimos en esta fiesta de clamor. Señor, hoy elevamos nuestra oración por esta gran nación. Bendice su territorio, protege a su gente, guía a sus líderes con justicia y sabiduría. Te pedimos que siempre haya paz en los hogares, libertad en los corazones y esperanza en cada habitante. Que esta tierra siga siendo un lugar de oportunidades, unidad y amor. Amén.

Venezuela es un país situado en la parte septentrional de América del Sur y el Caribe. Posee una extensión territorial de 916.445 kilómetros cuadrados. El territorio continental limita al norte con el Mar Caribe y el Océano Atlántico, al oeste con Colombia, al sur con Brasil y por el este con Guyana. En 1498, en el marco de su tercer viaje, el almirante Cristóbal Colón le llamó Tierra de Gracia. Se dice que el país debe su nombre a que Américo Vespucio, al ver los palafitos sobre los que vivían los indígenas, pensó en una pequeña Venecia. Nombre que inspiró a Alonso de Ojeda para denominar a las nuevas tierras continentales. El país está conformado por tres vertientes hidrográficas: la del Mar Caribe, la del Océano Atlántico y la del Lago de Valencia. Venezuela posee un clima cálido y lluvioso con dos estaciones. Una estación seca que va desde octubre a marzo y una estación lluviosa de abril a septiembre. Venezuela presenta diversidad de especies en su hábitat natural. Sus principales centros de endemismo son las cordilleras de los Andes y la costa, la Sierra de Perijá y el macizo de Guayana dentro de la cuenca del río Orinoco. Posee más de 30.000 especies de angiospermas, posicionando al país en el octavo lugar mundial. Venezuela cuenta con una gran variedad de biomas, como sabanas, selvas, bosques, páramos, desiertos, manglares, tepuyes, entre otras bellezas naturales. El petróleo, la principal fuente de ingresos, genera alrededor del 80% por concepto de exportación. El país es miembro fundador de la Organización de Países Exportadores de Petróleo y uno de los principales países productores en el planeta. Venezuela, tierra maravillosa. Venezuela, tierra de gracia, bendecida por Dios.

todos. Un abrazo desde Venezuela. Hoy clamamos por esta nación. La palabra de Dios dice: exhorto ante todo a que se hagan rogativas, oraciones, peticiones y acciones de gracias por todos los hombres, por los reyes y por todos los que están en eminencia, para que vivamos quieta y reposadamente en toda piedad y honestidad, porque esto es bueno y agradable delante de Dios, nuestro Salvador, el cual quiere que todos los hombres sean salvos y vengan al conocimiento de la verdad. Hoy oramos por Venezuela, por su presidente, por los gobernadores, por los alcaldes, por los concejales, por cada familia de esta nación, por los que están dentro y también por los que están fuera. Padre, en el nombre que es sobre todo nombre, en el nombre de nuestro Señor Jesucristo, rogamos a ti, Señor, para que esta nación viva quieta y reposadamente. Venezuela, Señor, es una tierra bendecida por ti. Hoy clamamos, Señor, para que cada parte del territorio venezolano viva en paz. Que sus aguas, Señor, estén benditas como siempre, su flora, su fauna. Y hoy, Señor, te rogamos que toda la atmósfera espiritual en Venezuela, Señor, sea llena de tu gloria. Padre, que ocurra en este instante, Señor, un avivamiento como usted lo ha profetizado. Que ocurra, Señor, en este instante el milagro de la liberación. Que cada demonio huya, Señor, en tu nombre. Que cada familia quede libre de toda opresión, de toda enfermedad, de toda maldición. Que los lugares altos, Señor, dedicados a principados, potestades, gobernantes y huestes de maldad, caigan en el nombre de Jesús. Echamos fuera todo demonio del territorio venezolano. Echamos fuera y quebrantamos todo pacto hecho en el territorio venezolano, sea alto o sea bajo. Toda cosa que se haya lanzado a las aguas para maldecirlas queda anulado en el nombre de Jesús. A esta hora, el pueblo venezolano se levanta para glorificar al único Dios verdadero, Dios Padre, Dios Hijo, Dios Espíritu Santo. Hoy Venezuela abre su corazón y lo dice con su voz bien clara. Bendecimos a Israel y pedimos por la paz de Jerusalén. Bendita sea Venezuela y sea la paz para su capital, Caracas. Hoy nosotros, todos los venezolanos, levantamos manos santas para decir: gloria al Dios Todopoderoso, Creador del cielo, de la tierra, del mar y de todo lo que en ellos hay. Señor, gracias por este tiempo, gracias por tu amor, gracias por ser tan bueno, gracias por tu misericordia. A ti la adoración y la exaltación. Entregamos, Señor, este tiempo de clamor, sabiendo, Señor, que veremos una tierra aún más bendecida, una tierra llena de tu gloria, donde se predicará tu palabra, tu evangelio, y cada familia venezolana confesará el nombre de Cristo y doblará su rodilla y te servirá por siempre. En el nombre de Jesús de Nazaret, Señor. Amén y amén.

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14: El Salvador, oficialmente República de El Salvador, es un país soberano de América Central, ubicado en el litoral del Océano Pacífico, con una extensión territorial de 21.041 kilómetros cuadrados. De acuerdo con la Constitución vigente, es una república unitaria, representativa y presidencialista plena, junto con la Asamblea Legislativa. El Salvador limita con Guatemala al oeste y con Honduras al norte y al este. Al sureste, el Golfo de Fonseca lo separa de Nicaragua y está flanqueado al sur por el Océano Pacífico. Su territorio está organizado en 14 departamentos, 44 municipios y 262 distritos. Su capital y ciudad más poblada del país es San Salvador. La topografía de El Salvador es escabrosa debido a las actividades volcánicas y tectónicas. Actualmente, El Salvador cuenta con aproximadamente más de 117 áreas naturales protegidas. Cada una de estas áreas es un destino turístico, donde se puede llegar a presentar gran representación de la flora y fauna de todo el territorio salvadoreño. El 37,9% del territorio salvadoreño está cubierto de bosques. El territorio boscoso de El Salvador es muy importante debido a que tiene capacidad de capturar 587 millones de toneladas de dióxido de carbono, y el suelo forestal es el que mayor cantidad de dióxido de carbono almacena y reporta un registro de 430 millones, algo así como 143.549 toneladas de CO2, y así filtrarlo. El Salvador es una bendición.

0: soy Maoli Utrera, antorcha de la República de Venezuela, y a través de la red de Radio Vida, levanto oración para que tu pueblo hable con denuedo acerca de tus maravillas, para que con sus bocas te exalten a través de los testimonios, de todos aquellos prodigios que has realizado en la vida de cada persona. Señor, en el nombre de Jesús, en este momento estás fortaleciendo a cada cristiano, levantándolo a predicar tu palabra. Te revelas a ellos en Romanos 1:16, que dice, porque no me avergüenzo del Evangelio, porque es poder de Dios para salvación a todo aquel que cree, al judío primeramente y también al griego. Desde Venezuela declaro que hoy te levantas en fe, con convicción y valentía a proclamar las virtudes de aquel que nos llamó de las tinieblas a su luz. El Evangelio de Dios es una manifestación activa del poder divino transformando vidas y no está limitada. Ten ánimo y recobra fuerzas. Es hora de predicarle a toda criatura para que también conozca la majestad de Dios así como tú la has conocido. Te bendigo en el nombre de Jesús. Oro desde Venezuela a través de Radio Vida. Amén.
1: ¿Qué tal si terminamos?

¡Fuerte las palmas al Señor! ¡Una ovación grande a Jesús de Nazaret! ¡A ti sea toda la gloria, Señor! ¡Gloria a ti, Señor! ¡Gloria a Dios!

liberación. Di, en el nombre de Yeshua recibo liberación.

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0: favor, mi hermano, vamos a darle gloria a Dios, dale fuerte, más gloria, vamos, dale gloria.
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9: Estados Unidos de América, tierra de sueños, oportunidades y libertad. Un país que nos sorprende con sus paisajes, desde los majestuosos cañones y parques nacionales hasta las costas llenas de vida. Su cultura y tradiciones nos unen, con festivales como el Día de Acción de Gracias, el 4 de julio, y celebraciones que reflejan su diversidad. 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Celebremos juntos la grandeza de Estados Unidos, un país de historia, innovación y esperanza. Estados Unidos de América, te bendecimos en esta fiesta de clamor. 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Amén.

0: Hay mucho por hacer, pero en estos instantes tengamos la reflexión para hoy. 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
1: Acostumbrados a algo, es difícil cambiar. Para muchos el cambio es un lento proceso y para algunos imposible. Hay veces, aunque haya beneficios, se rehúsa a cambiar. Hay algunos en este moderno siglo que prefieren usar una bestia en vez de un automóvil y rehúsan la conveniencia de la energía eléctrica prefiriendo lámparas de gas o hacer las labores a mano y con fuerza humana en vez de usar máquinas y aparatos eléctricos. Algunos consideran que la intervención humana viola la voluntad divina. El resultado es muerte cuando enfermos rehúsan asistencia médica. No queriendo cambiar, esperan que Dios opere exactamente como en algunos períodos milagrosos de la Biblia. No intentamos restringir a Dios, pero es claro que aún dentro del período bíblico, Dios introdujo cambios en la manera de tratar con los hombres. Pero cambio para nosotros es difícil, aun cuando la inflexibilidad nos cause inconvenientes. Por 1500 años, Israel vivió bajo un sistema de sacrificios que Dios instituyó a través de Moisés. La gente se acostumbró a sacrificar animales para encontrar aceptación delante de Dios. Un día llegó Jesucristo, y muriendo en la cruz como un cordero sin mancha y sin contaminación, se presentó una vez para siempre por el sacrificio de sí mismo para quitar el pecado que separa al hombre de Dios. Sin tener ahora que sacrificar animales, solo se necesitaba aceptar por fe el sacrificio de Cristo. Pero la mayoría le rechazó y rehusó cambiar. El contexto religioso en el que creciste ha moldeado tu pensar y vivir acerca de la relación con Dios. Conceptos, ritos, celebraciones y tradiciones a las que estás acostumbrado están arraigadas en ti y tú en ellas. Para ti el mensaje bíblico de que el perdón de pecados y salvación eterna es por la gracia de Dios por medio de la fe y no por las obras que hagas puede ser algo nuevo. Pero esa es la voluntad de Dios. Jesús nos abrió un camino nuevo y vivo. La eficacia de su muerte y resurrección invalida cualquier otra manera de llegar a Dios que al hombre se le ocurra. Para la mayoría entre nosotros eso significa cambio. ¿Estás tú dispuesto a ello?
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2: Guatemala, un país de volcanes y lagos que reflejan la belleza de su tierra. Sus mercados llenos de colores, sus trajes típicos y la riqueza de sus tradiciones nos recuerdan que aquí cada historia tiene raíces profundas. Su gente trabajadora construye día a día un país lleno de cultura y esperanza. Desde Antigua hasta el lago de Atitlán, Guatemala nos invita a admirar su historia y celebrar su vida. Guatemala, te bendecimos en este clamor. Señor, hoy elevamos nuestra oración por Guatemala. Bendice sus montañas, ríos, tierras fértiles y protege a su gente, valiente y solidaria. Guía a sus líderes con justicia, sabiduría y fortalece la paz, la unidad y la esperanza en cada hogar. Que Guatemala siga siendo un lugar de oportunidades, amor y prosperidad para todos. Amén.

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Honduras, oficialmente República de Honduras, es un país de América Central con costas en el Mar Caribe al norte y en el Océano Pacífico al sur. Honduras es un estado unitario y se autodefine como libre, soberano e independiente. Tegucigalpa, junto con Camayagüela, constituyen el Distrito Central, la capital del país, siendo el primer y más grande núcleo urbano de Honduras. Limita al norte y este con el Mar Caribe, al sureste con Nicaragua, al suroeste con el Golfo de Fonseca, al sur con El Salvador y al oeste con Guatemala. La Organización Territorial de Honduras divide el país política y administrativamente en 18 departamentos y estos en un total de 298 municipios. La Organización Territorial de Honduras divide el país política y administrativamente en 18 departamentos y estos en un total de 298 municipios. La población de Honduras supera los 10 millones de habitantes, dedicada en su mayor parte a las actividades agropecuarias, además del comercio, manufacturas y servicios públicos, entre otras actividades. Geomórficamente, el territorio hondureño está dividido en tres zonas: planicie costera del norte, planicie costera del sur y región montañosa. Honduras tiene una biodiversidad excepcionalmente alta en relación con su tamaño, su ubicación tropical privilegiada entre dos océanos y sus condiciones topográficas crean una gran variedad de hábitats, desde bosques nublados a arrecifes coralinos, favorables para una alta diversidad de flora y fauna. Honduras, un país rico, bendecido por la mano de Dios.

Soy Marisol Gómez de Vergara, la antorcha encendida de Houston, Texas, orando a través de la red Radio Vida. Estoy intercediendo a esta hora para anunciar que de la boca de Yahweh salen instrucciones divinas y de gran impacto para sus hijos. Josué 3:3. Y los jefes recorrieron el campamento dando la siguiente orden al pueblo: cuando vean que los sacerdotes levita levantan el arca de la alianza del Señor su Dios, salgan de donde estén y síganla. Padre Celestial, hoy elevamos nuestra voz en clamor reconociendo que nuestra mirada debe estar puesta en tu presencia, en tu pacto eterno. Padre, así como el pueblo debía observar el arca y seguirla, nosotros hoy decidimos apartar nuestra vista de las circunstancias para fijarlas en ti. No queremos caminar sin tu dirección, no queremos movernos sin tu presencia, no queremos, Padre Santo, ir si tú no vas delante de nosotros. Enséñanos a discernir el momento en que debemos de salir de donde estamos para marchar en pos de ti. Hoy profetizo que cada oyente, tus ojos estarán abiertos sobre ellos y que tus ojos indicarán por dónde deben moverse. No caminarán solo, sino que seguirán la presencia viva del Altísimo en cada paso que den. Prepárate, dice el Señor, para moverte al ritmo de mi espíritu. Soy Marisol Gómez de Vergara, la antorcha encendida del estado de Texas, orando a través de la red Radio Vida.